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0: Guacatera, ¿cómo estamos? El teléfono sonando, así me gusta que suene, el 834-318-2402. Permítame tantito, Tito Capotito pegó el cielo, llegó al grito, ¿cómo va? Ahora, ahora, ahora era Tito, Tito Capotito pega un cielo y se tira un grito.
1: Por Carlitos me fui.
0: Arrasa, qué gusto me da saludarles, en serio. Un viernes social, un viernes agradable, un viernes bonito y bien bendecido.

¿Quién le estaba preguntando? Ahí está Dora de Metiche, ¿verdad? Ya son las 6:40, solo para la Mona, para Villig, para Martín y para Tomás. Allá están, allá por el Cerro Guerrero tirando cotorreo y escuchando HP. Un saludo para el Benny, para Pedro, para el Birlo Mocho, allá por Cerámica que está echando el agua a la yegua, ¿eh? De parte del buen Eduardo que están tirando cotorreo. O allá doña Gabriela Rodríguez, allá en la colonia Loma Alta, doña Gabriela Rodríguez dice, no hombre, me habló su hija hace rato, ¿verdad? Dice, oiga, mándale un saludo a mi mamá que siempre los escucha, a todos los locutores del HP. Muchas gracias, doña Gaby, doña Gabriela Rodríguez, toda su familia bonita. El saludo cordial. Doña Rosy, don Carlos Zavala, ya por el 21, Conrado Castillo, también siempre en la sintonía de HP. Vámonos recios, recio con la siguiente rolita. Oye, para Juanito Ibarra y su esposa, mi amiga Amanda, y para su mami, doña Josefina, allá en la corregidora, que están bien contentos, como siempre, a esta hora en la sintonía con nosotros. ¿Cuál viene? Esto se llama taca, taca, taca, taca, taca, taca, taca, taca, taca, taca, taca. ¿Es el cielo o son los rancheritos del Topo Chico? Rancheritos del Topo Chico.

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8: Pues que estamos de regreso a las 6:46. ¿A quién tengo en la línea? Buena tarde. ¿Dónde andas, compadre?
9: No, o sea, ¿qué hace? ¿Puede poner una canción, hombre?
8: ¿Cuál, hombre?
9: Una canción que se llama Los Pilares de la Cárcel, con los Adrián de Terán.
8: Preso me lleva, mi novia me va llorando, me lleva preso.
9: Esa mera.
8: Por las esa. Calles del Laredo. El compadre Noé, ¿verdad? ¿Noé?
9: Sí, así es.
8: ¿Qué onda, compadrito Noé?
9: No, o sea, ¿qué no pasa? Ah,
8: bueno.
9: Esa canción.
8: Ahorita la busco, mijo.
9: Está bien, aquí
8: la escucho, ya sabes. Gracias, vale. Noé, mi compañito Noé de la Nueva Era. Preso me llevan, mi querida, va llorando. Me llevan preso. Bueno, a ver, ¿quién más anda por acá? Dice, oiga, buenas tardes, solo para mi papá, el Guachale, que cumple años mañana y también cumple 32 años de casado con la señora María del Socorro. Mañana van a ser festejados allá en La Liberal, mi compadrito, el Guachale. ¿Qué

0: Coco, se hace doña María del Socorro. Y mi compadrito el Guachale, mañana estarán cumpliendo 32 años de casados. Y aparte mi compadre cumple años. ¡Ah, pillín! Festeja doble, ¿verdad? Su cumpleaños y el de casado. Mi compadrito Guachale, de parte Perlita, de parte de todas sus hijas, sus nietas, todos sus amigos, vecinos, compañeros y excompañeros de los micros de la Ruta 17 Libertad Playas. Y bueno, mañana se festeja mi compadrito de la Liberal. Que Dios te bendiga, Guachale, mi gran Guachale, una personita bien especial, bien linda persona, y su esposa también, como no, y toda su familia, y mañana se van a festejar. Buena tarde, HP. ¿Dónde andas, mijo?
1: Para Victoria.
0: Ahí te tengo una caja de desperdicio, mijo, te mandé mensaje por Facebook.
1: Sí, hiciste sí, caso. Sí, yo vi el nombre que andaba acá muy lejos.
0: Hoy nomás. ¿Cuándo pasas por ella o qué?
1: Pues mañana van a chambear ustedes.
0: No, pero yo salgo aquí temprano, estoy en la casa más de rato.
1: ¿Más de rato?
0: Ahí te mando mensajito.
1: Ah, bueno, ya está.
0: Órale, mijo.
1: Oye, estás cantando ahorita, ¿no?
0: ¿Cómo?
1: ¿Estás cantando?
0: Sí.
1: Pues ya está en la esquina, allá en una mesa, tú solo, allá. Bien ladeado.
0: Dijo un pelado bueno. un día, no. Estaba cantándole de la mesa del rincón. Ahorita que dijiste que una mesa, y estaba un pelado cantando en la mesa del rincón, pero estaba ya bien cansado, ya no alcanzaba la voz, estaba bien cansado y decía: ay, en la mesa del rincón, les pido de favor, me lleven la botella.
1: Uy. No, sí.
0: ¿Cómo no le llevaban la pala y el pico al ingrato que se pusiera a jalar?
1: Ándele, un asadón.
0: Ah, un asadoncito. ¿Qué onda, mijo? ¿Cómo anda, Chuy?
1: No, hombre, aquí andamos.
0: Ah, bueno, ¿se te dedico, mijo?
1: Así es.
0: Órale, cuídate, Chuy.
1: Órale, igualmente.
0: Sale y te veo mañana, compadrito Chuy Treviño, es para el 18 de marzo. Dice la Piji, ¿qué onda, Coronado? Saludos para Moisés Osaya, de allá de la Gavia de San Carlos, pero vive acá en el Ejido La Soledad de Padilla, de parte de Huicho, o el Tacua, o la Piji. Mañanitas, cumpleaños. Ah, bárbaro.

Moisés Osaya, muchas felicidades. Dice la corona, buenas tardes, noches. Un saludo para mi compadrito el Sammy. Compadrito el Sammy. Dile a Aniceto Molina que si ya está listo y contesta, ajá. Saludo para Toño Mercado, al compadre Macario Zaragoza. También para Rogelio, de parte de mi compadrito el Sammy, que está en sintonía acá en las Nuevas Playas. Mándale un pico chulo para correr a la vuelta y vuelta allá de la escuela de las playas, corona. Mándales un pico chulo. Hoy hablando de pico chulo, allá en la colonia Luisa Montemayor, doña Minerva López, y su esposo, que en la mañana los conocí, los saludé. Dice, no, hombre, don Coronado, ¿cómo se llama el burro que tiene amarrado el HP, Coronado? Le digo, es el pico chulo, doña. ¡Ándele, pues mándenos uno! ¡Oh, bonito! ¡Oh, chiquitín! Ándele, doña Minerva López Cruz y su esposo, allá en la colonia Luisa Montemayor. ¡El saludo cordial! ¡Las 6:51! ¡Y cuiri, cuiri, cuiri, cuiri, cuiri, cuiri, cuiri, cuiri, cuiri, cuiri, cuiri, cuiri, 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
1: Arrasa, ya son las 6:54 y mi compadre Baldo, chofer de ambulancia del Seguro Social, que van con rumbo a Monterrey, van pasando Villagrán, mi compadre Baldo, pues va muy agüitado, mi compadre. ¿Por qué? ¿Qué te pasa, compadre Baldo? Dime, ¿qué te pasa, mijo? Dice, oye, pues mi compañero Sandoval Moncada nomás se trepó a la ambulancia y va, se quedó bien dormido, coronado. Se quedó bien dormido, según me acompaña a pasarme plática y pedir despierto, y ya se trepó a la ambulancia y va ronque, ronque. Nomás faltó. No, dice, mándale un pico chulo, coronado, que le den unas patadas dobles, mijo. Ya, Sandoval Moncada, despierta, mijo. Hazle compañía, Baldo. Platícale, aunque sean mentiras, hombre. ¿Eh? Aquel ingrato va con los ojillos que se le quieren cerrar, ¿y tú? Nomás el puro. Sí, señor locutor, quisiera una canción cuando ya canten los gallos para Lupe García de Estación Rosa. Ándale, pues. Ok, ahorita la buscamos. Cuando canten los gallos. Ahorita la buscamos. Son ya las 6:55 minutos. 6:55, Charles Ramírez, con este rolonón.

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2: Ya está a las 6:58 minutos, vamos a ir a la pausa. Don Roberto Vázquez Bernal, allá por Altas Cumbres, que le mande un picochulo para que no se duerma. ¿Está cociendo el menudito? No, pues no, pues le va a tocar dormirse tarde, viejón. Don Roberto Vázquez Bernal, que está allá en Altas Cumbres cociendo un menudito para mañana de parte de la señora Anita. Dice, siempre lo escuchamos, don Coronado, siempre lo escuchamos. Dice, Coronado, con esa canción me diste en el mero corazón. Soy Rigo Ramos de La Vamos y si tienes nube de agua, por favor.
1: Como una nube de agua cuando se vacía el mar.
2: ¡Yay, yay! No, hombre, ¿qué andas haciendo, mijo? Bueno, ahorita vengo, mi gente, me voy a ausentar 10 minutos, no me le cambies, no me, te estoy viendo. Más que le cambies, una peinadita como champi. Ahorita vengo.
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5: Bienvenidos a un nuevo episodio, soy Claudia Mejía. Creo que han escuchado por ahí en las noticias sobre este gusanito, el gusano barrenador. Hoy tenemos a un invitado, es un infectólogo, es el doctor Bruno López. ¿Cómo estás?
6: Muy bien, muchas gracias.
5: Gracias por estar aquí y hablar sobre este tema. Sí da miedo, ¿verdad? O sea, sí ha como que metido miedito en la población.
6: Pues lo que se ve da más miedo, ¿no? A veces puede ser más peligroso para la vida en corto plazo una bacteria que no vemos, pero estos como los se pueden ver al ojo desnudo, como se dice.
5: Claro. O sea,
6: la verdad es que sí generan miedo. La invasión de animales o humanos por este tipo de moscas en su fase larvaria, que son los gusanos, y que esa es una miasis, ¿no? Prácticamente es el término de la miasis, pero esta es una fase intermedia de la vida de la mosca, ¿no? Tiene que ser, llega como la mosca, se para en el tejido, puede ser incluso en una herida, en los conductos auditivos, las orejitas de las vacas, en la boca de un humano, en una herida de un pie de un paciente con diabetes, por ejemplo, con pie diabetes, se para ahí, deja sus huevos y esos huevos eclosionan, pues se abren, digamos, y se producen la larva, el pequeño gusanito. Y una vez en mosca va a otro, se reproduce con otro,
5: otra vez,
6: otro macho, y va a volver a buscar otro sitio donde alojarse. Todas las moscas llevan esa fase. Hay una que es bastante curioso porque ella prefiere poner sus huevos. Se llama dermatobia, le llaman la mosca peluda en algunas regiones.
5: Aparte, pues, del ¿cómo gusano guardado?
6: Se ve similar. La verdad es que la mosca sí tiene las características en los colores. Por ejemplo, la mosca del gusano barrenador, el Coclegomia hominivorax, que su nombre es así científico, digamos, tiene color como verdáceo. Es color verde.
5: Ay, son
6: es
5: esas
6: grande,
5: moscas grandes.
6: Verdes, exacto. Ay. Con una, la espaldita así como verde.
5: Okay.
6: Y que vuelan pues rápido, a grandes distancias. Y esa, y pues se pueden diferenciar en la morfología que tienen. Lo que sí cuesta más trabajo es en la fase de larva, el gusanito, diferenciarlo de otras especies. Ahí sí, porque incluso tienes que verlo con el microscopio, ver ciertas estructuras. El problema del gusano barrenador es que puede dar cuadros graves porque le gusta el tejido humano vivo. Entonces, es un parásito obligado. Es decir, para que desarrolle todo su ciclo de vida, necesita una herida de una persona viva para que ahí siga penetrando en el tejido. Barrena, es decir, por literal su nombre, entra, va escarbando el tejido sano y hasta meterse más adentro, hacer cavidades y crear hasta, y por arrastre pues lleva bacterias y puede crear infecciones también de, ¿no?, por bacterias. Entonces esa es la importancia que tiene. ¿Qué pasa al ganado? El ganado pues se enferma, ¿no? Se enferma porque se llena, si lo dejan sin un tratamiento, penetra y le da un cuadro grave de invasión de este gusano. A la par, pues al abrirle esas cavidades, deja que bacterias entren y le da sepsis también al ganado y mueren,
5: sí,
6: muchos.
5: Se puede morir.
6: Exacto. Y es tan difícil a veces en una sola puesta de una mosca de gusano barrenador, el Coclegomia hominivorax, que es el nombre de la mosca, al poner en una herida, en una cavidad, sus huevos ponen hasta 200 en una sola. Y de esos evolucionan hasta el 70%. ¿Cuántos gusanos se van a producir?
5: ¿Todos son los que barrenan?
6: Y todos al mismo par pueden ir barrenando.
5: O sea, es muy rápido.
6: Entonces, por eso a veces tienen que sacrificar al
5: ganado.
6: Porque ya están tan invadidos que es imposible quitarle todos.
5: Pero esto ya estaba erradicado.
6: Esto ya estaba erradicado.
5: Desde los 90s, ¿no?
6: Desde el un programa de erradicación del 70 al 92. En el 92 se declaró que era libre de México y Estados Unidos. ¿Cómo lo hicieron? Pues

0: sin larvas, o sea, eran huevos estériles, digamos, ¿no? Y así ya dejaron que no se reproducieran hasta que finalmente desaparecieron. Esa fue la técnica que usaron.
1: ¿Y por qué ahora regresó?
0: El problema, donde no realmente, aparentemente se había erradicado, pero había pequeños brotes, por ejemplo, en Panamá, en Puerto Rico.
1: Centroamérica.
0: En Centroamérica, en varios de Venezuela. Y por ahí había esos pequeños brotes. Con la cuestión de la inmigración y el tráfico ilegal de ganado, ahí empezó, por eso Chiapas fue la primera zona. Y de ahí, así es como hemos venido con los casos. Chiapas empezó primero el año pasado con hasta un total de... El año pasado cerró con 90 casos en todo el 2025 y en 2026, al corte al 3 de julio, lleva ya 55 casos. Y después empezó a extenderse ahora nuevamente a Hidalgo, a Jalisco, Hidalgo con 28 casos, Hidalgo con 13 de humanos, humanos con infección. Al ganado ha habido más. Oaxaca 39 casos, Puebla 35, Veracruz 90 casos, 24%. Es el que más casos tiene ahorita en todo lo que va de este año.
1: ¿Cuál me impresiona los casos en humanos? Porque, ¿cuáles son los factores? Supongo que la mala higiene o la falta de higiene, claro, es lo que pues provoca esto.
0: Bien lo comentaste, la falta de higiene es la primera parte de esto, ¿no? ¿Por qué? Porque si yo baño a mi perro o a mi gato, yo mismo me baño a lo mejor una vez por semana, pues dejo, o dos veces por semana, dejo que todos estos días una mosca se pare en una herida, en alguna lesión, más si es una persona ya frágil, por ejemplo, los animales, las mascotas a veces pueden ni siquiera darse cuenta, ¿no? Pero un humano, por ejemplo, con una pequeña herida, que muchos lo vemos, por ejemplo, con pacientes ancianos, ¿no? Que tienen ya algo de demencia, que solo están en cama y que pueden estar un poco descuidados porque no están al 100% con ellos, pues se le puede parar hasta en la oreja, en la nariz, y ahí dejar los huevos y convertirse en gusanos. Vamos a poner un ejemplo de un paciente con pie diabético que de por sí ya tiene demencia y que solamente está en cama, ya no comunica, tiene muy poca movilidad, y de repente pues llega, pues lo encuentran sus familiares con una lesión en su pie, con unas gusanos. Al menos para la persona que no se dedica al 100% a esto, ver los gusanos no va a poder distinguir si es una de estas de mosca doméstica o si es de gusano barrenador o Lucilia, no va a saber. Entonces hay que ver de que no se trate de que efectivamente que sea gusano barrenador. Y lo siguiente es que no podemos quitarlos y echarlos a la basura. ¿Por qué?
1: Porque eclosionan de nuevamente como mosca, ¿no?
0: Y vuelven a reproducirse y a contaminar el ambiente otra vez y a infectar otros pacientes o huéspedes. Entonces lo que necesitamos es quitar la mayoría. Recomienda, si no tenemos en ese momento la posibilidad de que nos ayuden a supervisar qué sea, echarlos en un frasco con alcohol. Con alcohol prácticamente se preservan intactos. Mueren, pero se preservan intactos los gusanos. Echamos una porción en alcohol y lo demás, tenemos dos opciones. Una es incinerarlos o inundarlos de alcohol y dejarlos en un recipiente cerrado. Aparte de las muestras que ya tenemos, ¿no? O jabón, agua de jabón, y dejarlos ahí encerrados. No recomiendan enterrarlos para que puedan reconocerse al microscopio de qué se trata. Si es Lucilia, si es la mosca doméstica, no pasa nada, ¿no? Finalmente tenemos muchos años viviendo con ellos. Lo ideal es tener mosquiteros, una buena higiene, si se encuentran, reportarlos para ver de qué se trata.
1: ¿Estas son como medidas ya teniendo ahí al gusano?
0: Sí, hay que ir a atenderse porque sí tiene sus cuidados cómo retirar estos gusanos. A veces si uno los retira nada más, la misma persona familiar del paciente los retira, puede a veces también lastimar al paciente, puede favorecer que también haya una infección. En este momento que como vemos vamos en incremento de casos, sí es importante cada vez que lo tengamos reportarlo y o acudir al centro de salud, a la clínica familiar para que sea revisado.
1: ¿Qué otra medida importante de las que ya hablamos para reforzar?
0: El cuidado de pacientes que están postrados en su cama, pacientes que son inmóviles, pacientes que tienen alteraciones neurológicas que no permiten sentir incluso dolor a veces o comunicar qué problema tienen. Esos son los que deben tener especial atención e incluso hacer una rutina diaria o cada vez que se haya el baño de estos pacientes, el aseo de ellos, revisarles orejas, revisarles la nariz, revisarles la boca, e incluso hasta las cavidades geniturinarias, por ejemplo, ¿no? La vagina, el ano, a veces también es un lugar donde se pueden alojar las moscas y ahí dejan los gusanos. Y muchas veces puede pasar mucho tiempo ahí y nadie se asome a ver. El gusano barrenador, cuando ya empieza a dar síntomas, incluso dolor en el paciente, ya seguramente ya penetró más las cavidades. O sea, cuando está muy superficial, la verdad es que ni siquiera puede dar nada. O a veces puede ver uno, por ejemplo, una herida que se pone más roja, o que se abulta, ¿no? O sea, se hace un bultito en el tejido. En la oreja, por ejemplo,

0: hasta que ya empieza a penetrar el tímpano, más adentro, ahí es donde ya empieza a dar dolor, pero puede no dar ningún problema. Entonces aquí yo creo que no es conveniente esperar hasta que haya un síntoma.
1: Si llegamos a ver esto en pacientes, en mascotas, ya deseamos que hay que reportarlo para, ya tengo el número, es el 800-751-2100. Él es el doctor Bruno López, infectólogo. Gracias por estar aquí.
0: Muchas gracias.
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6: A ver, pues que estamos de regreso ya a las 7:10 p.m. El buen Toño Mercado, saludo para el compadre Macario Zaragoza y el buen Rogelio, de parte del compadre Sammy, que estamos como siempre acá en sintonía en las nuevas playas y no nos perdemos el programa por nada del mundo. Gracias, mi Sammy. Oye, allá del pueblo de Bustamante, La Mona. El tremendo La Mona, dice, mando un saludo para toda la gente del Ejido del Aguacate, que estamos acá ahorita cotorreando, Martín el Eléctrico y el Villic, y también para Chava Alaniz y para Luisa Quintero, o la Chiva Alaniz y a Luisa Quintero, o que de parte de La Mona. Ahora, a ver, ¿quién más anda por acá? Don José Guadalupe dice, cuando ya canten los gallos, Coronado, esa rolita tengo rato que no la escucho por aquí, a ver si de repente la pedimos al programador. Por lo pronto son las 7:11 p.m. Vámonos poniendo el cascabel al gato, compadre. Vamos poniéndole el cascabel al gato. Oye, saludo para mi compadre Meli Rodríguez de la Sota. Mi compadre Meli, échale ganas, mi Meli. Meli Rodríguez de la Sota y Cheilita. Y también a Lucy y a Karen, que siempre escuchan la radio allá por la avenida 20 de noviembre. Siempre la sintonía correcta, mis amigos. Deseando que tengan bonita tarde y que estén, como siempre, atentos a la programación de HP. Vámonos con. A ver, permítame un segundo. Vámonos con esto que suena y que suena.

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5: Que avanzamos a las 7 ya con 16 minutos. A don, salud para don Guadalupe García de Estación Rosa, don Lupito, siempre escucha la HP, muchas gracias. Oye, para la gente en La Libertad, ya está mi compadrito Homero Malibrán. Homero Malibrán, y ahí muy cerquita de él, ahí está mi buen amigo el señor Ibarra, y a su ayudante Juanito, ¿eh? También tirando cotorreos, dice, hombre, corona, siempre escuchamos la radio, muchas gracias a mi buen amigo el señor Ibarra y a su ayudante Juanito, siempre en la sintonía correcta, allá en la colonia Libertad. Allá también está mi compadrito José Luis Reta, mi hermano en Cristo. Allá está también, ¿quién más andan por ahí? A Crucito Rodríguez, el pariente que anda allá para el rancho, allá para San Carlos, ahorita anda paseando el pariente. Y a toda la gente de la colonia Libertad les mandamos el saludo súper cordial. Fernando Olvera, allá en la Mainero, Fer, ¿cómo estás? Mi buen Fernando Olvera, le mandamos un saludito a mi buen amigo Arturo Rojo y a mi buen amigo Arturo Colorado, de los dos tonos, pa' que se lo sepan, pa' que te lo fijes, como decía uno antes. Arturo Rojo y Arturo Colorado, allá en la Mainero, Algunos gallos, ¿o qué? Arturo Rojo, otros Colorado. Ahora. Mis camaradas, a ellos les mando un saludo. Oye, por cierto, salud para mi compadre Lalo Ruiz, que ya mi comadrita Laura Medrano Coronado, la parienta, ya le dio en el pico, ¿eh? Ya está arreglado mi compadre. A él Enrique Lara, y también para sus papis, don Abundio Ruiz, don Abundio y doña Emeteria Ruiz. Que dice, estamos escuchando, don Corona, muchas gracias. Oye, mi buen amigo, ex compañero de aquí de Radio Lino de la Rosa, la Mary Mary, el guardia de guardias. Le mandamos saludos a Lino de la Rosa por el fraccionamiento Azteca. Siempre la sintonía de la 97.5 en la frecuencia modulada. Esta rolita le gusta mucho a mi padre y también le gusta mucho a la racita de HP.

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1: Ah, bueno. Ay, papá rey. Ya está, amigo, primeramente Dios.
2: Órale, está bueno.
1: Sale, Martincito, mi buen Martín Guerrero. Cumpleaños mañana, ¿verdad? Dijo, vente a la botana, coronado. Ay, voy a hacer todo lo posible, primeramente Dios. Martín Guerrero y mi amiga Teresita Ceja, su esposa. No, hombre, esa Teresita también se luce en la cocina, coronado. Se luce en la cocina. A ver, van llegando muchos mensajes. Dijo aquel, mire usted, le voy a platicar y le voy a decir. Y le voy a leer. A ver, espérame un segundo. Oye, salud para Pedro. Ah, espérame. Aquí se me borró esto. Aquí está. A Pedro Ruiz. Hola, Pedro Ruiz. Saludos y bendiciones para todos ustedes. Gracias. El buen Pedro Ruiz acaba de enviar su mensajito. Miguel Loredo, compadre, dice, ¿qué tal? Mándame un saludo para mi amorcito Almadelia, también para Manuel, para Ángel y al Calimán, a Emiliano, a Fernando y al famoso Javi el Gordero. Ya estamos como siempre escuchando, como todos los días, y bendecido fin de semana, coronado. Gracias, mijo. Marisela Valladares Doria, Marisela, ¿cómo está, Mari? Marisela. Dice Jovita Hernández, mándeme un saludo para Vanessa Morales López, cumpleaños el día de hoy, y porfa un especial para mi nieta, el saludo, y también préstame al Picochulo para pasear a mi nieta por hoy, porque hoy cumpleaños. Pues si te lo va a prestar, tu Jovita, pero nomás vas a pasear a tu nieta, ¿eh? Ni se te ocurra subirte tú, Jovita, porque lo destartalas todo el Picochulo. Ay, Jovita. Dice Brisa del Mar, saludos, buenas tardes, gracias, Brisa. Martita Yepes también manda su mensajito, gracias. Compadrito Águila Real, ¿cómo estás? Te escucho desde la Sultana del Norte, mi hermano, gracias, mijo. Cintia Ramírez y Nicho, acá escuchando HP también, gracias. Guillermo Morales, saludos para Eva y para Raquel, como siempre en sintonía. Oye, para don Juanito Piña y Reinita Cruz, allá en la Sagitario, mis vecinos, a Lupita y a Miguel, también a los hijos de Lupita y de Miguel Cornejo, ¿cómo no? ¿Cómo no? Al Quiti, el tremendo Quiti. Y a Brandon, el saludito. Dice, hola, buenas tardes, compadre. Aquí dándole de comer a los puercos. Aquí en el ranchito, escuchando como siempre, atentamente, mi compadre Juan García. Ah, mi compadre Juan García. Y mi comadre Sonia, ¿verdad? Órale, compadre. A ese marrano, ¿de cuántos kilos seas, compadre? ¿Marrano bragado, coronado? Tenía mucho que no había un marrano bragado. Ay, jole. Esa marrana me gusta por unos 140 kilos, compadre. De perdido, ¿verdad? Unos 140 kilos. Para un asadito. Oiga, ayer me traí un asado tan rico. Esa Carmelita tiene una mano tan buena para la cocina. ¡Oh! Con una sopita de arroz así bien matona. Uy, papá rey. Ahorita me acordé por este marranito que estoy viendo aquí. Bueno, soy a las 7. Ah, ok. Dice esa marranita, mañana le llega su día, corona. Ay, marranita. Bueno, ni modo. Ay, ay, ay. Oiga, me acuerdo. Hoy que es viernes del recuerdo, voy a recordar algo muy bonito. Bueno, bonito y a la vez triste, ¿verdad? Cuando yo trabajaba allá en Super Bombón, era mainero, que dicho sea de paso, es mi segunda casa de las amistades, de las muchas amistades que tengo, pero esa es una de las... Ya ves, coronado, sí la tiene, 140 kilos, ¡ah, perrillo! Oye, coronado, estás tremendo. 140 kilos para esa marranita, mira, le pegué. Bueno, de esas familias que yo aprecio, no es que solamente aprecie, es una familia que yo quiero con todo mi corazón, la familia Lara Acuña y la Mainero, y cuando nos tocaba ir a la granja, los marranos, coronado, que Abel Acuña agarraba el hacha y mocos al marrano. ¡Ay, ay, ay! A mí me daba cosa. No, cállate. ¿Cuándo me atrevo a quitar de la vida un marranito? No, ni Dios lo quiera. Me da mucho miedo, oiga. Bueno, el caso de que me estaba acordando ahorita que estoy viendo esta marranita. Bueno, soy a las 7 con 23 minutos. Dice, buenas noches, corona. Ponme un vals o una de los jaguares de Vallehermoso. Te estoy escuchando y viendo la televisión. Mira, Lupita, apaga esa televisión. Ponte a escuchar el HP nomás, te me aplacas.
3: De esas familias que yo aprecio, ¿no?
1: Lupita está grabando. Bueno, son las 7 con 24 minutos. Vámonos con. ¿Cuál viene, coronado? ¿Algo movidito? Órale, viejo.

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1: ¡Ah, raza! Ya son las 7:26. Toño Santana Junior, mi buen Toño, ex guardia de aquí de ORT, que hace poquito pues tiene poquito que se nos fue de aquí, mi buen Toño Santana, el guardia más guardia de todos los guardias, ¿verdad, Coronado? No, cállate, ¿qué andas haciendo? Viene de Matamoros, mi compadre, y pues andas trabajando. Toño Santana, de mis compañeros, de los guardias que... Pues es que sinceramente, si alguien me dice, oye, Coronado, de todos los guardias que han estado aquí en radio, pues, ¿cómo le pudiera decir, oiga? Pues todos los guardias son, mira, todo dar, la mayoría, ¿verdad? No, pues sí, todos. Pues no, que yo me acuerde que había un guardia así medio mamuquis, pues no, nadie, todos son, mira, todo dar aquí. Y pues bueno, mi Toño Santana no es la excepción, que ahorita anda laborando ahora por otro lado. Pero qué bueno, dice, no, hombre, si se extrañan, ¿cómo no? Dice mi Toño Santana. Igualmente, mijo, ya sabes, un aprecio para ti también. Viene llegando de Matamoros, mi Toño Santana, Dios te guarde, y tu entrada y salida a tu casa, un saludo para ti, muy especial. Bueno. Hola, buenas tardes.
2: Saludo para ti y para todos los que nos escuchan.
1: Gracias. ¿De parte quién, mijo?
2: Jorge Zúñiga, quería, si me permitía, saludar sí. A mi madre, ajá, Victoria Alvarado Eguía.
1: Sí. ¿Sí?
2: Sí, lo que pasa es que como vengo oyendo el radio.
1: Ajá.
2: Por ahí me estaba escuchando, nunca se pierde su programa.
1: Ah, qué bueno. Nunca. Gracias, gracias.
2: Así es.
1: ¿En qué colonia?
2: Incluso la otra vez, como donde escuchaba la canción, uh-huh, la tuvo que desbaratar y se compró otra para seguir escuchando la más prendida.
1: Ah, pues muchas gracias, qué amable.
2: Me está escuchando mi madre, porque es cierto.
1: Ah, qué bueno.
2: Saludos para todos.
1: Gracias, mijo.
2: No sé si me puedes poner una.
1: ¿Cuál será buena?
2: Una cancioncita. No, podría ser una de Bronco, Libros Tontos.
1: Ay, te la debo para mañana, padre. Te la debo para mañana.
2: Ah, bueno, ya está.
1: Sí, porque ahorita no tengo esa rolita, pero mañana te la mando si Dios quiere.
2: Órale, ya está.
1: Ya una está, mi Jorge.
2: Un corrido, lo que sea.
1: Órale, mijo.
2: Ándale.
1: Sale, que estés bien. Jorge Zúñiga, su mami, doña Victoria Alvarado de Guía, que siempre nos escucha todos los días, ¿verdad? Doña Victoria, saludos cordiales, doña Victoria. A mí en lo personal, le voy a decir una cosa, diga. A mí me da mucho gusto, mucho, mucho gusto. Y yo creo que ese es el pago de por decirlo, trabajo. Yo esto no lo veo como trabajo, siempre lo he visto como hobby. Yo aquí no vengo a trabajar, yo vengo aquí a divertirme. Hace rato que entré con toda la pila, como siempre, trato de entrar. Y la primera llamada, así se lo voy a decir, la primera llamada fue de alguien que me quiso desanimar. Así se lo digo. Pero, pues no. Y le voy a explicar por qué. Hace tiempo... yo vi una escena donde una muchacha está trabajando en una zapatería. Llega un tipo de muy mal humor y la trata bien mal y le dice cuánta cosa. Y la chica, pues nomás escuchándolo. Al último el tipo no le compra nada, se va enojado y le dice cuánta cosa. En ese momento, en esa escena, estaba otra persona ahí muy cercana y va con ella y le dice, oiga... fíjese que quiero unos zapatos y que esto y que otro. Ah, sí, ¿cómo no? ¿Y que, de qué medida? Y empezó a platicar con él. Le dice, oiga, pero si ahorita le acaban de ofender y ahorita le acaban de hablar tan mal, dice la muchacha, pues que es él el que viene así, no soy yo. Y así a veces, así dice la palabra de Dios, que a veces, hablamos lo que traemos en el corazón. De la abundancia del corazón habla la boca. Entonces, si usted trae alegría en su corazón, hable alegría. Pero si trae tristeza, no la hable. Procure mejor o amargura. Piénsele un poquito. Muchas veces la gente ofende sin querer. O ofendemos sin querer. Pero le digo, ahorita que entré, ¿alguien me quiso apagar la pilita? No, ¿cómo crees? ¿Cómo crees? Yo vengo a divertir. Yo vengo a que usted esté de buenas, no a que usted esté de malas. Jamás voy a venir a que usted esté de malas. Y nadie puede quitarme esa pilita. Cuando vengo con toda la actitud, nadie, por más insulto que me pudiera decir, no me lo puede quitar, porque esa alegría es mía y esa alegría viene de parte de Dios. Así que si esa persona se atreve otra vez a tratar de quitarme esa pilita, pues no lo vas a lograr, te lo digo así, ¿verdad? No lo vas a lograr, porque tratamos de de transmitir alegría, no, no enojo, no coraje, nada de eso, eso no va con nosotros. Voy a la pausa porque ya son las 7:31 minutos. 7:31, no me tardo.
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2: Órale, pues que avanzamos, 7:33. A Ernesto Ortega, mi compadre, allá por la estudiantil, siempre en sintonía. Y ahí cerquitas de él está mi compadre Víctor Yáñez. Y ahí cerquita de Víctor en la mañana, saluda a mi compadrito por Cholaco Huerta. Dios te dé salud, Heraclio. Te recuperas pronto, mi hermano, al buen Heraclio Huerta, que ya como quiera ya anda un poquito mejorcito. Soy a las 7:33. Ay, ay, ay. Se la sabe, cántela. Y si no se la sabe, tararela. Suéltala, compadre. ¡Suéltala!

0: No, hombre, con esa rolita y una pieza de pan coronado y una tazota de café. Ay, ay, ay. Sude y sude, mijo. Bueno, ¿se fue? Que la nomás para cortarme la inspiración. Ay, ay, ay. También que iba agarrando vuelo. Y unos... Esa canción le gusta mucho a mi amiga. A mi amiga... ahorita le digo. Bueno. ¡Ew! Va. Tampoco, te digo, nomás para cortarme la inspiración, después agarro el vuelo. A ver, a mi amigo Aurelio Licón, dice, no me corona con esa rola, hasta mi perro el solo vino, iba a decir que maulla, hasta mi perro el solo vino ladra corona con esa rola. Ay, jovita, dijo Cato, bueno. Mande. Ew. Va. Dígame, no quiero salir al aire, don Corona, lo espero. No, no me dice nada, ahí me tiene nomás. Ay, qué suerte tan negra y tirana es la mía. Te digo, el haberte encontrado a mi paso una vez. Bueno, es mal, la voy a poner a cantar, el que está aquí jugando con el teléfono. Bueno, no, pues no. Vámonos, rúmbele, no contesta. A ver, ¿quién más anda por acá? ¿Quién más anda? Alfredo García, el guardia, el tremendo fortachón. Hombre, compadre, saludos. Buenas tardes, Chepe. ¿Eh? No, cállate, mijo. Cortando, cortando maíz.
1: Mira, con una pichita de pan y un guaje de agua.
0: No, ¿qué andas haciendo, mijo?
1: Con eso, ¿qué quieres más?
0: Y el picochulo, rebuzne, rebuzne.
1: ¡Ándale!
0: ¡Ánimo!
1: Pero acá tu amigo Rigo.
0: ¡Hola, mijo! ¡Órale! Rigo Ramos de la Vamos, cómo no, el saludo cordial. Bueno, son las 7:40, 7:40, por acá llegan mensajes, gracias. Dice, mándame la rola el hijo de Villa de acá para el negro Navarro, el compadrito negro Navarro, permítame. Coronado, ¿por qué ya no pones valses? Ya me está regañando acá Lupita, ¿eh? Ya me está regañando Lupita. Dice, ¿por qué no pones valses entre semana, Coronado? Si puse, Lupita, si puse, de hecho me regañó una señora, me regañó Doña Pipa Vázquez, me dijo, oiga, pues está poniendo puros valses entre semana. Bueno, ahora ya me agarraron de pelotita, una que me le gustan los valses, una que no le gustan los valses. Bueno, pues una se debe querer casar y la otra no se debe querer casar, Coronado. saludos para Miri Enríquez, Alfredo Hernández, mis queridos amigos, y a Marianita Chiquita, nuestra hija, dice, le mandan saludos, mis queridos amigos en la colonia Tamaulipas. Le voy a dar un tips, oiga, le voy a dar un consejo, le voy a dar un tips para que usted, le voy a dar un tips para que usted siempre ande de buenas. A mí en lo personal no me gusta andar de malas, nunca me ha gustado andar de malas, no me gusta. Es raro que usted me vea enojado y va a ser muy raro que usted me vea muy enojado. No me gusta, pero le voy a decir cuál es el tips para que usted siempre procure estar de buenas. ¿Quiere que se lo diga? ¿De veras quiere que se lo diga? Se lo voy a decir un poquito más adelante, va a ver, en estos días. Un tips, pero un tip bien bueno para que usted ande de buenas. A ver, ¿qué hay por acá, Aurelia Licón? ¡Aurelia! Hoy. ¿Dónde estás, Aurelia? No. Bueno, vamos, Coronado, con una rolita. Ahorita vengo con esto que se llama Te Busqué. Te busqué por todo.

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1: Todo bien,
2: tocando, todo
1: bien.
2: Ah, ¿qué? ¿Y luego qué onda, profe? ¿Se te andaba pasando, profe?
1: No, hombre, pues él tiene el recuerdo. ¿Cuándo se me pasa?
2: ¿El viernes antepasado fallaste?
1: Sí, el viernes pasado. El antepasado.
2: ¿El antepasado fallaste?
1: No sé qué pasó, me anda haciendo un mandado yo.
2: Hoy
1: no
2: más, ¿y que se te olvida?
1: Sí, pues ya jubilado, no más haces mandado.
2: Sí. ¿Qué onda, profe Roberto Rodríguez?
1: Hombre, todo en paz, más que viene de recuerdo. Dije, ay, pues le llamo, se revienta. Acá te le voy a llamar a aquel.
2: Sí, ya está la orillita.
1: Sí, no, hombre, pues ay, por favor, un saludito. Ay, para empezar, Juan Chalí Ortiz, cuando lo veo, hombre, dice que le mando saludos.
2: Viejo loco, ¿quién más?
1: Chalí Ortiz, sí, Zaragoza.
2: Ajá.
1: ¿Y el que hace puertas y ventanas?
2: Portero.
1: No, pues portero, pero no me acuerdo cómo se llama. Sí. También siempre, ahí,
2: oye, siempre que pasa por la casa y dice, te bañas, corona, te bañas, dice, le hago un chorrito.
1: Sí, hombre, no.
2: Es el único portero que vuela.
1: Sí.
2: Pero para el depósito, cada que se cae el juego. ¿Quién más, mijo?
1: Bueno, pues allá a todos los de Matías García.
2: Ajá.
1: A todos mis primos. A Federico Rodríguez.
2: Sí.
1: A Román Rangel.
2: Ajá.
1: A Juan Ramos García.
2: Sí.
1: Y para toda la gente de Matías García.
2: Ah, bueno.
1: Por favor.
2: Oye, nomás aclárale a la gente que tú así hablas, porque hace días un señor me habló, dijo, oiga, ese señor está borracho. Le digo, no, oiga, así habla, así tiene su timbre, cálmese.
1: Así habla, ya, sí, pues uno como ya está macizo.
2: ¿Algún elote o qué?
1: Uno ya está grande, por eso la voz ya le cambia.
2: Claro, sí, porque me dijo un señor, oiga, ese señor, no, así habla, mijo, cálmese, y para allá vamos todos, cálmese.
1: Sí, sí.
2: Eso, sí.
1: Exactamente, sí.
2: ¿Y luego qué onda, mijo, no quieres cantar?
1: No, hombre, pues no la haga la cantada, yo no me dio la tonada.
2: Ay, dale, aunque te vayas pa'l monte, no pasa nada, hombre. aunque sea ese que dice, ay, qué suerte tan negra y tirana es la mía. El haberte encontrado a mi paso una vez.
1: No, tú sí entonas bien, fíjate.
2: No, hombre, con esa canción.
1: Pero te ayuda la voz todavía.
2: Oye, mijo. Con esa canción y una pieza de pan.
1: Y una limonada.
2: ¿Sí? Su mecha. No, hombre, cállate.
1: Sí, ¿para qué quieres más?
2: Ay, ay, ay. Oye, ¿sabes quién te faltó de saludar?
1: Sí.
2: Te faltó este.
1: Mi tío Manuelito.
2: Ah, el mero, mero, mijo.
1: El 101.
2: Oh, oye, casi es la cotorra, nomás le falta el punto 7.
1: Sí, ya 101, ya.
2: 101 años.
1: Ya va, ya ahorita lleva, ¿qué? Como 3 meses del 102.
2: Órale, ya me lo rebasamos.
1: Sí, ya me... No, hombre, uno cuando...
2: Oye, pero te faltó el peluquero.
1: Ah, sí, este es el de Tomás Centrales.
2: Marcelo Pérez.
1: Que sí,
2: ya tengo mucho que no lo veo. Ahí me lo saludas, mijo.
1: Sí, está bien.
2: Un abrazo, profe.
1: Igual.
2: Gracias, profe Roberto Rodríguez, apreciable, se reporta. A ver, dice, nombre, coronado, ¿qué crees? Mándame la canción de vuelta, la de mi destino fue quererte, coronado. Lo que pasa es que no la escuché porque, ¿qué crees? Andaba matando una víbora. Y aquí me manda la foto, ¿verdad? Ese parece Coralillo, tú, Noelia. Noelia, tú, Aurelia. ¿Eh? Tiene cara de Coralillo, coronado. Hazle un close-off, tú, Noelia. Tú, Cornelia. Tú, Aurelia. Hazle un close-off. Pero sí parece Coralillo, coronado. Sí tiene finta de Coralillo. O hija de Coralillo. Sí parece, papá. Sí parece, cómo no. Bueno, vámonos con Gema.

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1: Eres la gema que Dios convirtiera en mujer. Ahora. Oye, mi amiga Yuli Vázquez, hoy cumpleaños. Yuli, la esposa de mi buen amigo Fernando García e hija de mi comadre Felipa García, allá de la Tecnológico, mi Yuli Vázquez. Dios te bendiga, mi Yuli. ¿Qué le decimos? Que el Señor me la bendiga, ¿verdad? Yuli Vázquez, muchas felicidades.
2: Estas son,
1: ¿no? ¿Pero la quiere con acordeón?
2: Estas son.
1: Bueno, cálmense, pues, ¿qué les pasa?

0: Andrés, así que el saludo especial para Yuli Vázquez, que está cumpliendo añitos de parte de su esposo Fernando García y de su mami Felipa García. Ahora sí, ¿a quién tengo en la línea? Buenas noches.
1: Tiene a Benito Meléndez.
0: ¿Qué pasa, don Benito?
1: Hablo de aquí de Martínez Gómez.
0: Sí, dígame.
1: Oiga, solo para preguntarle, uh-huh, a ver.
0: Sí. Ajá.
1: A ver.
0: ¿Cuál?
1: Esa canción la canta o la tocan es de Montemorelos. Impacto
0: de Montemorelos. ¿Cuál será, señor?
1: Sí, la que no llegó a dormir.
0: Y a las 8 de la noche para el baile se fue sola. Y a las 3 de la mañana no se le veía llegar. Y el papá muy enojado que fue hasta para la pistola. ¿Esa? Que la busquen con la abuela. La buscaron y la han ido. Que la busquen con la tía. Desde ayer que ya no va. Pero yo la había arreglada. ¿Esa?
1: Esa mera, locutor.
0: Me da mucha risa. Me da mucha risa esa canción porque dice: y esta es la historia de la que no llegó a dormir. Y le dice el otro: ¿cómo? Y le dice el otro: sí. Ah, raza. Creo que no la tengo a la mano, mijo, pero mañana le digo al programador que la ponga para escucharla. ¿Te parece?
1: Muy bien, mire. Si no tiene esa ahorita, sí, la mano, ahí con. Está la de. ¿Están las jilguerillas o...?
0: ¡Las jilguerillas!
1: También.
0: ¡Oilo! ¿Qué tal? ¿Quién le pegó a mi perro? ¿No le gusta esa que dice? Busca otro amor.
1: Seguro que sí, lo que te miren, ¿cómo que no? Que yo. Miren, ¿quién dijo que no? Miren.
0: ¿Qué tal? ¿Quién le pegó a mi perro? Ya,
1: muy
0: está,
1: bien.
0: Benito. Ya.
1: Gracias,
0: está,
1: amable locutor.
0: Cuídese mucho, viejón.
1: Gracias.
0: Un abrazo, don Benito Meléndez Coronado y al Marta Regómez. Ahorita vamos a cerrar con Busca Otro Amor. Sí, Busca Otro Amor. Oye, déjame, cierro ya la línea telefónica y ya me voy, porque no, ya no alarmo con los tiempos. Dice por acá Juanito Álvarez, Socorrito La Mainero. Salud para Don Cruz Méndez y también doña Felicita Sánchez, allá en el municipio de Hidalgo, un saludo cordial. Ramón Garza y su esposa Juanita Juárez, allá en el Ejido de la Libertad de San Carlos, de parte de un sobrino. Jesús Narváez, Fraccionamiento México, el paisano Jesús Narváez, también siempre nos escucha. Gracias. Vámonos con esta rola, porque todavía falta el texto, coronado. Espérame.

0: es viernes.
1: Andrés, que llegamos a la parte final. Saludos para Darío López Juárez, compadrito Darío. Gracias, mijo. También Dios te bendiga y te guarde. Martita Contreras, ya saliendo del trabajo, rumbo a la casa, a descansar, escuchando la más prendida. Gracias, mi amiga Martita Contreras. Feliz viaje a casita. Bueno, ya nos vamos. Lo voy a dejar con el pariente Willy Cortés Garza, que viene como siempre con toda la pila y con toda la actitud para atenderle con mucho esmero. Me despido con el Salmos capítulo 20, versículo 1. Dice así: Jehová te oiga en el día de conflicto, el nombre del Dios de Jacob te defienda. Soy Justo Coronado Garza, yo soy tu amigo y servidor. Y recuerda que Jesucristo te ama y te ama con amor eterno también. Mañana a las 6 de la mañana te espero. Primeramente Dios, con toda la pila, con toda la alegría, para que disfrutes con nosotros las primeras 4 horas de programación de HP. Por mi parte ha sido todo. Vámonos, vámonos, porque ahí viene el pariente, tumbando caña.

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0: Sí, señor.
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1: Ok, mis amigos, son ya las 8:07, 8:07 ya de la noche. Así arrancamos este ya viernes para recordar. Agradecemos a mi compañero y amigo, ¿qué digo? Mi amigo, casi mi hermano, Justo Coronado Garza, que nos cede ya la cabina, el micrófono listo para llevarles este espacio, para llevarles este programa, intento de programa. En el viernes para recordar. El equipo está completo, los controles técnicos, el tremendo Irineo, me acompaña el viejo loco y su servidor Willy Cortés, la voz que hacía falta en el cuadrante, ya listos para saludarles y complacerles. Vamos a arrancar con esto a la manera de Beto Villa y los Populares. Y esto que se llama La Tos. Así arrancamos en este viernes del recuerdo, oiga.

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1: Avanzamos ya a las 8:11, el turno de los alegres, son los siempre alegres de Terán. Y estos, los ojitos, ojitos de mi Elena, ¿verdad? Los alegres de Terán. Bueno, mis ojitos se llama.
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1: No son los ojos de Elena, no sé de quién sean los ojos. Estos ojos, no sé de quién sean, pero así se llama la canción, se llama Mis Ojitos.
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1: los alegres, siempre alegres de Terán.

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3: ¡Ánimo! Estamos de regreso, estamos de vuelta, ya son las 8:15, dice Willy. Buenas noches, mándale un saludo para, dice un saludito para Mateo, para La Huicha, para Francisco Gámez y para Vidal, que estamos echando un pollito asado y un refresquito de parte de Manuel Zúñiga. Estamos echando pura agua de esa de la que le dicen amarga, ¿eh? Por acá, dice Willy, saludos para, dice Willy, mándame un saludo. Bueno, dice Justo Coronado, ya está en la otra cabina, pero yo como quiera lo voy a saludar, mi racita, ya Justo está acá en la otra cabina. Dice para Juanito Alvarado y para el borrego que tengo enfrente, aquí en el ejido Lázaro Cárdenas, de parte de sus primos, María Verónica Alvarado Hernández y Domingo Manzano, a ver si tiene esa canción, la de los ojitos verdes. La de aquellos ojitos verdes, ¿con quién se andarán paseando? ¡Ay, ay, ay! Dolor, ya me volviste a dar. Ahorita la vamos a buscar, esa canción que nos está pidiendo. Ese tema de los ojitos verdes. Aquellos ojitos verdes, ¿con quién se andarán paseando? Bueno, ahorita la vamos a buscar. Ahorita la vamos a buscar para complacerles con mucho gusto.

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1: Música de los hermanos Barrón, mi segundo fuerte, los hermanos Barrón. Viernes del recuerdo, señor, señora bonita, comadre, ¿cómo anda, compadrito? ¿Cómo anda? Buenas noches, ¿ya cenó? ¿Qué cenó? ¿Va a cenar apenas? ¿Cómo está la onda? Platíqueme, estoy aquí para recibir todos y cada uno de sus mensajes, ¿ok? Oray, ay, juela, bueno. Dice por acá, Willy, mándale saludos para Víctor Reséndiz, que le gusta mucho el Viernes del Recuerdo. Si le puedes poner, aunque sea, dice algo de los hermanos Telles y su guitarra hawaiana. Bueno, ahorita le buscamos algo a los hermanos Telles, algo de los hermanos Telles y su guitarra hawaiana. HP, bueno, buenas noches.
2: Ya, Willy, ¿lo escuchas?
1: ¿Qué pasó, pesadilla? ¿Cómo estás?
2: ¿Qué te estoy escuchando?
1: Qué bueno que nos acompañes.
2: A ver si quieres poner el burro socarrón.
1: Tiene gente, Bueno, ahorita lo buscamos, pesadilla.
2: Lo encargo, cuídate.
1: Sí, ahorita sale,
2: pesadilla. Dale, adiós, adiós.
1: Sale, vale. Los montañeses del Álamo, los internacionales montañeses del Álamo, y esto lleva por nombre a Totonilco en el Viernes del Recuerdo, oiga.

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1: Ándele, estamos de vuelta, son las 8:23. Tengo el saludo para Rafael Gustavo, Rafael Berrones Rodríguez, para Ricardo Berrones y para don Ricardo Ortiz. También para María Dolores Berrones Cordero, Félix, doña Mago, Arbelia Sandoval, Jorge Enrique, Tavo Caliche Quintana, Ciudad Victoria, Tamaulipas, México, Marabatío, Michoacán, Jaumabe, Tamaulipas, Las Conchas, Marta Regómez, San Carlos, Tavo Yesenia. Bueno, pues ¿qué tienes, Tavo? Pues ahí a todo el mundo saludaste tú, Tavo. ¿A quién? Júpiter, no más te faltó Júpiter, Saturno, Urano, Neptuno y Plutón. Compadre, ahí Tavo, pues ¿qué tienes, hombre? Mi compadre Tavo saludó a toda la galaxia. ¿Unos qué? Perdón. ¿Unos qué? Unos danzones. Ah, menos mal, Tavo, pues es que menos mal. Sí, unos danzones, ahorita los vamos a buscar. A ver, ponlo otra vez, Irineo. Unos danzones con de Irineo. Unos danzones, por favor. El burro socarrón, allá para la pesadilla Vázquez, que lo está pidiendo, aquí le complacemos, son 24 después de las 8. El burro socarrón, en los roteñitos del control.

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1: Ándale, ahí escuchamos el burro socarrón complaciendo a la pesadilla Vázquez, que desde que cobró ya la pensión ya se olvidó de los amigos. La pesadilla Vázquez, ahora que cobra la pensión cada mes, ya se olvidó de ya de los amigos y todo. Saludos, pesadilla, no te creas. Dice Willy, que escuchando su programa, saludos hasta Ciudad Victoria, de parte no dice de quién, pero saludos con mucho gusto para ustedes también, amigos. Dice Willy, buenas noches, aquí escuchando su programa, saludos hasta la capital Tamaulipeca. Dice por acá, cómo no, un saludo muy especial para mi comadre Maribel. El saludo especial para usted, Maribel, y para toda la raza, médico Pedro, le deseo Enrique, toda la raza ahí en la veterinaria. ¿Quieren una canción, una página más o libro abierto? Cualquiera de las dos, por favor. Claro que sí, comadre Maribel, ahorita le vamos a complacer. Willy, ¿tendrás el danzón de Nereida? Ahorita lo buscamos, compadrito. Sí, ahorita lo vamos a checar por aquí. Mi compadrito Rigo, ¿no? Rigo Ramos. Mi compadrito Rigo Ramos de allá de la colonia Vamos Tamaulipas quiere que le mandemos el danzón de Nereida. Ahorita lo vamos a buscar. Si está, compadrito Rigo, ya sabes, si está, te lo mandamos. Antes, los escorpiones. Y este que es el inicio de amor.

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4: Qué bárbaro, son ya las 8:32, el turno de los rancheritos del Topo Chico. Y esto que se llama el alma destrozada, rancheritos del Topo Chico.

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2: Ándele, bueno, pues avanzamos allá para mi compadrito Manríquez que nos acaba de llamar. Mi compadrito Manríquez también está solicitando por acá un temita. Ahorita lo vamos a buscar. Allá para mi compadrito Cuco Heredia, dice Willy, aquí escuchando su música aquí en Villa del Carmen, esperando el frente frío. ¿Cuál, compadrito? ¿Cuál frente frío viene? ¿Eh? Más frente tiene Irineo que el frente ese que dices tú. Más frente tiene Irineo. No te creas, Irineo, es para romper el hielo. No te creas, ¿eh? Es para romper el hielo. Dice Willy, si tiene la nube de agua con Chal Ramírez, el tema, de parte de qué, sí. ¿Cómo? Pues no entiendo yo, compadrito, pues ¿cómo está el asunto ahí? Dice Willy, si tiene la nube de agua de Chal Ramírez, el romántico norteño de allá de la Gavia. Órale, bueno, pues ahorita a ver cuál te mando, compadre, porque me pidiste el danzón de Nereida y ahora la de Chal Ramírez. Decídete, compadre Rigo, decídete, ¿eh? No te creas, ahorita te vamos a complacer, compadrito Rigo, también a ti, no te desesperes antes.

0: Allá para la raza allá de la veterinaria que están tomando agua de guamuchil con anona.
1: Yo he sido un libro.
0: Y me estaban solicitando esta canción, oiga, de veras que
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0: hoy es viernes del recuerdo, oiga.
1: Seguro que sí. Viernes, viernes para recordar. Y este tema, el libro abierto, ¿verdad? Complacidos, complacidos, mis amigos, complacidos con este bonito tema.

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1: Avanzamos con más de los saludos. Oiga, no paran los saludos, al contrario, la gente sigue reportándose, siguen llegando los mensajes. Dice Willy, manda un saludo para Candelaria Mendoza Nava, que nos anda visitando desde el ejido La Lajilla, anda de vacaciones acá en sus tierras, que la vieron hacer aquí en el Meretito Ávila Camacho, visitando a los viejones, y quiere que si le puedes mandar una canción de los temerarios, compadre, te la voy a deber, porque esas son mañana, compadrito, no entran, los temerarios no entran hoy en el Viernes del Recuerdo, compadrito, pero mañana sábado, ¿qué tal? Mañana sabadito, sí, si Dios quiere. Dice, aquí estamos con la radio a todo volumen, escuchando tu programa. Rocío Ramírez, dice Willy, aquí mitigando el calor con pura agüita de piña. Hoy nomás, de veras, nomás antojando ustedes, oye. Dice Willy, por favor, un saludo para toda la raza por acá en la Mariana Matamoros, de parte de tu amigo Ciro Álvarez. Mi buen amigo, mi compadrito Ciro Álvarez, le saludamos allá en la colonia Mariano Matamoros. ¡Hola! Viernes para recordar, el turno de Mario Saucedo.

0: Ay, ay, ay, qué bárbaro, Mario Saucedo. Hay un mar, hay un mar. Tararaira, tararay, tararaira.
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1: Escuchamos a Los Cachorros de Juan Villarreal y este tema, qué bonita chuparrosa. Los Cachorros de Juan Villarreal. Son ya las 8:53 minutos, faltan 7 ya, 7 para que sean las 9 de la noche. Dice Willy, bendecido viernes del recuerdo, igualmente para usted, amiguita Elenita, ahí le saludamos, excelente viernes para recordar. Mi compañero Latica no podía faltar aquí en el programa, ahí le saludamos a mi compañero Latica, que no podía quedarse sin su saludo. Ahí se lo mandamos a mi compañero Latica, también ya escuchando el viernes de recuerdo, mi compañero Manríquez allá en la Vicente Guerrero. Oye, que no tiene luz ahí en la colonia Vicente Guerrero, en la calle Nuevo Laredo, para ser exactos, ahí no cuentan con servicio de energía eléctrica. Así es que, bueno, pues amigos ahí de la Vicente Guerrero, ojalá que puedan acudir, amigos de la Comisión Federal de Electricidad, a resolver este asunto. No cuentan con servicio de energía eléctrica ahí en la calle Nuevo Laredo de la colonia Vicente Guerrero, desde hace un buen rato no tienen servicio de energía eléctrica. Ojalá que puedan acudir ahí a la brevedad posible para resolver este asunto. Oiga, con este calorón y luego los zancudos, oiga, olvídese, qué bárbaro, se ocupa la luz.

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1: Qué bárbaro, qué buen tema. Cobra, cobra, este tema a cargo del grupo Super Cobra. Mercedes, Mercedes, 857, saludos para Paulín, que anda como carro de quinceañera. Y cómo no, si es viernes, si los lunes anda como placa de tráiler, imagínese ahora que es viernes. Pero ahorita no anda como placa de tráiler, anda como carro de quinceañera, bien arreglado. Ahí le saludamos a mi compadre Paulín. Échale ganas, Paulín, échale ganas. Y pues no le aflojes, pues qué más te digo, qué más te puedo decir. Todo con medida, no me haces caso, Paulín. Algo de los norteñitos del control, algo de su vocalista Leti y los norteñitos del control, aquí escuchando en Peñitas, Texas. Good night, my friend. Good night, my friend. Enseguida le complaceamos, ¿eh? Allá para mi compadre, allá en Peñitas, Texas. ¿Dónde queda Peñitas, Ireneo? Chécale ahí. ¿Para dónde queda, compadre? Está pegado ahí. ¿Con qué está cerquita aquí? Peñitas, Texas. Me gusta para que esté cerquita, que no esté muy allá. Peñitas, Texas. ¿Dónde quedará Peñitas? Peñitas, Texas. Ahorita lo vamos a checar. Peñitas, Texas. Hasta allá les saludamos, cómo no. Toda la raza en la Unión Americana que nos escuchan a través del internet, allá en Peñitas, Texas. Me gusta para que no esté muy lejos, Ireneo. Peñitas, Texas. Me gusta para que no esté muy allá. Se me hace que está más para acá que para allá, ¿verdad? Sí, no me equivocaba yo. Pues aquí está cerquita, ¿verdad? Pegadito ahí a entre Reynosa, Díaz Ordaz, más o menos. O sea, aquí en México. Pegadito a la frontera, así es, compadrito, sí, ya. Ya chequé aquí en el Maps y está aquí, no está tan lejos, ¿verdad? Está aquí cerquita, pegadito a la frontera. Entre Mission, Texas. Sí, ándale, sí, así es. De Reynosa, así para al oeste, ¿verdad? Exactamente. Así es. Bueno, pues no, hombre, pues un saludazo para toda la gente por allá en Peñitas, Texas. Que allá nos oye, mi compadrito. Exactamente. Qué bueno, compadre. Saludos cordiales. Dios lo bendiga. Y gracias por la preferencia.

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4: Estamos de vuelta, mi raza. Estamos ya de regreso. Son las 9:05, 9:05 en este viernes del recuerdo. Estamos ya de vuelta en este espacio, dedicándoles, saludándoles, llevándoles alegría a través de esta que es su estación consentida. La 97.5 FM, de aquí hasta las 10 de la noche. Nos resta una hora de programa. Le invitamos para que siga participando, para que siga comunicándose, que le vamos a complacer con mucho gusto. Vamos a arrancar esta segunda hora con esto de los alegres de Terán.

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1: De celular que tienes bien cerquita de tu boca. Dice Willy, mándale un saludo para mi papá, el señor Alejandro Pascual, que hoy está cumpliendo 72 años de vida. Aquí escuchando en la colonia Emilio Caballero, una rolita de los Atómicos de Monterrey, de parte de la familia Pascual Castillo, que le desea lo mejor, hoy, mañana y siempre para el cumpleañero, para el señor Alejandro Pascual. Hoy cumple 72 años de vida. Felicidades, lo mejor de lo mejor en

deseamos lo mejor de lo mejor, que la siga pasando bien, pero bien bonito. Seguro aquí escuchando como siempre el HP, porque Esteban no deja escuchar en ninguna otra estación. Qué bueno, y pues qué bueno, compadrito, me da gusto por don Esteban, lo felicito. No como ustedes, hombre, que le quieren andar cambiando. Pura HP, señor, pura HP. Una de Chuy Cardosa, Willy, o algo de los duendes del control. Anda muy triste porque casi no lleva propinas, pero dice que cuando gustes te invita aquí a los tacos. Claro, que sí, ya sé, sí estoy invitado, de repente les caemos por allá, si Dios quiere, en los taquitos. Ahorita estoy a dieta, compadre, pero pues sí me echo unos 2-3 taquitos, ¿sí? Cuando, denle gracias a Dios que no estoy a dieta, y porque si no estuviera a dieta, yo fácil me aviento unos 15 tacos, fácil, unos 15 sí me echo, ¿sí? Pero como estoy a dieta, unos 3 taquitos, 4 a lo mucho, ¿sí? Pero bueno, saludos, compadrito, saludos, gracias por la invitación. De repente por allá les caemos,

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1: 9:17 minutos, viernes del recuerdo. Dice para acá mi Willy, mándale un saludo para el maestro carpintero Sotero Castro, que siempre te escucha por acá en la colonia José López Portillo, de parte de Mariano Pérez, y le puede poner una canción del Acapulco Tropical, Mujer Perdida o Mujer de la Calle, algo así va la canción, claro. También para ustedes, amigos, allá de la Portillo, el saludo para el maestro carpintero Sotero Castro, que siempre escucha allá por la colonia José López Portillo. Hasta allá le saludamos al buen Sotero, carpintero de los carpinteros, de esos carpinteros de los dendenantes. Carpintero de los buenos, ¿sí? Así es. Carpintero de los buenos. No, es que acá Coronado me hace señas, pues quién sabe qué trae. ¿Qué pasó, Coronado? ¿Qué pasó, Coronado? ¿Qué onda? Ya está. Seguro que sí. Arre. Órale, ya está. Tremendo justo, Coronado. No, personajazo, locutor, de los mejores locutores de Victoria. Justo, Coronado Garza, la voz alegre de San Carlos, Tamaulipas, México. Los rancheritos del Topo Chico. Se llama Dorita.

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1: Oye, para mi compadre Sammy, así es, Sammy, así es, saludos para Justo Coronado de parte del buen Sammy, que le manda bastante saludos a Justo Coronado, de parte del tremendísimo, tremendísimo Sammy, que saluda a Justo Coronado Garza. Para Martín, dice Willy, mándale saludos para Martín y también para Heriberto Ramírez, escuchamos el viernes del recuerdo. Para el peque que, oye, ese peque de veras que es bueno para la beberecua, así fuera bueno para trabajar. Sí, allá para el tremendo peque que es bueno para la beberecua, si fuera bueno para jalar. Saludos también para, dice Willy, saludos para Don Merce, que siempre te escucha. Aquí estamos ya, se aventó un jocoque. No me diga eso, Don Merce. Qué bueno, ¿no? Qué rico, pues qué sabroso, ¿no? Allá para Don Merce, dice Willy, mándale saludos para Don Merce, que se acaba de aventar un jocoque. Bueno, sí. Sí, sí, al buen Don Merce que se aventó un rico jocoque y ahorita ya nomás está esperando que salgan las morelianas de ahí del horno. Ay, fue la mañana. No, hombre, ya es muy noche, Don Merce, no le voy a hacer mal, hombre, no le voy a caer mal en el estómago. Allá para Don Merce que se aventó un jocoque y se estoy esperando que salgan las morelianas de aquí del horno, mi Willy. Qué bárbaro, Don Merce, no le digo. Mídase, Don Merce, mídase, hombre, ya es muy noche.

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5: Ay, no más, qué bárbaro. Soy ya 9:32, 9:32. La bala es el conjunto Monterrey de Pepe Olivares. Y este tema a ritmo de cumbia, tema bailable. Tema especial, oiga, para andar a la vuelta y vuelta con este conjunto, ¿verdad? El conjunto Monterrey de Pepe Olivares. La bala aquí en el viernes para recordar.

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2: Conjunto Monterrey de Pepe Olivares, La Bala. Conjunto Monterrey de Pepe Olivares. Tengo por acá un saludito pendiente. Dice Willy, quiero que mande un saludo para mi esposo José Luis Araiza Muñiz, que está preparando una rica cena de parte de su esposa Rosailda Acuña Rodríguez, que lo quiere mucho. Qué bueno. Ya le está preparando, la cena allá para doña Rosailda Acuña, de parte de su esposo José Luis Araiza Muñiz, que le está preparando la cena. Ay, no más, hombre, qué bárbaro. No, pues qué bueno que esté ahí también, pues ayudando ahí en casita. Está preparando ya una rica cena, se está luciendo ahí con la cena. Ojalá que cene muy bien ahí. Buen provecho para ustedes también. Dice acá, nos siguen llegando los mensajes. Dice, compadrito Willy, buenas noches. Dice, mándale un saludo para mi padrino Lalo Pérez, La Changuis. También para Panchito Robles, Iwasaki, para Robe, para Don Chito Cruz y La Cura de ahí de la Tamatán, que ahorita están ahí en el mezquite, ¿verdad? Últimos 30 minutos y a beber, pues qué más. Saludos aquí de la raza de aquí, el mezquite, que estamos echando pura agua de esa, de la que le dicen.

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2: Ánimo, 9:39. Saludos para mi comadre, la señora Noelia. Dice Willy, aquí estoy, ya sabes, escuchando tu programa, como siempre, aquí en la hora de lavar los trastes. Es la hora de la lavada aquí de trastes, pero aquí estoy, como siempre, escuchándote, tu amiga la señora Noelia. Salud para usted, señora Noelia, con mucho respeto. Aquí estoy lavando los trastes. Queremos una canción de los hermanos Tellez, esa, la de me dejaste solo. Y me dejaste llorando. Ah, no, me dejaste solo, ¿verdad? Bueno, ahorita se la vamos a buscar allá para la señora Noelia, que le gusta mucho ese tema de los hermanos Tellez. Ánimo, buenas noches, viernes del recuerdo, viernes para recordar. Tiene tiempo todavía de comunicarse. Tiene tiempo todavía de reportarse. 834-318-2402. WhatsApp 834-352-0830.

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4: Ya de regreso, estamos de vuelta, son las 9:46 minutos, 9:46. Ya casi en la recta final, el turno de los rancheritos del Topo Chico y este tema, el triste papel, son los rancheritos del Topo Chico.

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1: Ándale, qué bárbaro, qué bárbaro. Ahí escuchamos los rancheritos del Topo Chico. Por acá tengo el saludo, dice Willy. Saludos para Marian y María, las cuatitas allá del ejido Corrao Castillo. Bueno, de parte de su abuelita Maga y de allá de Corrao Castillo, que las quiere mucho, a sus nietecitas, ¿sí? A sus nietecitas, que las siga pasando bastante bien, bastante bonito. Muchas felicidades. Y a todos sus nietos que en este mes de agosto, pues como cumplieron años, casi todos los nietecitos estuvieron de plácemes, todos los nietecitos. Así es que felicidades. Y lo mejor de lo mejor, ¿verdad? Y allá para doña Maga Treviño, de allá del ejido Ampliación, con Raúl Castillo, que los quiere mucho a todos sus nietecitos que estuvieron de manteles largos en este mes de agosto, y especialmente para Mariana y Mariel, que el día de hoy están de plácemes. Saludos para mi comadre Juani Torres. Saludos para usted, comadre Juani. ¿Cómo le va, hombre? Qué bueno que se reporte. Ya casi al final del programa, pero como quiera, aquí entró, ¿verdad? Ya el saludito sí entró dentro del turno, ¿verdad? Saludos cordiales para usted, doña Juani. Dios me la bendiga grandemente y cuídese bastante. Y aquí estamos, escuchándonos, ¿verdad? Mutuamente. Saludos para usted. Allá para mi compadrito Alan, también para Pepe y para Lucas y para el tremendo Tavio, que andamos ya soltando la yunta, viejos borrachos, hombre. Que veras que con ustedes no hay remedio ya, con ustedes. Puro tomar y tomar. Y de veras, oye, puro nomás estar tomando y tomando ustedes. ¡Qué bárbaros! Raza, se nos acabó el 20. Mil gracias por la preferencia, por la amable compañía. Yo regreso, si Dios permite, el día de mañana estaré de vuelta con ustedes. Mañana, acuérdese, mañana sabadito de clásicas. Mañana sábado de clásicas. De igual manera, en el turno nocturno, mañana de 6 de la tarde a 10 de la noche. Lo espero, le invito para que me acompañe en el maratón de las clásicas el día de mañana, sabadito, ya sábado de clásicas, de 6 a 10 de la noche, por esta misma estación. Por lo pronto, bueno, agradecerle su preferencia, su amable compañía y, por supuesto, desearle que tenga una excelente noche, una fantástica noche, y también que tenga, desde luego, un excelente fin de semana. Se quedan con esto a cargo de Beto Villa y los populares de Nueva Rosita. Coquito. Y esto que se llama el coquito, es el coquito de agua. Beto Villa y los populares de Nueva Rosita. Gracias. Bueno.

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hermosa, ¿qué tal? ¿Cómo están? Buenos días, ¿cómo amanecieron? ¡Ah, qué bonito acordeón! ¿Cómo me gusta ese acordeonazo? Sabadito, sabadito, 22 de agosto, 2026. ¿Quién cumple años ahora? Por favor, levante su mano. Ahí déjela un ratito todavía, ¿eh? Todavía no.

qué gusto me da saludarle como siempre con entusiasmo y con alegría. Gloria a Dios por este día, gloria a Dios por su vida también. Siendo el Rey de Reyes, Señor de Señores, Jesucristo, que nos permite despertar en esta bonita mañana, 23 grados centígrados, prácticamente un día despejado. Alcanzaremos una máxima de 38. Aniceto, cuídate del sol, Chetito.

Pero tú tomas mucha agua, ¿no, Aniceto? Así que Aniceto también se cuida del sol. Mi gente hermosa, Justo Coronado Garza, tu amigo y servidor, a través de HP La Más Prendida, te dice buenos días, te dice Dios te bendice y te dice que te pongas al puro tío en esta preciosa mañana.

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0: Ese grupo mojado se llama Niña Coqueta.

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1: A ver, que estamos de regreso ya a las 6 de la mañana con 10 minutos. Son los años, compadre. Son los años, compadre. Son los años. ¡Ah, raza! Mira nomás, qué chulada, ¿verdad? Oiga, qué bonito despertarse temprano. Qué bonito levantarse, echarse una...

0: que te despiertas con entusiasmo y con alegría. Sí, levántese, oiga, levántese. Bueno.
1: Ya voy en friega en la camioneta.
0: Hoy no más.
1: Oye, justo.
0: Dígame, licenciado.
1: Aquí por los campitos del Oficet.
0: Sí.
1: 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Está frío el aire. Pues, ¿por qué allá en la estudiantina?
0: Sí, te creo. ¿Cómo no?
1: Allí nada más es en ese lugar, es donde se siente lo frío del acero.
0: Sí, hombre, sí está.
1: En ese lugarcito también se mira que hay agua que pasa por abajo. Cante de mi corazón,
0: el
1: que no me la
0: divide,
1: estaba burro cachetón.
0: ¡Qué bárbaro, mi Rodolfo!
1: A ver, una de bronco, mano.
0: ¡Hola, mijo!
1: Dale.
0: Un abrazo, mi Rodolfo Infante. Ya va rumbo a la chamba, Rodolfo. No, mi Rodolfo Infante. A sus más de 70 años, Rodolfo Infante, con esa actitud, no, hombre. Orgullo, de veras. Como orgullo también, Doña Irma, ejemplo a seguir. Ahorita, ya no le di rey porque ya estaba casi por llegar a la esquina, ¿verdad? Pero cuando la veo más lejecitos, le doy rey a Doña Irma muy temprano. Pero como ahorita yo ya venía un poquito medio tarde retrasado, pasé hecho la mocha. Pero, no, Doña Irma también ejemplo, corna, ejemplo. Doña Irma es una personita de más de 75 años, fácil. No, hombre, Doña Irma bien temprano, va a tomar el micro allá por la central camionera, allá a la altura de la Benito Juárez, y dice... Pues, ¿a qué me quedo en la casa, coronado? ¿A qué me quedo en la casa? Y sí es cierto, oiga, sí es cierto. Esa gente activa, Dios la guarde y Dios la fortalezca, de verdad. Mi respeto. Dice ya que son las 6 de la mañana con 14, no, con 13, sí, minutos. 6 con 13 minutos, y así me gusta que el teléfono suene, coronado. Que suene bonito, eso estamos para complacer. Y estamos para atenderles de bolón ping-pong. Te traigo esta cumbia morena, Queen. Te traigo esta cumbia morena, Queen. Para que bailes conmigo. Me acuerdo cuando andaba yo en Yera, dijo Abel Acuña. ¡Órale, compadre Abel! ¡Ánimo!

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4: Creo que ya son las 6 de la mañana con 18 minutos. Levántese, levántese. Vaya, lávese su carita. Póngase al tiro, ¿eh? ¿Ya se levantó? ¿Ya se despertó? Despiértese, diga. Lávese su cara. Encomiéndese a Dios, levante sus manos al cielo, agradézcale al Señor la oportunidad que le da de estar con vida, esa oportunidad que le da de tener un trabajo, esa oportunidad que le da de tener una familia y disfrutarla, esa oportunidad que le da de poder estar de pie, esa gran oportunidad de poder disfrutar de tantas bendiciones que tenemos a nuestro alrededor y que a veces no valoramos. Señor, en esta mañana yo le doy gracias y le doy gracias por esta hermosa audiencia. Guárdala, supla todas y cada una de sus necesidades y tome el control de sus vidas en todo momento. Le damos a usted la gloria siempre y le damos la honra porque usted es el Rey de Reyes, hacedor de maravillas por los siglos de los siglos. Gloria a su nombre, Señor, en esta bonita mañana. Así que ánimo, mis hermanos, levántense, ya levántense los que van a ir a trabajar, que no se les haga tarde. Recuerden que si llegan tarde, pues le van a hacer el descuento correspondiente, ¿verdad? Y como es sobre amarillo, ¿quién quiere llegar tarde, coronado? ¿Quién va a querer llegar tarde? Allá en la colonia Amalia G. de Castillo, Ledón, mi amiga doña Rosy, ya está muy contenta. Despierta muy temprano. Allá en la colonia Tamaulipas, allá está mi querida amiga Miri Enríquez y mi querido amigo Alfredo Hernández y su hija Marianita, también ya escuchándonos. El 9:30 también, y su esposa Marilyn y su mamá Panchita, muy despiertos desde temprano. Hoy, por cierto, cumpleaños mi compadre Martín Guerrero, dice mi amiga, su esposa Teresita Ceja, dice: nombre, don Coronado, de rato ni me muevan, porque voy a preparar dos cabezas de marrano para los tamales y no, Coronado, véngase a cenar. Ay, doña Rosy, hijo, le voy a hacer todo lo posible, mi Rosy. Por ahí creo que tenemos un evento, pero espero, pues a ver cómo le hago. Si no, pues me las guarda, Rosy, pues que no se preocupe. Primero, mándale mañanitas al cumpleañero.

nombre de sus hijos, sus hijas, sus nueros, sus yernas, digo, sus yernos y sus nueras, y toda la familia bonita, especialmente su esposa Teresita Ceja, que lo quiere bastante y que le va a preparar unos tamales de marrano y de cochino y de cuino y de cerdo y de puerco y de... ¡No, no, no, no, no, no, no! ¡Tamales! ¡Tamales! Dice, véngase, Coronado, véngase los tamales. Está cordialmente invitado. Así que muchas felicidades a mi querido amigo Martín Guerrero, que Martín Guerrero y Teresita, desde que yo llegué aquí hace ya 19 años, fueron de las primeras personas que también me hablaban, ¿verdad? Los primeros, y pues siempre me llevo re mega bien con ellos. Y no nada más con ellos, con bastante gente, gloria a Dios por eso. Y eso lo agradezco bastante. Muchas gracias. Así que Martín Guerrero, muchas felicidades, mi hermano. Dios te bendiga y te colme de dicha en este precioso día. Disfrútalo y pásatela bonito. Déjate consentir. No hagas nada, compadre. No vayas a trabajar. Bonito asunto, va a decir Martín. Son las 6 de la mañana con 21 minutos. Queen, queen, queen, queen. ¿Cómo se llama esta canción?

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¿por qué, hombre? Oye, Mari Carriado y Benito González, ahí en San José de las Flores, que están desayunando temprano. Qué buena onda, saludos. Chemito, su nieto de Mari, que ayer cumpleaños, muchas felicidades. Y su hermano Filiberto Carriado Morales, hoy cumpleaños de parte de su hermana Mari, de su cuñado Benito. Le desean lo máximo.

0: Felicidades para Filiberto Carriedo Morales, que hoy está de plácemes. Y hola, buenos días, aquí también desde las 6 de la mañana escuchando su programa. Dedíquele esa canción que tiene puesta Petrita Gómez. Dios lo bendiga. Gracias, Petrita. Petrita y Max García, mis queridos amigos en la colonia Azteca, se están reportando temprano. Muchas gracias, qué amables. Bueno, manda, mijo.
1: Aquí escuchándolo.
0: Gracias, gracias.
1: Como siempre.
0: ¿Qué onda? Bueno.
1: Bueno, bueno.
0: ¿Me escuchas?
1: Sí, sí.
0: Sí, sí, no, no.
1: No, sí lo estaba escuchando. Como que se fue la onda. Como yo
0: sí, sí o no, no.
1: Pero sí, ya está como la del programa, o la de la tele. Esta.
0: Mándeme. ¿A quién saludamos tú? Tú eres Alfonso Martínez.
1: Ándale, así
0: es. ¿Qué pasa, Ponchito?
1: No, pues aquí estamos.
0: ¿Qué dice Bertita Ruiz?
1: Ándale, ahí para allá anda mi mamá.
0: ¿Ya no se ha caído para abajo?
1: No, ya no, ahora no.
0: Ah, qué Bertita.
1: No, ya no se ha caído para abajo mi mamá.
0: ¿Qué dice Carlos?
1: Por allá anda, tú.
0: ¿Qué dice David?
1: También, ahí por allá andan conectando agua.
0: Ah, bueno, ahí me lo saludas bastante.
1: Ah, yo les digo, ya lo está escuchando por ahí.
0: Allá está, mijo.
1: Bueno, que tengan un excelente día y muy amable.
0: Igual, Ponchito, cuídate mucho, mijo.
1: Gracias, muy amable.
0: Un abrazo.
1: Sí, gracias, gracias.
0: Hola, Ponchito Martínez. Allá han elegido la libertad. Ya está Carlos Martínez y David Martínez, sus hermanos, y su mamá Bertita Ruiz. Mis queridos amigos, allá en la colonia. Allá en el ejido La Libertad. Allá en la tierra de Pancho La Rabia, ¿verdad? Ya también vive Pancho La Rabia en el ejido La Libertad. Oye, saludo para el güero de la Mainero de parte del mismo. Dame, güera, se baña. ¿De parte de quién, güera? Dice, pues de mí mismo, corona, pues de quién más. Bueno, un saludo para el güero de la Mainero, de parte del mismo, para que se aliviane, dice. Ok, hablando de güeros, bueno, algún perico, que a mi buen amigo el güero, que está siempre afuerita del Issste, ahí está afuera el güero, de ahí afuerita del Issste, dice, todos los días, los sábados, corona, siempre lo escucho, corona, me gusta mucho escucharlo los sábados, al buen güero, allá afuerita del Issste, mi buen güero, que vende periódico, ¿verdad? Bueno. Le mando un saludo muy especial, güerito, y gracias por escucharnos. ¿Quién más anda por acá? ¿Quién más anda por acá? Chan, chan, chan, chan, chan. Ah, ok. A ver. Ah, Petrita, que le gusta mucho esa canción, ¿verdad? De Los Caminantes, Petrita. Le mando saludos a mi amiga querida Petrita, don Max. No, hombre, esa gente, pues mira todo dar, corna, mira todo dar. Les mando el saludo muy especial. Y pues bueno, gloria a Dios de veras por tantas personas que tengo la oportunidad de conocer, muy buenas gentes y que aprecio mucho. ¿Vamos a ir a la pausa o qué? ¿Ya tan pronto? ¡Que la mecha! Apenas iba a cantar una, dijo el pelado. ¡Ay, ay, ay! Ay, que se sube al escenario una señora, estaba cante y cante, no se le entendía nada, oiga. Y cante y cante y no se le entendía nada, y la raza pues no hallaba ni cómo bajarla del escenario. Y que se agarran, ¡otra, otra! Y la señora dice, oiga, ¿quieren otra que sí, pero otra cantante usted? Vámonos, burle. Así va a estar yo. ¿Vamos a ir a la pausa, Coronado? Sí, vamos a la pausa. Ahorita venimos, no le cambies.
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1: Adrián, que son ya las 6 de la mañana con 32 minutos. Allá en Cruz y Cruz, don Modesto Cortina. Ahí lo mandaron encargo, don Modesto, con Pepito Cortina, para que allá. Hoy se lo hagan llegar a don Modesto Cortina allá en Cruz y Cruz. Dice, oye, un saludo para mi compadre Pancho Francisco Gámez y su distinguida esposa Maribella, allá por la Independencia, y para sus mascotas, la Gorda y la Chela, ¿verdad? Que también escuchan la HP, ¿cordado? También escuchan la HP, la Chela y la Gorda. ¡Órale! Hoy un día la Chela andaba bien loca, ¿verdad? Andaba la Chela bien loca y que llego. ¡Cálmese, Chela, cálmese, hombre! Dice Pancho, ¡Chela! Psst, ¡cállate! ¡Plaquete, Chela! La Chela no me dejaba pasar, coronado. Oye, un saludo para el Pinacate, también vecino de Francisco Gámez, allá por la Independencia, el tremendo Pina, que se están reportando. Benita Trujillo, apreciable Benita, saludos desde el Barretal, que tenga un excelente día. Me puede poner la mañanita y un pico chulo para la señora Cecilia Trujillo, que está cumpliendo años en el ejido López Portillo de Padilla. Ok, con mucho, mucho, mucho gusto.

felicidades a la señora Cecilia Trujillo, de parte de Benita Trujillo, que le manda saludito. Has elegido José López Portillo de Padilla. Dice Leonel Bandárquena. Dice, buenos días, ¿cómo amaneciste hoy, Coronado? Bien, bien, mijo. Aquí andamos al puro tiro, gloria a Dios, al puro tiro, como tiene que ser. Jesús Treviño, saludos y muchas bendiciones. Gracias, mi hermano. Chuy, ahí pasas por el encargo, mi Chuy. Ahí te dejé el encargo en la casa, mijo, para que pases de rato. A mi buen Chuy. Ok, Chuyito. Órale, mijo, órale. A ver, ¿quién más anda por acá? Son las 6:34. Esta rolita la quieren allá en la colonia Independencia.

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1: Adelante, estamos de regreso a las 6 de la mañana con 41 minutos allá en Soto la Marina. Eloy García, Brenda Rodríguez y a todos mis amigos allá en Soto la Marina. Saludos también para. ¿Quién más saludamos en la Marina? A toda la familia Gámez Guerrero, siempre en sintonía. Martín Gámez, compadre Martín, a todos ánimo, porque llega esto que suena bonito. ¡Shalom!

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1: Ahora pues que estamos de regreso a las 6:49 a.m. Ya déjeme darle lectura rápido a los mensajitos que van llegando. Muchas gracias, qué amables. Dice Carmelita Guerrero, hola amigo, escuchando mi estación favorita con los sábados de clásicas y tomándome un rico cafecito. Ah, qué bonito. Doña Carmelita Guerrero, Dios le guarde y le dé salud, la bendiga grandemente, igual que a Martita Contreras. Dice, buenos días, Dios me lo bendiga siempre. Qué linda Martita, igual para usted y su familia. Allá desde la Gutiérrez de Lara. Jesús Bernal Salaiz, compadrito, buenos días. Amaneciste coronado, pues aquí andamos, mijo. Al puro tiro, gloria a Dios. Como siempre, echándole ganas. Santiago Lucio, mi compadrito, acá por el 7. Allá por la Mainero. Allá está mi compadre Santiago Lucio. Un saludo para Toño, al buen Pascual y al buen Chago Lucio, que ya desde muy temprano están laborando, mis camaradas. Irma Garza, la parienta, buenos días, saludos. Jesús Treviño, mi compadre Chuy, también allá por el 18 de marzo. Leonel Vandarquena, también se reporta. Gracias, Benita Trujillo, buenos días. Jesús Reta y mi amiga Loisa Pérez ya están despiertos y siguiéndonos a través de la página de Facebook. Gracias a todos. ¿Quién cumple 50 años de casado? Vamos a ver. Chan, chan, chan, chan. A la familia, toda la familia bien contentota, ¿eh? La familia Tijerina Ruiz. Hoy festejaremos, dice, a Lorena Ruiz y a Ramón Tijerina. Hoy cumplen 50 años de casados, coronado. Bodas de oro. Aquí en Ciudad Victoria, zona centro. ¡Ay, ojo! 50 años de casados. O sea, qué bonito. Pues bueno, todos los parabienes de parte de la familia Tijerina Ruiz, a doña Lorena Ruiz y a don Ramón Tijerina, que Dios les guarde su matrimonio, que sigan cumpliendo muchos, muchos, muchos, muchos años más, siempre unidos, siempre en armonía, siempre en comunión con Dios también, y pues muchas felicidades. Son las 6:50 a.m. ya, 6:50 a.m. Esta canción se la voy a mandar a mi compadre Rogelio Fraga, allá por el Nuevo Amanecer, Nuevo Santander, que le gusta mucho, y también a mi buen amigo Hipólito Lara, también que escucha la radio, y a toda la racilla bonita que nos escucha allá por aquel sector de ahí de la Nuevo Amanecer. Allá está también mi buen amigo Esteban Rico y a toda la familia. ¡Ánimo!
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1: temerarios con esa buena rolita, pero ya no puedo más. Voy a gritarlo fuerte, que lo sepa la gente, que yo ya quiero almorzar. Ay, ay, ay. A ver, ¿quién anda por acá? Dice, buenos días, Coronado. Mándame las mañanitas, porfa, para Gildardo Castillo Jacob, de parte de sus hermanos, de Tito y de Jaime, que cumple muchos años más y que se la pase de lo mejor. Que Diosito le bendiga siempre.

Ricardo Castillo Jacob, de parte de sus hermanos, de Tito y de Jaime, que le desean lo mejor. Ándale, dice ya mi esposa Miri Enrique, ya se levantó, Corno. Salúdamela, por favor, de parte de su esposo Alfredo García y también para Marianita, allá en la colonia Tamaulipas. Son ya las 6:55 a.m. a esta hora, donde quiera que te dirijas, a donde quiera que tú te dirijas, siempre encomiéndese a Dios, mi hermano, siempre encomiéndese a Dios donde quiera que usted vaya, siempre dígale: Señor, guarda mi entrada y mi salida a mi casa, ayúdame a ir y a regresar con bien, cuida a mi familia, protege a mis hijos, Señor, y empiece a hablar con Dios, oiga, en la mañana, cuando no tenga nada que hacer, póngase a hablar con Dios en la mañana, actívese, llénese de, ahora sí que de la gracia, ¿verdad? De la gracia de Dios también, hay que buscar, oiga, también tempranito, hay una alabanza muy hermosa que a mí me gusta mucho que se llama Temprano.

No, hombre, ya, búsquele mañana a Dios, de veras. Búsquelo. Búsquelo y él se agrada. Y usted va a andar, mire, siempre va a andar renovado, siempre va a estar renovado. A ver, ¿qué dice por acá? Son las 6:56, coronado. Dice, mándale saludo a mi compadre Alfredo Hernández, a mi compadre Alfredo Hernández y a mi comadre Miri Enríquez, ahí en Tamaulipas, y a Marianita, que están despiertos desde ya. Ya están despiertos, echándole ganas. Vámonos con los... No, ese es mi nuevo amor, Pegaso, órale.

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1: A las 7 de la mañana con 2 minutos, dice Jovita Hernández. Buenos días, por favor, un saludo para mi nieta Vanessa Morales López, que ayer estuvo cumpliendo años y ahora la van a festejar acá en casa, acá por Servando Canales de Güemes, y que si porfa me presta el pico chulo para pasearla aquí en la plaza, aquí enfrente de mi casa. No te la voy a prestar, Jovita, porque te vas a querer trepar tú. No, aplácate, Jovita, aplácate, mija. Bueno, mande, mijo.
2: Oye, felicita a mi mamá.
1: ¿Cómo se llama?
2: María Refugio Puga Guevara.
1: Doña Cuqui. Ajá.
2: Está pura.
1: Sí.
2: Por el año de mi madre.
1: ¿Ahora?
2: Sí.
1: Órale.
2: Ya hablar hace rato, nomás que dice, no, a lo mejor todavía no se levanta, ahorita yo creo que ya anda levantada.
1: No, hombre, Cuquita desde las 4 o 5 ya anda, pero...
2: Sí, anda bien. Sí.
1: Anda como avioneta fumigando sorgo en el rancho. Bien, para arriba y para abajo, echándole ganas a la chamba. Ah, bueno, mijo, ¿de parte quién, Paco?
2: Soy Paco. Pero de parte de sus hijos.
1: Ajá.
2: Nietos, mis nietos, de toda la familia.
1: Correcto, mijo, ¿cómo no?
2: Sí.
1: ¿Ya está, mi Paco?
2: Sí, muchas gracias, ¿eh?
1: Hola, mijo. Sí, claro. Claro que sí, mijo.
2: He estado en el de aplicación todo el día. Digo, oh.
1: Andar. Órale.
2: Sí, gracias, gusto.
1: Dios te bendiga, buen día, mijo. Adiós.
2: Dale.
1: André, Cuquita, mi Cuqui, oye, mi Cuqui, ve y dile a Pola que hoy es el santo de Soledad. No, hombre, ¿qué andas haciendo? Hoy cumpleaños, una de mis radioescuchas, de las más fieles. No, bastante, bueno, muchas radioescuchas son bien fieles, pero mi Cuquita Puga siempre se acuerda de uno cuando uno cumple años. Siempre se acuerda de uno cuando es día del locutor, cuando es día del amor y la amistad. Siempre nos dedica mi Cookies. ¿Cómo no dedicarle a mi Cuquita Puga en este día especial? Dios te bendiga, Cuquita. Si me estás escuchando, te mando un saludo muy especial, un abrazo. Mi Cuquita Puga sabe que se le aprecia y se le quiere. Y que hoy está de plácemes a nombre de todos sus hijos, sus nietos, bisnietos y toda la familia bonita. Allá en la Vicente Guerrero, María del Refugio Puga Guevara, mejor conocida como Cuquita.

Que se la pase bonito, mi cookies. Que Dios me la guarde en gran manera a mi cuquita Puga en este día tan especial. Oye, dice mi compadre José Juan Almeida, salúdame, que cumpleaños el lunes, mi compadre. Salúdame a Julián del Ángel y a Nacho, allá por la sierra rumbo, allá por el rumbo nuevo, ¿ah? ¿Eh? Allá por la sierra, un saludito. ¿Quién más anda por acá? Chelito Cepeda, mi querida Chelito, un abrazo, Chelito. Dios te bendiga y te guarde, Chelito. Guillermo Morales, buenos días. Carmelita Guerrero, Martita Contreras, Jesús Bernal Salais, buen día. Santiago Lucio, Irma Garza, la parienta, Jesús Treviño, Leonel Vandárquena, Benita Trujillo, Jesús Reta, Eloísa Pérez y a toda la racilla bonita que se está reportando. Gracias. 834-31-82402, teléfono es tuyo para que te reportes. Llega esto que se llama No Estás, son los Acostados.

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1: ¡Ándale! Ahí quedaron los Acosta. Mira nomás qué chulada. Si usted va a desayunar, si usted va a almorzar y quiere compartir conmigo las imágenes de lo que está almorzando, hágalo al 834-352-0830. Mira nomás lo que me acaban de mandar. Nomás porque almorcé, Coronado, si no me daba hambre. Dice mi amiga Rosy, allá en la Amalia G. Allá en la Amalia G, a su esposo, el señor, ¿cómo se llama? Don Marcelo. ¿Irá Coronado? Dice aquí consintiendo a mi marido, don Coronado. Chéquele. Unas quesadillas de chorizo y con huevito. Paparrey. Son gorditas, Coronado. 1, 2, 3, 4, 5, 6, 7. 8. 8 para el viejón. Nomás se va a empacar 8 el viejón, Marcelo. Y doña Rosy, 2. Pero don Marcelo, 8. ¿A su Marcelo? ¿Tiene panza de músico? ¿Qué es, Marcelo? No, hombre, se ven con ganas esas gorditas. Y con una salsita así de tomate con chile pajarito. Ay, ay, ay, una salsa roja. Oiga, le voy a dar la receta para una salsa de tomatillo con chile cambray. ¡Ah, su mecha! Se va a chupar los dedos hasta de los pies. Me cae. Luego se la paso en serio. Pero chulada. Y si a esas gorditas, Coronado, les pusiera la salsita de tomatillo con chilito cambray y un cafecito así. No, hombre, mijo. No, no, no. Cállate. Te va a dar un sueño. Uy, sabroso. Dice, hola, saludos para la Chona, que mañana va a estar festejando su gran boda, que está haciendo una gran invitación para todos los de Elegido, San Cayetano y San Juanito. Y todos gracias a su padrino, la Sardina. Órale, pues. Oye, Sardina, por acá me llegó un mensaje hace rato de Big Power, ¿verdad? ¿No lo he leído? Acá está el Big Power, lo estoy ignorando porque... Discúlpame, compadrito, no me acordaba de este mensaje. Dice, buenos días, mandamos un saludo para el camión L67 y para el Pierre. Para el Pierre, para el pie y para la zapatilla, para el Big Power, que andamos con todo. Acá por Horacio y para las 12, allá para arriba, allá donde vive Rubén García. Saludos cordiales, mi compadrito, el Big Power. Este saludo se me andaba pasando. Gustavo Berrones también se reporta. Gracias, quiere cosas del amor del Pega Pega. Ahorita la buscamos. Así que mientras tanto, en el Salón de la Justicia, vámonos con el Grupo Paloma, Eres un Ángel.

guarde y echarle ganas al trabajo, de veras, llegar y desquitar lo que usted gana, diga, desquitar, que se sienta orgullosa su familia de lo que usted se la raja en el trabajo, ¿verdad? Qué bonito que vas al trabajo y que andas en friega y que aquí, que allá, se pasan las horas bien rápido, diga, se pasan las horas bien rápido. Cuando usted está en el trabajo bien contento, y de hecho digo porque conozco bastante gente de diferentes trabajos que trabajan bien contentos, oiga, que disfrutan tanto lo que hacen. Se ve una gente hasta bonita, de veras, se ve una gente hermosa cuando está en su chamba y que está realizando su trabajo con bastante vocación, con ánimo, con entusiasmo. No, hombre, la gente se ve hasta bonita. Digo porque a veces cuando yo ando por arriba y por abajo en la repartición de jugos, llego aquí, llego acá y llego con un camarada que trabaja en radiadores, está en friega, echándole ganas, no, hombre, se ve hasta todo dar. Llego con un camarada de un torno también allá por la presita, y también mi camarada anda en friega echándole ganas, ah, se ve uno bien padre, oiga. Pero imagínate, va a estar en el trabajo todo achicopalado, ahí en el trabajo de guardia, vas a estar en el trabajo de guardia con los brazos caídos, con los hombros caídos, con la cabeza agacha, así volteando como, ya que se pasen las horas, ya me quiero ir, ya no quiero hacer nada. Vas a andar con tú, mi amigo, en el micro, manejando ya sin ganas de trabajar. No, nada de eso, mi amigo. No se llene de esas cosas, al contrario, llénese de vigor, llénese de alegría, de gozo. Que si está haciendo su chamba, hágala con toda la actitud, ¿eh? Que su esposa, que sus hijos se sientan orgullosos de lo que usted hace, que cuando llegue a casa y que esté sentado en la mesa disfrutando de un rico taco, diga, con el sudor de mi frente me lo gané así bonito, ¿eh? Así sabroso, disfrutando lo que uno hace, así se hace, debe de hacer. Mi compañito Santiago Lucio dice, ¿qué dice? Buenos días, hoy todo San Luisito está de fiesta porque hoy cumpleaños mi compadrito Pascual Uvalle. Porfa, ponme la mañanita de parte de todos los panaderos acá de La Mainero.

saludos cordiales al compadrito Pascual Odalle, de parte de mi compadre Santiago Lucio y de parte de todos sus compañeros de la chamba. Dice. ¡Órale! ¿Cómo no? ¿Cómo no? Bueno, mi amiga la señora linda, ¿quiere una rolita del vaivén, coronel? ¿Quiere una rolita del vaivén del amor? Ok. Dice, corre tiempo, coronado. A ver cuánto tiempo se tarda en ponerme esa canción que le estoy pidiendo. ¿Cuál es, amiga? ¿Cuál canción es la que le gusta? ¿Del vaivén del amor? Tan, tan, tan.

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6: A ver, que estamos de regreso. Estamos de regreso y escuchamos al Temerario Muñiz. Ay.
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6: ¿Qué tal?
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6: Hombre, Temerario, no has ni desayunado.
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6: Ahora, Temerario Muñiz, que no desayunaste bien, Temerario. Échate otro vasito de chocolate, mijo, otra pieza de pan para que agarres energía, Temerario. Oye, ¿para quién más saludamos? A mi buen amigo Marcelino Vargas, mi amigo panadero ya por la corregidora, que siempre está en sintonía. Gracias, compadrito. A mi amigo también, Juanito Ibarra y doña Amanda Sierra, allá por la corregidora precisamente, siempre escuchando OHP. Oye, mi compadre Benito Puente, compadre Benito, ¿dónde andas, compadre Benito? Mi compadre Benito Puente, le mandamos el saludo. 834-318-2402, teléfono para ti. Salud para Mari Carriedo y para Benito González en San José de las Flores. Ok, que siempre nos escuchan. Gracias, Mari Carriedo y Benito González, allá en San José de las Flores. Ándale, pues, el 834-352-0830. Allí mándame tus mensajitos también. Ciro Álvarez, compadrito Ciro. ¿Cómo amaneciste, mijo? Buenos días. A mi compadre Ciro Álvarez. Excelente sábado de clásica. Saludos, Coronado. Gracias para ti también. Teo Cardiel, compadrito. Dice, buenos días. Teo Cardiel, esperando relevo para ir a casa, un cafecito y a dormir. Después de haber laborado 24 largas horas, hasta mañana regresamos a las labores, fraccionamiento Cisnes 1. Teo Cardiel, oficial de seguridad. Ya no soy guardia, Coronado. Saludos. Que tengas un bendecido día. Gracias, mi hermano. ¿Por qué, compadre? ¿Ya no le guardia o qué? ¿Eh? Ok. Ah, ok, ya no es guardia, pero es oficial de seguridad. Ay, ojón, antes me hablas, compadre, antes me hablas. Bueno. 7:35 a.m, 7:35. A toda la gente de la Mainero, a toda la gente de la Horacio, a toda la gente de la Pedro Sosa. ¡Ánimo!

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1: Rica, avanzamos ya a las 7:38, mi compadre Benito Fuentes, compadrito Benito Fuentes Reyes, siempre en sintonía, compadre Benito, gracias, compadrito, saludos. Ahí enfrente de él, allá por el libramiento Naciones Unidas, allá por el frente de él también, nomás brincando la calle, ya está mi compadre Ricardo Bernal también, desde muy temprano escuchando OCHP. Ok, Maguey, dice el charrito del amor. Buenos días, Coronado, aquí escuchándote. Un saludo y aquí echándole ganas, como los caballos de molienda, los machos de molienda, la vuelta y vuelta. Saludo para todo el bello público hasta donde alcance la señal de AHP, de parte del charrito del amor, mejor conocido como el flaco de los ojos verdes. Ay, ojón. Hablando de flaco, al flaquito Martín Torres Jr. Y salud para su papá Martín Torres y también para doña Juani Lores. Están escuchando la radio acá por lo que es la independencia, a mi buen flaquito y a Martín Torres, un saludo súper cordial. 834-31-82402, teléfono para ti, para que te reportes a cabina. Son las 7:39, 7:39, llega algo de renacimiento.

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3: Andrés, que estamos de regreso ya a las 7:48. Saludos para don Pedrito Rodríguez, allá en los charcos de arriba. Está con la radio todo vuelo, don Pedrito Rodríguez. Que tenga bonito día, mi buen Pedrito. Dice, de paso, salúdeme a Fidel Briones, a la tremenda Rola también, ¿verdad? A los muchachos, a todos los turrubiates del Ejido de la Misión, y a Héctor Maldonado, de parte de mi buen amigo Pedrito Rodríguez. Dios me le guarde y me le bendiga, que siempre nos escucha desde muy temprano. Dice la familia González Castillo, del Ejido de la Diana, municipio de Güemes, especialmente para mis queridos padres María Castillo y Chonillo González, fieles hacheperos de corazón, compadrito, gracias. Ok, mijo, pues gracias a ti que mandas tu mensaje. Allá por el 28 al Dama, ya está el huesito y a toda la parvada. Bueno, bueno, pájaros, ok, Dice que ya está toda la parvada, dice huesitos. Ok, allá está el gordo, el tremendo Vela y el primo Javi, de parte del tremendo huesitos, que están tirando cotorreo. Ya a las 7:49, la temperatura ambiente en estos momentos aquí en la capital tamaulipeca, Ciudad Victoria, es de 26 grados centígrados. Conforme avance en las horas, pues bueno, para las 11 de la mañana tendremos 34 grados. Para las 2 de la tarde tendremos 36 grados. Es lo máximo que alcanzaremos, 36, con una sensación térmica de 39. Los 36 grados se van a mantener como hasta las 5 de la tarde, al decir 5, 6 de la tarde, 7. A las 20 horas, 8 de la noche, 31 grados. A las 11 de la noche, 29 grados. A las 2 de la mañana, 26 grados. Oiga, qué calor estamos viviendo, pero bueno, hay que disfrutar el calor también. ¿Quién más anda por acá? Mi compadre José Juan Almeida y a su hija y a su nieto, que también se están comunicando. 7:50, tip.

0: casa. Y una vecina dijo, y una vecina dijo, tururún, ya está acá.
1: Ahora, ahora, 7:53, compadre Eduardo, el compadrito Eduardo también se está reportando. Dice, ¿a que no me mandas la de...? Allá en Güemes, Tamaulipas, mi compadre Tronchín.

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1: André, ahí quedó esa rolita del vaivén. Yo enredadita te traigo, enredadita te quiero. De la plaza hasta el barranco y de Lucero a Lucero. Órale, pues, búsquela, me equivoqué, coronado. Ni la colonia Tránsito ni la colonia Ignacio Allende. Eso ya las brisas. Allá está mi compadre Javier del Valle Segura y su esposa Alicia Vázquez. Dice, ya estamos desayunando un rico licuado y escuchándolo y ya trabajando, ¿eh? Gracias a Dios. Saludos y bendiciones a doña Alicia Vázquez y a mi buen amigo Javier del Valle Segura, que ayer, dicho sea de paso, oiga, me regaló unas tunas allá de unas tunas de Bustamante. ¡Ay, papá! Dice, coronado, ¿te gustan las tunas amarillas? ¡Ay, mijito! ¡Ven pa' acá! No, ¿qué andas haciendo? Muchas gracias, compadrito Javier. Javier del Valle Segura y su esposa Alicia Vázquez ya están desayunando un rico licuado y escuchando la más prendida y ya trabajando, ¿eh? Gloria a Dios. Bueno, vámonos con la siguiente rola. 7:57 ya. 7:57. Marina, Marina, prepárame unas de harina. Marina, Marina, prepárame.

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1: Andrés, que estamos ya de regreso, las 8:02 a.m. Dice el 9:30 que su amigo Felipe Gallardo, el Rey Midas, anda ya por Monterrey y que ya se siente regio. Ah, bárbaro, vas llegando, Felipe, cálmate, mijo. ¿Eh? Que fue a comprar un gallo, que porque los gallos de aquí no lo levantan temprano, dice. Ah, raza sin que hacer, igual que Coronado, ¿verdad? Ahora, ahora. Oye, Margarita Treviño, Pedro y a su tío Pedro y su tío José Treviño. Les mando saludos allá por el ejido Ampliación Conrado Castillo de Padilla, que dice mi amiga Margarita que sus nietas en este mes de agosto cumplieron años. Todos sus nietecitos, ¿verdad? Todos cumplen años en este mes de agosto. Muchas felicidades. Oye, para Yérula, Cristina Almeida, de parte de su papá José Juan Almeida, le manda el saludito. 834-31-82402, teléfono aquí en cabina para que te reportes. Gracias, gracias. ¿Alguien más por acá? Qué amable. Saludos a Alicia Vázquez, su esposo Javier del Valle Segura, mis amigos acá de la colonia Las Brisas, yo pensaba que era la colonia Tránsito o que era la colonia Ignacio Allende y nada, eran Las Brisas, Coronado. Bueno, andaba cerquita, no andaba muy lejos. Bueno, a ver, ¿quién más anda por acá? Saludos para mis amigos allá de allá de La Presita. Allá está mi compadre que Rodolfo Hernández, que siempre nos escucha, el compadrito Rodolfo Hernández, le mandamos el saludín. También por allá está mi compadrito, ¿quién más? Mi compadrito ahí en el torno, que también siempre, es Borrego, ¿verdad? Compadrito Borrego, que siempre nos escucha allá en la colonia La Presita. Allá mi compadrito Borrego, le mandamos Alberto Borrego, le mandamos el saludito, mi compadrito Alberto Borrego, y también la señora y su familia que nos escuchan, la señora María Horta, allá en la colonia La Presita, siempre escuchándonos, y doña Mari González, también en La Presita, gracias por la sintonía. Dice, hola, buenos días, un saludo para la raza que andamos acá en Almendros por San Luisito, al Dani, al Ricky, al Jonah y al Saúl, y una rolita del Pegaso, por favor, y un saludo para el arquitecto Herminio, estamos esperando a ver si se chuta el almuerzo, andamos trabajando desde las 6:00 a.m, amarrando varilla, ¡ándale! ¿Quién es? ¿Quién se va a chutar el almuerzo? ¿El arquitecto Herminio? ¡Ándale, arquitecto Herminio! La raza lo aclama. Que llegue con el arquitecto. Oye, que va llegando con unas gorditas así bien matonas. Ay, ay, ay. Gorditas y flautas parejo para los trabajadores. Y un cafezazo, por favor. ¿Eh? Así que bueno, arquitecto Herminio, dice el Dani, dice el Ricky y el buen Jonah y Saúl que quieren una rolita del Pegaso. Y que si aparte se le brinca con el almuerzo, pues no estaría nada mal, ¿verdad? Que al cabo casi ni comen los muchachos, hombre. Los muchachos son, no, son de diente de chico, ¿verdad? Hola, hola. Hoy se manda saludo para don Pablo y para el Gomi. Mis compañeritos que también ya andan laborando muy temprano. A toda esa raza bonita le mando un saludo cordial a toda la raza trabajadora. 8:06 a.m. ¡Ánimo, gente! Llega

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1: 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Ya son las 8 de la mañana con 9 minutos. Dice, por favor, dedíquele a esa canción que dice: escúchame, mujer, lo que te quiero decir, que eres lo único en mi vida. 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

Perrillo. Dice, dedica esa canción a Daniela Corona del Esfuerzo Popular, que se me hace que vamos a regresar. Pues, ¿qué estás esperando, Tronchis? ¿Qué estás esperando?

0: La zarigüeya y para la marranita de acá de un taller de hojalatería, Coronado, acá por el mirador, la tremenda marranita, a la zarigüeya y al gorilón. Bueno, tienen zoológico, qué ingratos, ahora, arrasa. Vamos a ir a la pausa, Coronado, vamos a ir a la pausa, ahorita vengo, pero rapidísimo, porque aquí el tiempo se da muy rápido, raza, aquí el tiempo cuando más acuerdas, va.
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3: Adelante, que estamos de regreso ya a las 8 de la mañana con 16 minutos. Yesenia Lisbeth Verdines Vadillo. Hoy está de plácemen, mi amiga Jessy. Allá en la prisión Francisco y Madero, a nombre de su familia, que la quieren mucho y le dedican mañanitas, por supuesto. ¡Ánimo!

0: Para Yesenia Lisbeth Verdines Vadillo, que hoy está de plácemes. El teléfono sigue sonando y yo le sigo contestando. Buenos días. Mande, mijo.
1: ¿Qué pasó contigo?
0: ¿Dónde andas, Peña?
1: Acá estoy esperando salir.
0: ¿En el rancho o qué?
1: Sí, voy para el rancho.
0: Ah, bueno, ¿ya está, mijo?
1: Un momento más.
0: Correcto, ¿ya desayunaste?
1: Sí, ya almorcé.
0: ¿Ya está, mijo?
1: Sí.
0: ¿Cuál te mando, qué?
1: No tienes a Sergio por ahí.
0: ¿Sergio el bailador? ¿Ahorita te lo mando, cómo no?
1: Órale, está bueno, madre.
0: Ahora, mijo, Adolfo Peña, ya por el 7. ¡Bravo! Que de rato va para el rancho. Allá en el rancho grande, allá donde viví. ¡Ay, ay, ay! Ahora, ahora, ahora. Ok, gracias, raza. Oye, dice, oye, Coronado, ¿qué onda con esos de que la marranita, la zarigüeya y el gorilón? Pues que, mijo, así me mandan el mensaje, ¿qué quieres que haga? Ahí la colonia El Mirador, ¿eh? Oye, hablando de la colonia El Mirador, para mi buen amigo Martín Valdera, también siempre nos escucha. Bueno. ¡Ew! ¿Qué pasa, fuma?
2: Tienes un ranchito a tomar agua.
0: Ah, bueno. ¿Qué onda, qué?
2: Ah, va a cargar una camioneta.
0: Ah, ok.
2: Va al Mante.
0: Ah, bárbaro. Sí. Juan Noriega, ajá. Correcto, mijo, va para allá. Órale, Dios te bendiga, cuídate. Adiós. Órale, al tío Juan Noriega, al tío consentido, ¿eh? Dice Fumarolas, le mandamos el saludo cordial. Las 8:10 y 19 minutos. A mi compadre Jorge Manzano y a todos mis camaradas por el 40 Democracia y al güero Manzano, que siempre nos escuchan. ¡Ánimo! Vámonos recio, porque esto se llama. Déjala que se divierta, más no le prohíbas que se alegre.

0: las 8 de la mañana con 26 minutos, doña Micaela. Doña Micaela, Micaela, tiriri, le duele mucho una muela. Allá por Altavista, doña Miki, bien contenta que nos escucha. Bueno, ¿dónde andas tú, Martita?
1: Aquí en la Esperanza.
0: Ah, no, tú no eres Martita, tú eres Helenita.
1: Yo soy Helenita, pero ya me bautizaste por Martita.
0: Oye, a mi amiga también, a mi amiga Pipa, ayer le cambié el apelativo, dijo, oiga, yo no soy García, García es mi yerno, me lleva el Chapulín Colorado, pues no le cambié el yerno, el apelativo. Ay, con tanta. Oye, tú, Helenita, imagínate con tanta gente, ¿tú crees que no se va a volver uno loco? Mira, tengo aquí dos computadoras. Estoy manejando los dos mouse al mismo tiempo. Estoy aquí con los dos teclados. Estoy acá con el teléfono. Estoy acá cotorreando con usted. Y aparte estoy hablando y estoy checando los mensajes del Face. Imagínate que no va a terminar medio.
1: Ya sé,
0: justo. ¿Y luego qué onda, Helenita? ¿Cuál vas a cantar, mija?
1: Pues aquí, saludándote porque pues voy a salir.
0: ¿Vas a salir para afuera?
1: Fuera.
0: Pues ni modo que salgas para adentro, ingrata.
1: El sábado no te saludé porque no traía saldo justo.
0: Bonito asunto, hombre. Vienes a pasar aquí por el 13 Juárez, voy a saludar de mano. Ay, Helenita, hombre. ¿Cuál vas a cantar, Helenita?
1: No, me quiero esa que dice la canción. Yo no te pongo una casa en el aire, pero te pongo un corazón sincero. Yo no te pongo una casa en el aire.
0: Oye, pero ¿la estás cantando en cámara lenta o qué? ¿Qué te pasa, Helenita? Esa es un poquito más movida, mija.
1: Oye, justo, pues esa quiero que me mandes.
0: Ah, bueno. Ahorita te la mando, deja buscarla, ¿sí?
1: Sí, por favor. Oye, okay. Mándame saludos para José González.
0: Ajá.
1: Y doña Juanita Jiménez, te están escuchando en la Altavista, justo.
0: Ah, bueno, ¿qué les digo?
1: Pues si no nos saludamos, es que ya no nos vimos.
0: Pues sí.
1: Y ¿verdad?
0: Y si los ves, pues los saludas.
1: Y si los ves, pues los saludas.
0: Y si no los ves, pues no les dices nada.
1: Pues si no los ves, no les digas nada.
0: Ay, ay, ay, Helenita, pareces perico, Helenita. ¡Ánimo, oye, Helenita, Gustavo, ánimo! Espérame, ¡mande!
1: Mándame saludos para Ramón Jiménez, de allá de la Linda Vista. Ajá. Te están escuchando, siempre te escuchan.
0: Ah, gracias. ¿Quién más, hija?
1: No, pues nada más para ellos.
0: Oye, Helenita, ¿cómo cantarías una canción de Los Temerarios? Esa que dice, cuando pienso en ti.
1: Cuando pienso en ti.
0: Mi tristeza crece.
1: ¿Luego?
0: Ya agarraste el monte, ingrata. Luego agarras monte tú. Luego, apenas te sueltan tantito la rienda y arrancas pa'l monte. Cálmate, Helenita, cálmate. Cuando te veré otra vez, mi vida,
1: cuando. ¿Dale? Cuando te veré otra vez, cariño.
0: Mira, no, Melenita.
1: ¿Cómo va, justo?
0: Cuando te veré otra vez, mi vida, cuando.
1: Cuando te veré otra vez, cariño.
0: Otra vez, sigues cerca.
1: Ay, ya se me olvidó.
0: Ay, Helenita. A ver, Helenita, vamos a repasar las tablas de multiplicar porque andan mal.
1: Ando mal, justo.
0: Una por una.
1: Una por una, dos.
0: No, Helenita, no. Es de multiplicar, no es sumar, Helenita, cálmate. Dos por dos.
1: Dos por dos, cuatro.
0: Ándale, ya ves, ya vas mejorando. Órale, cuídate mucho, mija.
1: Ándale, Dios te bendiga.
0: Igual, Helenita. Ay, mi Helenita, me agarra monte, Helenita, y le vale. Pero bueno, ahorita vengo, voy a la pausa rápido porque se me va el tiempo.
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2: Adelé, que son las 8:32 allá por la central de Abastos. Allá está mi querida amiga doña Mari, el buen Tello y todos sus compañeros. La güera, ¿verdad? La güera y todos sus compañeros trabajando. Doña Mari dice, siempre lo escucho, don Coronado. Gracias, mi Mari. Doña Mari, bien buena onda. Buenos días, HP. Ah, permítame. Doña Mari y sus compañeros de chamba, un saludo súper cordial. Oye, doña Lupita Pérez, ex trabajadora ya también del doble cero González, ahí la Mainero, que también a veces la saluda en una tienda de conveniencia allá por las zonas de la central camionera. Doña Lupita, le mando un saludo súper cordial, mi Lupita. Dice para la colonia Tamatán, don Pedrito Rico, échale ganas, Pedrito, de parte de su esposa Martita. Su hijo Ociel, y también para el tío Santos, dice Martita, les mandamos el saludo. Miguel Loredo dice, hola, buenos días, saludo para mi amorcito Almadelia, para la racita de la colonia Cuauhtémoc, para Paquito, al médico, al contador, al profe, para Ángela, don Beto, a la Ramona, para Martín, para Panchito y el famoso Manzano, amo y señor de la ojalatería. Y a ver si nos pones una canción del Pega Pega. Gracias, compadre Miguel Loredo. Ok, Maguey. Dice la Zarigüeya, el Gorilón y mi otro camarada, el tremendo... ¿dónde está? A ver, ¿dónde quedó? El Gorilón, la Zarigüeya y el otro chavo, ¿quién era? A ver, gordes, ¿por dónde arrancaron? Va, entonces no les voy a poner la... aquí está. No les voy a poner su rolita, sí, cómo no. Es la Zarigüeya, la marranita y el Gorilón, ¿eh? Ahora. ¿Quieren una rolita? Ahorita te voy a complacer. Era Cleo Huerta, dice un saludo para Coquita Puca, la cumpleañera, hasta la Vicente Guerrero. Que Dios le siga llenando de bendiciones. De parte de Félix Huerta y Olguita Limón. ¿Quién más? El buen Eduardo, saludos a la señora que canta en cámara lenta, Coronado. Ahora está volado, mijo. ¿Eh? El tremendo Eduardo dice, saludos a la señora que canta en cámara lenta, mijo. Ahora. Bueno, vamos a recio porque...

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1: ¡Órale! Escuchamos a BXS Brindis por siempre. ¿Qué agrupación? Ah, grupazo, grupazo. Dice, buenos días, saludos para mi jefazo Alejandro Pascual, que ayer cumplió 72 primaveras, de parte de la familia Pascual Castillo, una rolita del máster, la de Oye Tú, de su hijo Alejandro Javier. Gracias, compadrito. Ok, mijo, felicidades a mi jefazo, dice Alejandro Pascual. Ok, saludos y felicidades. Dice, buenos días, saludos, quiero un saludo para la familia Hernández Vega, te escuchamos acá en Fraccionamiento San Luisito, y otro saludo para mi esposa Margarita Vega. ¿Me podrías poner un pedacito de las mañanitas para mí, que hoy cumplo años? Atentamente, Chalo Hernández. Dice, ¿qué crees, Corona? Nadie se acordó de mí, me estoy saludando y dedicando solo. No, mijo, ¿cómo crees? Me acaba de hablar tu esposa Margarita. Dice Margarita, dígale a Chalo Hernández que lo quiero con todo el corazón y que le deseo lo máximo, su esposa Margarita Vega del San Luisito, a mi buen amigo Chalo Hernández. ¡Te mando mañanita, mijo! ¡Ánimo!

0: para Chalo Hernández, mi compadre, que es guardia, guardia de seguridad. Ah, bárbaro, que está cumpliendo años hoy. Muchas felicidades. Ahora sí, Agustín Verdines, te tengo al aire, mijo. Buenos días, ¿cómo estás?
1: Buenos días, justo.
0: ¿Qué onda, hijo?
1: Oye, no me estoy yendo.
0: Sí.
1: El programa que estoy almorzando y oigo a Anita Zapata.
0: Ajá.
1: Yo le digo a mi señora, le digo, oye, a mí se me hace que Anita Zapata es hermana del señor que te habla de Jiménez, que dice, justo.
0: No. Ya te equivocaste, mijo. No es Anita Zapata, Anita Zapata de la López Mateos.
1: No, pero Elenita Zapata, la que te habló ahorita, que quieres que cantara, ¿o quién
0: sí
1: es?
0: No, ella es Elenita Martínez.
1: ¡Ándale! Justo, digo, oye, está malita, ¿o qué sabe?
0: No, si habla Elenita en cámara lenta, despacito.
1: Ándale, sin cámara lenta, y sí. Yo le digo a ella, digo, oye, que me hace que es hermana del señor de Jiménez, dice, justo.
0: No, mi Dani está tremendo. Dani me dice, oiga, don Justo, buenos días, ¿cómo amaneció?
1: Sí, sí. Y digo, no, serán parientes, hombre.
0: Yo creo que sí. Lesma, lo voy a poner a cantar en estos días juntos.
1: Pero ándale juntos, porque han de hacer bonita voz.
0: Oye, pero Elenita Zapata también canta en cámara lenta, ¿no creas?
1: También, ¿verdad?
0: Sí, no, nos vamos a poner a los tres a cantar. ¿Te las imaginas cantando los tres la de estaba la rana sentada cantando debajo del agua?
1: ya
0: me las imagino, los ingratos. Ahorita me hablan, vas a ver, ahorita me hablan. Ah, que Agustín Verdines, ya desayunaste, mijo.
1: Oye, pues, ¿y sabes qué me dieron de almorzar?
0: ¿Ya te dieron en el pico?
1: ¿Qué es lo que estoy haciendo? Me hicieron amiguitas con huevos, ¿tú crees?
0: ¡Ay, papá!
1: Y frijolito por un lado.
0: ¿Qué tal?
1: Y no. Dice, ya no pidas más.
0: ¡Y te aplacas!
1: Y aguacate.
0: ¿Oí? Su mecha.
1: Bueno, justo, bueno, pues, salud. Si hay, mandas a saluda a Carmelita.
0: Gracias, mijo. Oye, mijo. Gracias. Oye, mijo. Y luego que te empaca de tantas gorditas la señora, te agarra un sueño.
1: No, hombre, no. Es una amiguita muy dura.
0: No, hombre, qué bárbara. Ya está, mijo. Cuídate.
1: Gracias, gusto. Cuídate.
0: Igual, mijo. Agustín Verdines. Saludos a toda su familia bonita allá por la San Marcos. Y a Quito, a su hermano Quito Verdines, también era San Marcos, un saludito. Dice, hola, buenos días, Corona, buenos días. Un saludo para la familia Vélez Zúñiga, de la colonia Tamatán. Un saludo muy especial para mi abuelita Fina Abundis Quintero, en la colonia América de Juárez, que también se están reportando. Gracias. Buenos días, Corona. Dice, ¿me no podría ayudar a Elenita con un... Ok. Saludos, ánimo. Eduardo, ¿qué dice Eduardo? Saludos para Roberto Rodríguez también, Coronado. Roberto Rodríguez. Ok. No, me la raza en todo esta. Hay que reír un rato, diga. La vida es corta, hay que reír. Hay que reír y andar siempre de buenas. Trate de andar de buenas. Ah, ¿se acuerda que ayer le dije que le iba a dar la clave para siempre andar de buenas? Pues bueno, entre semana póngame atención, porque entre semana le voy a decir cuál es la clave para que usted siempre ande de buenas lo más que pueda. Mari González, doña Mari, ¿cómo está? Buenos días. Se está reportando mi amiga Mari González también. Saludos, buen día. Allá en la presita, mi amiga Mari González, a su papá Roberto González, un saludo a todos sus hermanos. Margarita Romero, mi Margarita apreciable, también se reporta, Margarita. Margarita. Déjame checar este mensaje de Margarita, que se está reportando. Ok. A ver, es que aquí llegó el mensajito, pero me salí sin querer queriendo, dijo Chapulín Colorado. Voy a regresar para acá. Ahí voy para allá. Ya llegué. Ahora sí, háganse para acá. Mero. Mi amiga Margarita Romero, saludos cordiales. ¿Alguien más por acá de mensajitos recientes, Corona? Martita Yepes también mandó su mensajito. Gracias, Martita. Bueno, ahorita seguimos con más. ¡Por lo pronto! Vámonos recio con esto que suena y que suena más o menos. ¿Es alegría? ¿Alegría de corazón? ¿Tipi, tipi, tipi? Sí, ahora.

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10: 8 de la mañana con 50 minutos. 8 ya con 50. Cuquita Puga. Hoy cumpleaños mi Cookie, mi Curruquita Puga. De parte de su nuera, que más la quiere, ¿verdad? Su nuera Elena dice: no, hombre, mi suegra. Le mando un saludo muy especial. De parte de su nuera Elena y de parte de su hijo Alejandro. De su nieta Jennifer. De la niña Mía y de Juliana. De sus tres nietas. Y le mandan saludos a mi Cuquita Puga.

Muchas felicidades, mi Cuquita, que se la pase bien bonito. Hoy el niño Homero Domínguez Silva, de allá de Estación Carboneros, de Estación Carboneros, hoy cumpleaños también el niño Homero Domínguez Silva, de parte de sus papis, hoy cumple 10 años de vida. Muchas felicidades también.

Plácemes. También cumpleaños Pancho Torres. Está cumpliendo años escuchando acá en la José López Portillo, en la Privada Tecnológico, con sus padres, de parte de Juana María Huerta y Rodrigo Torres, de parte también de Porcholaco Huerta. Y también saludos para Martín Guerrero, que está de plácemes, mi buen Martín, de parte de su hijo, Tony Guerrero, y que dice que ya está tostando las maguacatas para el postre, ¿da? ¡Ay, paparrey! Después de los tamales viene el postre con maguacatas, Coronado. Si las quieres hervidas o tostadas, Coronado. No, tostadas, mijo, tostadas, porque hervidas está más rifado. Y de parte de su nieto, Daniel Guerrero, allá en el Olivo, mi compadre Tony, para su papá Martín Guerrero y a todos mis cumpleaños, muchas felicidades. 8:52 Llega esto que se llama... Es viento y sol, qué buena rolita, es un tonto.

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1: La avanzamos, ya son las 9 de la mañana con 2 minutos. 9 ya con 2. Saludos para, dice acá por la Universidad de la Politécnica, que andamos en friega lavando y trapeando, ay, todo el rollo. Ok, anda Lore, anda Abby, Andrea y la señora Idalia. Y también doña Magda Alcalá, doña Magda Alcalá, que dice, no, hombre, Corona Man, es una canción romántica del Pega Pega, porque andamos, pero bien tendidas, limpiando y lavando los pisos acá en friega. ¡Órale! Ahorita le vamos a mandar una canción bonita. Me da risa con acá con esos camaradas, porque ya actualizamos la lista, Coronado. Dice, ahora sí ya actualizamos la lista, Coronado. Pues arránganse por el material, mijo. Arráncate por el blog, la varilla, el cemento y, pues, ¿para qué hagas la jaula, eh? Pa' que eches a la zarigüeya, la marranita, el mono, el mani, el gorilón, la ardilla, el tucán y el pollito. No me quedaron. Ahora. Saludos y algo de viento y sol, esa de. Ese par de anillo. Bueno. Se fue. Va. Se fue mi paloma. Cruzando los aires. Tal vez. Bueno. A ver dónde me quedé por acá. ¿Dónde me quedé? Espera. Dice, mándame saludos, porfa, para la raza de Don Lencho Díaz de Casas también. Y que buena música, Coronado, síganle así. Gracias, compadrito. Carlos Ibarra se está reportando. Saludos para la canción, la que sea. Una canción que sea alegre para mí. Ok, gracias, Petrita Gómez y Max García, mis queridos amigos. Quieren una canción bonita. Bueno, una bonita, a ver. Vamos a buscar una bonita, Coronado. Ah, sabes que una bonita. Tirin, tin, tin, taran, tan, tan, chirin, quin, chin. Oye, saludo para mi amigo Antonio Salazar, mi compadrito Antonio Salazar, que siempre nos escucha. Le mandamos el cordial. También saludamos a mi tía de Mentirita, ¿verdad? Mi tía María Luisa Coronado, allá por el fraccionamiento Villarreal, siempre en la sintonía. A mi compadre Laguti, al tremendo Panza Loca. Y a mi compadre Martín Andrade. ¿Por dónde arrancaste, Martín Andrade? Tengo mucho que te veo, mijo. Saludos. Saludos también para Jesús Terán Narváez, el paisano allá de San Carlos, que vive allá por el fraccionamiento México. También siempre nos escucha. Buenos días, HP. Mandija. ¿Qué pasa, Dorita?
2: Todos estamos muy bien.
1: Qué bueno, gloria a Dios. ¿Cómo andamos?
2: Ve al 100.
1: ¿Ya almorzó?
2: No, todavía no, porque se me acabó el gas.
1: Bonito asunto. Ahorita se lo traigo. Ahorita enseño el pico chulo y vamos por él.
2: Sí.
1: ¿Qué anda, Dorita? ¿Quién saludamos, mija?
2: Quiero mandar un saludo para la señora Alicia Mendoza.
1: Ajá.
2: Rodríguez.
1: Sí.
2: Y su esposo Isaías Quiñones Mariscal.
1: Ajá.
2: Del rancho La Escondida.
1: Sí.
2: Municipio del Huizachal.
1: Correcto.
2: De parte de su vecinita Dorita Mares Montelongo. Uh-huh. ¿Justo qué crees?
1: Mándeme.
2: Mañana yo cumplo años.
1: ¡Ay, papá! O se hace que mañana me guarda pastel.
2: Ay, a ver si me compran.
1: ¿Cuántos te avientas, Dorita?
2: Bendito Dios. Le doy gracias a Dios. Que cumplo 69 años. Bendito Dios.
1: No, pues ya.
2: Que
1: ya
2: me ha dejado vivir.
1: Sí.
2: Siempre le pido por toda esta comunidad.
1: Claro.
2: Que Dios bendiga a todo el mundo, porque de verdad
1: sí.
2: No sé qué estará pasando.
1: Sí.
2: Pero le doy gracias a Dios que me ha dejado vivir con sí. Salud.
1: Ajá.
2: Y con todo.
1: Oye, Dorita.
2: Dime.
1: Hace poquito un camarada cumplió años.
2: Uh-huh.
1: Y no me quería decir cuántos y me dice, ¿cuatro? ¿Cómo? Bueno, sepa qué me decía, pues no me quería decir, Adrián me hablaba así, no entendía nada, no me quería decir. Ah, raza, está bueno, Dorita, te voy a mandar mañanito, mija.
2: Ah, bueno,
1: un abrazo.
2: Allá tengo el radio.
1: Órale, un abrazote.
2: Que estén bien mis vecinitos, nomás que ellos viven, son mis vecinos de aquí,
1: okay.
2: De la Frate, y vecinos de ahí, viven allá en su ranchito.
1: Órale,
2: que Diosito los cuide y los bendiga.
1: Un abrazo,
2: a
1: Dorita.
2: A ti también, Coronado.
1: Gracias. Bye.

Dorita Mares, hermosa, mi Dorita, mañana cumpleaños, pero como mañana no vengo y ni pienso venir, pues le mando mañanitas de una vez, ¿verdad? Pues qué, ¿eh? Ay, ay, ay. Bueno, ¿en qué me quedé por acá? Oye, saludos para Filiberto Trejo, mi compadre Filiberto Trejo, y a la tremenda Cora, siempre escuchan HP. Allá por la colonia Azteca, Manuel Contreras y su muchacho, ya están laborando bien temprano, ¿verdad? El tremendo Manuel Contreras, que seguro ahí está trabajando ahorita con su café por un lado, el viejón, y la radio por otro. A ver, pero, ahora. ¿Qué dice? Doña María Horta, ya la presita y su familia, siempre nos escuchan, gracias. Allá está también mi compadrito Borrego, en su taller, echándole ganas, Alberto Borrego y familia bonita, siempre en la sintonía de HP. Dice Coronado, buenos días, un saludo para un saludo a los conocidos de Allende de Jiménez, de parte de Chuy Mendoza, desde Ciudad Mante, Tamaulipas, Colonia Canoas, compadre. Ok, cómo no, buen día. Saludos también. Buenos días a mi mamá Cuquita Puga, que cumple años el día de hoy. Que Dios me la cuide muchos años más y gracias y bendecido día. Gracias, qué amable. De parte de su hijo Alejandro y de su nieta mía, Berenice, y de Jennifer. Espérame. Mía Berenice, Jennifer Alejandra y Juliana Elizabeth, correcto. Y su nuera Elena. Ok, claro que sí, el saludo. ¿Quién más? Un saludo, buenos días, Coronado. Quiero mandar un saludo para mi suegra Filiberta Muñiz Rodríguez y para mi cuñado Gastón Araiza Muñiz, de parte de su nuera. Ok, cómo no. Siguen llegando mensajes, qué amable, me da tanto gusto que me escriban. Dice, saludos cordiales desde Nuevo Padilla, compadrito, aquí ya preparándome para mañana, para la barbacha, el panzaje y el menudito. Es que es mi compadre Jesús Chuida. Y a la noche la quinceañera, Coronado. Chuy Meléndez. Ok, compadrito Chuy. Saludos, mi hermano. Y a Chuy Aguilar también un abrazo especial, mis amigos apreciables. Compadre, saludos y bendiciones para ti. Gracias. Mándame saludos hasta Santa Engracia. A mi mamá, la señora Julia Mata, escuchando a HP. Y para la mini tóxica, Lorena Abigail. Y para la tóxica mayor, Anabel Sánchez. Y también para mi suegra, Martina Cerrato, que está de visita acá en el Fobiste, de parte de mi compadre Willy Sánchez. Ok, compadrito, saludos. Bendecido día. ¿Quién más anda por acá? Dice un saludo para el profe Gumaro Zúñiga Torres, a la maestra Lorena, que estén de lo mejor. Saludos de parte de su hijo, que también se está reportando. Muchas gracias, escuchando HP. Le mandamos y de sus nietos también, Julio y Oliver. Ok. Gracias, que se están reportando. El saludito súper cordial. Muchas gracias, como siempre. El profe Gumaro, su esposa, sus hijos, especialmente Luis Gerardo Zúñiga Salazar, un abrazo especial. Son las 9:09, raza. Vámonos con la que sigue. Taca, taca, taca, taca. ¿Amenazas? No, es el grupo Banda Cañón. Habla de Magda Alcalá. ¡Ánimo!

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1: Andrés, que estamos de regreso ya a las 9:14. Ya solicité esa rolita para el señor de la Marta Regómez, que ayer me estaba pidiendo esa rolita que dice: y esta es la historia de la que no llegó a dormir. ¿Cómo, hombre? Sí. Y a las 8 de la noche para el baile se fue sola. Y a las 6 de la mañana no se le veía llegar. Y el papá muy enojado ya sacó hasta la pistola. Ay, parece que trae ganas de salir a reclamar. Que la busquen con la abuela, la buscamos y no ha ido. Que la busquen con la tía, ya llamamos y no está. Llamen a la policía, ay, qué escándalo, Dios mío. Empecemos a buscarla por allá y por más allá. Ahora, ahora, ahora. Esa canción ya la solicité, ¿eh? Cualquier ratito me la ponían por acá. Bueno. Buenos días, Refugia, ¿cómo estás?
2: Bien, gracias a Dios.
1: Ah, qué bueno.
2: Gracias a Dios por mis 80 años.
1: Por ahí me contó un pajarito.

0: bueno más.
1: Hoy no más, gracias.
0: Oye, Cuquita, 80 primaveras, pero ese entusiasmo que te cargas es como de 25 años, ingrata.
1: ¡Qué bárbaro! ¡Hazme la buena!
0: Fíjate que precisamente ayer antier estaba analizando esa situación de que muchas veces la gente dice que te empiezas a sentir viejo cuando ya no tienes sueños, ya no tienes anhelos, ya no tienes ahora sí que cumplir tus sueños, pero nunca es tarde para nada. Es importante saber que con la ayuda de Dios y cuando uno está bien agarrado de su mano y cuando uno le pone el entusiasmo a todo lo que hace, uno siempre se va a mantener joven.
1: No, y se puede.
0: Sí, claro.
1: Y se puede, por el lado que la tome.
0: Dijo el Chompiras, tómalo por el lado amable, Boti. Sí, cierto.
1: Por el lado que lo tomes, porque pues, gracias a Dios, yo enfermedades graves no he tenido.
0: Gloria a Dios.
1: Y pues siempre me he conservado trabajando también. Hasta ahorita, gracias a Dios, todavía trabajo.
0: Sí, no, y fíjate, eso cuando uno se mantiene activo, no hombre, ni las enfermedades te llegan, de veras.
1: No, porque no tiene el tiempo de meterse.
0: No, exactamente, gloria a Dios, que a mí me pasa lo mismo, ni tiempo tengo para eso.
1: Ni tiempo tengo para estar pensando en las enfermedades.
0: Ay, que mi Cookie, pues me da mucha alegría, Cuquita, que estés de
1: plácemes
0: y que a tus 80 años estés bien conservada y que mantengas siempre ese espíritu de alegría, de buena persona, ¿verdad? Y yo te aprecio mucho y te deseo siempre lo mejor. Y yo sé que en estos momentos hay por ahí una situacioncita en tu corazón, pero tú no te preocupes, toda carga echada en Dios, ahí deja todo, descansa todo en Él, mira, y vas a ver su gloria y vas a ver cómo tu vida va a ser bendecida y de qué manera Él te va a fortalecer, mi Cookies. Yo te mando un abrazo bien fuerte y recuerda que Cristo te ama y que Él viene pronto y que Él te ama con amor eterno, eso nunca lo dudes.
1: Así es, muchas gracias.
0: Un abrazote, mi Cookie, que esté muy bien.
1: Gracias.
0: Mi cuquita hermosa Fuga, hoy está de plácemes y yo le deseo lo mejor, que Dios la guarde siempre. Voy a ir a la pausa porque ya son las 9:17. Oiga, se me va el programa bien rápido con ustedes, en serio. Se me va el programa rapidísimo. Ahorita vengo rápido.
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1: Las 9:22, gracias. Dice, buenos días, Coronado. Te pido un saludo para mi mamá Verónica y para mi papá, don Juan Carlos, de allá de Jiménez. Permítame. De parte de su hijo desde Querétaro. Y si tienes algo ahí, la cumbita de Mr. Archivo, te la encargo, porfis. Ok, mijo. Cachín Vázquez, compadrito Cachín. Buenos días, mijo. Dios te bendiga y te guarde. Échale ganas. Ánimo, ánimo. En la colonia Álvaro Obregón. Dice, allá no hace calor, Coronado. Acá no hace calor. Estamos bien a gusto. Ok, Juan Pablo Pérez Maldonado. Dice, no, hombre, acá está bien padre en la colonia Álvaro Obregón. Mándame algo de Azteca. Ok, Maguey. Saludos para Mario Sauceda y su esposa, la profesora Mati. Ahí en la colonia Azteca. Gracias, gracias. Un saludo para Toño Morales, al Pelacas, al maestro Gaby, al maestro Lalo de y al, ¿qué dice? Y a la charra, licenciado Humberto, y al maestro Tanis. Saludos para Eugenio e Inocencia, Victoria y también Romana, y al buen Calimán Quintero. ¿Qué dice mi compadre Fortachón? Buenos días, ánimo, saludos y bendiciones. Dios le bendiga hoy, mañana y siempre. Gracias. Nunca cambie su forma de ser, Coronado. Sea feliz, contento, alegre y con toda la actitud positiva. Y siempre le pone amor a su trabajo, de parte de Alfredo García, el guardia, el Fortachón. Aquí trabajando, ¿qué, compadrito? Bueno. Sí. ¿Qué onda, mijo?
2: Oye,
1: ahí estás, ahí estás al aire.
2: ¿Ah, firma? Bien.
1: Mándeme.
2: Muchos saludos a la señora de 80 años.
1: Cuquita.
2: De su cumpleaños.
1: Sí.
2: Y la otra muchacha, no sé, 60 y tantos tiene, compa.
1: Ajá.
2: No, muchas felicidades. No, una de las fotos fuerte.
1: Sí, gracias. Yo les digo, no te preocupes.
2: Sí, no. Yo ya 80 años y ya apenas voy a cumplir años, 61, ya me ando cantando.
1: ¿Ya andas en rastra?
2: Ya. Me cochule, me cago por un lado.
1: No, si pasa, ¿cómo no?
2: No, la señora, y se le escucha la voz.
1: No, con lo que anda, la gente activa dura muchos años y aparte se enferma poco, esa es la verdad.
2: Pues, mira, por eso, mira, hace rato te dije.
1: Sí.
2: Lo que tú dices, uh-huh, es la verdad.
1: Sí, sí, sí, en serio, a veces no hay ni tiempo ni para pensar en la enfermedad mugrosa, ¿eh? En serio.
2: Sí, no, yo te admiro, te admiro, compadre. Yo te admiro porque todo lo que dices es la verdad. No esconden nada. Dios Padre te dio esa bendición.
1: Pues gloria a su nombre, que ha sido bueno conmigo. Sí.
2: Todos los consejos te das, canijo.
1: Pues yo no soy, mijo. Sí, así está el asunto, te digo. No, y aparte, fíjate. A veces no nos damos cuenta, pero es bien importante leer, es bien importante conocer, porque muchas veces, pues, ahí en la Biblia hay tantas bendiciones de parte de Dios y ni las conocemos porque no las leemos. Con el simple hecho de que abramos el libro del libro de Proverbios, del libro de los Salmos, no, hombre, ahí se da uno a gusto, en serio. Pero pues no las conocemos, las bendiciones, porque no leemos la Biblia. Así es simple, mijo. Y hay que alimentarse también.
2: Y te digo, uno aquí en el rancho te escucha, uh-huh, y eres, pues no sé, es una persona sabia.
1: Pues es la pura gracia de Dios, mijo, porque yo no soy nada. Te mando un saludo, cuídate mucho.
2: Ya está, pa.
1: Órale.
2: Saludos, un saludo muy especial para Yerla Cristina Almeida.
1: Ya está, mijo.
2: Y Juan Alberto Almeida.
1: Correcto.
2: Dulce Cristal Almeida.
1: Gracias, mijo. Ya está.
2: Ya está, mijo.
1: Órale.
2: Oye, una de Pegaso.
1: Pegaso. Ahí te la mando ahorita.
2: Afirma.
1: Ahora, Juan.
2: Órale,
1: va. José Juan Almeida, que se reporta. Gracias. Me llega un mensaje. Gracias. Úquela. Ya que me Homero Martínez, me cambiaste el nombre, ingrato. Bueno, son las 9:27. Vámonos con la que sigue porque el tiempo se va rápido. Esto se llama, es el pega pega, cómo duele.

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0: Continuamos, 9:32 minutos, ya 9:32. Gracias. Dice mi amiga Aurelia Licón, salúdeme a Cuquita Puga por su cumpleaños. Gracias. Ok. Que dice, buenos días. Yo también estoy admirada de la señora esa Cuquita. Dice, la conozco. No sé, dice, la admiro. Yo pensé que tenía menos años. Digo, como el señor ese que habló ahorita, yo todavía no llego a los 75 y me siento muy vieja. Pero han sido. Pero. ¿Qué? Pero así ha sido. No me rajo. Como debe ser. Te mando saludos, Cuquita. Te mando saludos también a Aurelia Licón, que te admira. Por acá dice, mándame un saludo, Coronado. Por acá están los documentos. Este camarada se encontró unos documentos a nombre de Posada Monita Jonathan Alejandro, del ejido de La Presa. Pues espero los traigas aquí al 3 de Juárez, mijo, para que de aquí los radiemos con mayor seguridad. A ver, ¿quién más anda? ¿Qué dice por acá?
1: Estoy aquí con mi hermana, el Enrique Cárdenas.
0: Ajá.
1: Saludos para mi cuñado que anda. Ana.
0: Ajá.
1: Anda con todo el azúcar encima.
0: Júquela.
1: Hola. Mi cuñado Julio.
0: Ándale, Gaby, es su cuñado Julio que anda con todo el azúcar encima. Dicen, bueno, se fue. Ok, ¿quién más anda por acá? ¿Quién más anda? Dice, buenos días, un saludo para Patricia García Bernal de la colonia Nuevo Santander de Ciudad Victoria, de parte de Jesús Julián Mendoza Villanueva, de acá de Canoa, Ciudad Mante Coronado, donde el azúcar es más dulce que la miel. Ah, bárbaro. Ahora. ¿Quién más? Roge Fraga. ¿Cómo estás, compadrito Roge? Saludos. Allá en la Nueva Amanecer, compadre Rogelio Fraga, fiel seguidor de HP. Dice, tarde pero presente. Dice, Coronado, ¿me puedes poner la canción de Pierdo y Gano del Pegaso, por favor? Pierdo y Gano del Pegaso. Ok. A ver, creo que está por aquí. Déjame checarla. Buenos días, HP. Bueno. ¡Ew! Fuera al aire. Ah, permítame. Ándale, así me gusta que me digan fuera al aire, porque después ahí me tienen esperando. ¿Para quién? Salud para... Ok, compadre, Pierdo y Gano. Nomás ponmela aquí, ¿para quién, mijo? Esa canción de Pierdo y Gano, ¿quién se la dedico? ¿Qué? Saludos. Ok, Maguey. Pues bueno, vámonos recio por acá. Creo que tengo unos mensajes pendientes. Creo que no. Bueno, creo que ya todos los pasé. Por lo pronto, vámonos con esa rola que están pidiendo.

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1: Que avanzamos, dice Mario Hernández. No, me corona con esa rolita, sí me dan ganas hasta de trabajar. Oye, compadrito, Mario Hernández, que está laborando, anda en friega, ¿verdad? Qué bonito es trabajar, de veras. Qué bonito es trabajar. Saludos. Buenos días, gracias. ¿Ya puedo poner una canción de los socios del ritmo, compadrito? ¿Para quién, mijo? Aquí póngale, ¿para quién? ¿Para el abuelo? Ok, la buscamos por aquí. Martita dice, hola, buenos días. Que tenga un excelente sabadito familiar. Dios te bendiga siempre. Qué amable, gracias. Aquí, como siempre, escuchándote la bonita programación que nunca me pierdo. Mi amiga Martita, allá en el fraccionamiento Arbolada. Dice, hola, buenos días. Saludos y bendiciones. Aquí escuchando la música perrona. Gracias, mijo. ¿De parte de quién? Aquí póngame de parte de quién porque no me aparece el nombre. Marcelino. Ah, mi compadre Marcelino. Marcelino Vargas Castillo. Mi compadrito panadero. Le mando un saludo súper cordial. Ya está escuchando HP muy temprano. ¿Quién mandó un mensaje y lo eliminó? No alcancé a ver. Ok. Bueno, pues Santiago Ramírez. El buen Santiago Ramírez también le mandamos el saludito. Ya son las 9:39 minutos. 9:39. Llega el burro de Juana.

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1: La canción de Noel Hugo del Barretán, que le gusta mucho esa rolita. Salud para Cuquita Puga de parte de mi amigo hermano en Cristo, el diferente de Cruz y Carmen. Le mando saludos, Cuquita, saludos cordiales. También saludamos a Homero Domínguez, el niño Homero Domínguez. Hoy cumple 10 añitos de vida de parte de su abuelito de la moderna, el buen Jonathan, mi compadrito Jonathan. Y también saludos para sus compañeros de trabajo, ¿eh? A la Chivita, al Pololo e Isaac, de parte de mi compadre Jonathan, muy especialmente para su nieto Homero Domínguez. Hoy cumple 10 añitos de vida. Muchas felicidades. Un saludo para Ramón Echavarría Juárez y a su esposa Josefa Andrade. Mañana cumplen 36 años de feliz vida matrimonial. Muchas felicidades. Al compadre Nayo, ahí en la carpintería. Dice, y al zorro plateado, pura HP. Ah, bárbaro, sea por las Tamaulipas. Saludos a toda la racilla chiquilla que nos está escuchando y a los que nos escriben. Gracias, qué amables. Un saludo para el maestro Felipe Pérez Trejo, para el primo Beto, para Pancho y para Armando, que andamos echando un piso acá por el Olivo, de parte de Santiago Ramírez, que ya quiere agüita para el toro muy temprano, mijo. Cálmate, mijo, espérate, hombre, ¿eh? Ya te anda con la solitaria. El compadre Santiago Ramírez, saludos. Ya lo trae la solitaria, pero desesperado. Peter García dice, buenos días, oye, te saludo, gracias, que tengas un buen sábado, te escucho acá en Fraccionamiento Todos por Tamaulipas. Dice, oye, aviéntate una rolita, aunque sea una estrofa pequeñita, una canción de Marco Antonio Solís, el Buki, te escucho, te sale muy bien, gracias. Ah, gracias, mi hermano Peter García. Ok, Heraclio Huerta, se está reportando el buen Heraclio Huerta también. Saludos cordiales. Son las 8 de la mañana con 44 minutos. Prácticamente nos acercamos a la recta final. Deja mirar la pausa rapidín, pim, pim, rapidín, pim, pom. La única camisa, el único pantalón. Ahorita vengo.
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7: Ya 9:47 minutos, Antonio Mercado, allá en las playas, y el buen Sammy, que también siempre está escuchándonos, gracias. Un saludo para Pepe Alemán, el profe Pepe Alemán Morales, allá por Praderas de Victoria, profe. Saludos a profe Gilberto Alemán también, un abrazo especial. Últimos mensajitos que llegan, Corona, son los últimos. Un saludo para Francisco, ok, a Francisco Mireles. Un saludo para Francisco Mireles, que se encuentra... ¡Órale! Está en la chamba, ¿verdad? Está en la venta. No puedo decir venta de que oiga porque me cobran el gol. ¡Golazo! ¡Aso! ¡Aso! Ok, saludos al buen Francisco Mireles. Es Panchito Mireles acá por la... ¿Por dónde mero? Allá por el... No, allá por la Moderna, ¿verdad? Ahí por la Moderna, si no me falla. Ahí por el crucero de la Moderna. Ahí está mi compadre Panchito. Panchito Mireles, ándale, sí, como no, ahí los saludo cuando paso. Cuando pase por tu casa. Dice, buenos días, oiga, mande un saludo para la raza, ex compañero del Cebeti, de... ¿Cebetis? Porque aquí le puso Cutis. No dice Cebetis, oiga, dice Cutis, pero me imagino que es el Cebeti, ¿verdad? Que se le... Ahí medio... 236, los electromecánicos... Hoy irán a ver al Pegaso de parte del Koji. ¡Ah, bárbaros! Ahora, ahora, ahora. Ok, saludos. Ya las 8, no, las 9, sí, 9:48. Ahí en el mercado Argüelles, a todos los locatarios del mercado Argüelles, un abrazo especial, que tengan un día muy bendecido. A mi amigo también José María Narváez, allá por el 8 Hidalgo, y a todos los amigos que tienen sus puestos, que están escuchando la radio, gracias. Vámonos con más, 9:48, Reyes Locos, Medias Negras.

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1: André, que llegamos a la recta final. Marinita Valladares, que tenga bonito día, mi amiga Marina Valladares, familia bonita, siempre en sintonía de HP. Cerramos línea telefónica, lo voy a dejar con Florencio Montelongo Pérez. Yo soy su amigo y servidor Justo Coronado Garza a través de HP, la más prendida. Deseando que tengan un día estupendo, deseando que Dios nos dé la dicha y la bendición de poder vivir este fin de semana contentos y alegres. Y ya el lunes, yo lo espero a las 6:00 PM. 6:30 PM. Bueno, todavía no me dice nada si voy a seguir cubriendo el espacio de noticias de Cotorra, pero si es así, bueno, si voy a estar cubriendo un noticiero, llego aquí como a las 6:35, tentativamente, si Dios quiere, el lunes. Así que le deseo un estupendo día. Recuerde que Dios le ama y le ama en gran manera. Con esto me despido. Me despido con algo de Hugo Ruiz. Esto se llama La Cumbia del Mar. La rolita está matona, compadre. Para ir en el micro de la corregidora, bien campante, escuchando esta rolita.

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4: Bienvenidos sean todos ustedes, mis queridos hermanos, a este su programa Mensajes para un Mejor Mañana. Somos su Grupo Internacional Luz y Verdad. Y como siempre, todos los días, a esta misma hora, acompañándolos. Este programa está hecho para ustedes y por ustedes. Créame que sin ustedes sería imposible que nosotros estuviéramos aquí en la radio. Son ustedes los partícipes, son ustedes los protagonistas, mis queridos amigos, de este su programa. Todos los hermanos y las hermanas que en este momento nos escuchan y que tengan problemas, que tengan dificultades, que las cosas no se le den, yo los invito, mis queridos hermanitos, a que nos escuchen diariamente, a que nos llamen, a que nos escriban o a que nos visiten. Cualquier problema, por difícil que sea o por difícil que parezca, yo les estoy invitando en este momento simplemente para que tengan en cuenta que uno cuando está mal debe tratar de buscar siempre una salida. Si yo me siento enfermo, debo ir a mi médico. Si yo siento que tengo mala suerte, mala vibra, pues debo visitar a mi psíquico, a mi parapsicólogo, a mi astrólogo. Entonces, usted si se siente mal, si las puertas se le están cerrando, si el mundo no se le abre, si todo va para atrás y para atrás, yo lo único que le quiero invitar, mi querido hermano, es a que usted reflexione, a que usted piense y que no eche en saco roto. Y que no descarte la posibilidad que usted, su familia, su negocio, su rancho, ha podido ser simplemente dañado o han podido ser víctimas de un trabajo de energías negativas o de influencias malignas. No lo descarte, mi querido hermano, nunca esta posibilidad, porque a veces nos hacemos que no es con nosotros. A veces creemos que esto le puede pasar a todo el mundo, menos a nosotros. Pero cuando nos damos cuenta, mi querido hermano, que las cosas empeoran, empeoran, empeoran y que ya no hay nada que hacer, entonces tratamos de buscar una solución y esa solución, mi querido hermano, ya no va a ser posible encontrarla porque usted se ha tardado demasiado en buscar una ayuda con una persona especializada en casos oscuros o en parapsicología. De modo que téngalo en cuenta, mi querido hermano. Piense usted muy bien lo que le estoy diciendo y si usted ve que todo se le vino abajo, que el mundo se le cierra, que su vida es solamente oscuridad y tinieblas, usted tiene que buscar la salida. Usted tiene que buscar, mi querido hermano, una ayuda y una ayuda profesional. Si usted cree que ha sido víctima de un daño, de una maldad, yo le invito a que me visite. 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
4: 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Ya está la llamada lista. Muy bien. La persona que está al otro lado del teléfono, regáleme por favor su fecha de nacimiento.
5: Soy del 11 de enero del 69.
4: 11 de enero de 1969, ¿no?
5: Sí.
4: Usted pertenece a la constelación de Capricornio.
5: Sí.
4: Mi querida hermana, para usted su elemento es la tierra y su día favorito o favorable es el día sábado. Su planeta es Saturno, color para usted el negro, piedra la obsidiana y metal el oro. Parte corporal que usted debe cuidar mucho, sus rodillas, los dientes y las articulaciones. Y ojalá utilice un perfume usted que contenga lila. ¿Sí?
5: Sí.
4: Las personas capricornianas, hermana, sobre todo las nacidas o los nacidos en esta fecha, son personas que son un poco dominantes. Les gusta llevar las riendas de la casa y del trabajo. Son eficientes y productivos, ejercen en otros efectos de estabilidad. Les gusta sentirse seguros. Son reservados, son grandes emprendedores y son personas de poder. ¿Ok?
5: Sí.
4: Hija de Dios, le voy a hacer una pregunta que acostumbramos a hacer nosotros aquí. ¿Usted ha visitado a su médico últimamente?
5: ¿Cómo?
4: Que si ha visitado a su médico, a su doctor, últimamente.
5: No.
4: ¿Usted tiene radio, mi señora?
5: Sí.
4: Póngale un poco de volumen para que me escuche bien.
5: Sí.
4: Póngale un poco de volumen al radio. ¿Ya?
5: Sí.
4: Bueno. Usted me escucha por la radio y me contesta por el teléfono, ¿ok?
5: Sí.
4: Bueno, señora. Me ha dicho que no ha ido al médico, ¿no?
5: No.
4: Es necesario, mi señora, que vaya al médico a hacerse un chequeo, ¿ok?
5: Sí.
4: Aquí el horóscopo le está marcando que usted debe, mi querida hermanita, cuanto antes ir a su médico, ir a su doctor. Mi querida hermanita, vemos de que usted es una persona que siempre quiere salir adelante, ¿no?
5: Sí.
4: Que quiere progresar, pero que el dinero no le está rindiendo para nada, ¿no?
5: Ajá.
4: Que así como le llega a sus manos, también se le va.
5: Sí.
4: Como una bocarada de humo.
5: Sí.
4: ¿Estamos de acuerdo?
5: Sí.
4: No le rinde el dinero, las cosas no le salen, y pues hay una mala racha o mala suerte en su vida. ¿Estamos?
5: Sí.
4: Mi querida hermana, cuénteme una cosa. ¿Y en su casa usted ha visto, ha oído, o ha escuchado, o ha sentido cosas raras?
5: Sí.
4: ¿Cómo qué, hija de Dios?
5: Pues como sombras.
4: ¿Qué otra cosa?
5: Y luego, pues al que seguido asustan es a mi esposo.
4: ¿Seguido?
5: Sí.
4: Muy bien. ¿Y él qué ve o qué siente?
5: Pues, si le doy su fecha de nacimiento de él.
4: Sí.
5: Él una vez oyó como, me dijo que como un toro que le bufó en el oído.
4: Ándale. Muy bien, mi querida hermana, deme ahorita sí la fecha de nacimiento de él.
5: Es del 28 de mayo del 64.
4: 28 de mayo del 64, él pertenece a Géminis. Y le quiero decir, hermana, aquí lo que yo veo, hermanita, es de que desafortunadamente hay una maldad en la casa. ¿Oyó?
5: Ajá.
4: La casa la tienen dañada, y porque la casa está dañada, mi querida hermana, es que se sienten todo este tipo de cosas.
5: Ajá.
4: ¿Ya?
5: Sí.
4: Entonces, hay un daño dentro de la casa y ese daño, hermana, hay que sacarlo. ¿Ya?
5: Sí.
4: Es un daño bastante fuerte. Es un daño de alta brujería o de alta magia negra que está en la casa y eso es lo que les está afectando.
5: Ajá.
4: ¿Ya?
5: Sí.
4: Para esto, mi querida hermana, pues es necesario que venga usted y venga su esposo para nosotros poderles ayudar. Y debe traer 7 puños de tierra de la casa.
5: Ajá.
4: Para nosotros poder sacar la sal, el trabajo oscuro que hay en la casa, que desaparezcan los ruidos, que desaparezca todo esto que les está sucediendo y desaparezca, lógico, la mala suerte y la mala racha por la que ustedes están atravesando, hija de Dios.
5: Sí.
4: ¿Ya?
5: Sí.
4: Entonces, hermanita, pues, la espero cuanto antes con nosotros.
5: Nada más voy a llevar tierra de ahí.
4: 7 puños de tierra.
5: Ah, ok.
4: ¿Sale?
5: Sí, del patio, ¿verdad?
4: Sí, señora, del patio. Pero venga lo más pronto con nosotros. No echen saco roto esto que yo le estoy diciendo para que sus problemas se resuelvan primero Dios, ¿ok?
5: Sí.
4: ¿Sale?
5: Sí.
4: Que Dios la bendiga.
5: Gracias.
4: Gracias por su llamada.
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4: 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Muy bien. Por favor, sí, regáleme su fecha de nacimiento. Tenga la amabilidad.
8: 25 de marzo de 1965.
4: 25 de marzo del 65. Mi querido hermano, usted pertenece a la constelación de Aries.
8: Sí.
4: Quiero decirle que para usted su elemento es el fuego y su día favorable es martes. Su planeta Marte, su color rojo, piedra el rubí, metal el hierro. Uh-huh. Y parte corporal que usted debe cuidar mucho, su garganta y su cara. Y ojalá utilice un perfume usted que contenga magnolia. Uh-huh. Las personas arianas, mi querido hermano, sobre todo los nacidos o las nacidas en esta fecha, son francos, son abiertos y dinámicos. Le gusta la vida pública, se enojan y se contentan con la misma rapidez, ¿ok?
8: Sí.
4: Hijo de Dios, ¿en qué le puedo ayudar?
8: Quiero preguntarle sobre mi esposa.
4: Deme la fecha de nacimiento de ella, por favor.
8: 11 de mayo del 67.
4: Correcto, ella pertenece a la constelación de Tauro, ¿no?
8: Sí.
4: Mi querido hermano, es la pregunta que casi siempre acostumbro hacer. ¿Ya la llevó usted al médico a ella?
8: Pues ya estaba en tratamiento como...
4: ¿Cuánto tiempo lleva en tratamiento?
8: Como 5 años más o menos.
4: Mucho tiempo. Ok, ¿qué le ha dicho el médico?
8: O sea, ella ha estado en tratamiento de porque es hipertensa.
4: Sí.
8: Y esta semana pasada se me puso mal.
4: Sí.
8: Pues, y yo no la veo nada de mejorada.
4: Correcto. A ver, mi querido hermano, yo le voy a explicar algo. La hipertensión es una enfermedad que es bastante delicada.
8: Ajá.
4: Siempre hay que estar en tratamiento y sobre todo hay que tomarse la medicina como el médico lo indique.
8: Sí.
4: ¿Sí?
8: Sí.
4: Entonces eso debe tenerlo muy en cuenta ella más que usted, porque ella es la enferma.
8: Sí.
4: ¿Ok?
8: Ajá.
4: Entonces, a ver lo que yo veo. Yo lo que veo es que además de que está enferma ella de la presión,
8: ajá,
4: y que debe seguir el tratamiento tal como el médico se lo indique.
8: Ajá.
4: No dejarse de tomar, mi querido hermano, la medicina.
8: Ajá.
4: Además de eso, que es

0: esa maldad, mi querido hermanito, pues es un brebaje o un tomizo que han hecho para que ella simplemente se sienta mal y se sienta peor. Y lo peor no es eso, lo peor es que ese mal lo que hace es prácticamente borrar la medicina de su cuerpo, ¿sí? O absorber la medicina, entonces la medicina no hace el efecto correspondiente, pero que ella se siga tomando la medicina como es. ¿Ok?
1: Sí.
0: Entonces ella tiene dos cosas, mi querido hermano. Tiene la enfermedad normal que el médico la ha detectado y que debe de seguir en tratamiento con él. ¿Ok? Ajá. Ese es uno. Pero mi querido hermano, además de eso, tiene una maldad. O sea, le dieron a tomar o a comer algo y eso está dentro del organismo de ella. Ajá. Y esa es de las cosas que no la deja a ella estar bien, mi querido hermanito.
1: Sí.
0: ¿Ya? Ajá. Entonces para eso, mi querido hermano, pues hay que ayudarla. Hay que curarla, hay que sacarle ese mal que ella tiene. Y pues lo más importante y lo que hay que hacer es que usted y ella deben venir con nosotros.
1: Igual que como cuánto tiene con eso que le dieron ese brebaje.
0: El brebaje nosotros vemos entre unos 7 y 8 años, hermano. ¿Ya? Eso es lo que acontece.
1: Bueno.
0: ¿Ya? Cuando usted guste, los esperamos en nuestra casa, que es la de todos ustedes, en nuestro domicilio. Venga con nosotros y ahí le vamos a echar la mano primero, Dios.
1: Muchas gracias.
0: ¿Ok? Adiós. Que Dios los bendiga. Gracias por su llamada.
1: Adiós.
0: Hasta luego. 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Bueno, mis queridos hermanos, estamos llegando ya al final de nuestro programa, dándole las gracias a todas las personas que nos llamaron. Que estén muy bien, que pasen un buen día y que el Dios Padre Todopoderoso los bendiga.
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3: Hola, hola, ¿qué tal? Buenos días, señoras y señores, damas y caballeros, ¿cómo están toda la gran familia? Espero que muy bien, ahí en casita, en su trabajo, en la oficina, donde quiera que se encuentre, reciban un saludo muy especial de parte de Florencio Montelongo Pérez, sí, señor, en ese sabadito 22 de agosto, sabadito 22 de agosto, rápidamente, Central que nos marca ahí la compu, el día de hoy para saludar, hoy se festeja Santa María Reina, sí, ¿cómo no? Santa María Reina, en la celebración, y también saludamos a que lleve el nombre de Sinforiano, Fabricio, Felipe, Filiberto y Timoteo. María Reina, pues muchas Maris, ¿no? Muchas Maris, muchas reinas también, como no.

María Reina, Sinforiano, no, no, no, no, no, Sinforiano, no. Fabricio, pues el Chupes, ¿no? Rubén Fabricio, el Chupes, ¿cómo no? Fabricio, Felipe, allá para Felipe Malibrán, que ayer lo saludé por ahí en el tianguis de la estación, compadrito Felipe Malibrán, el hermano del Joe, de la botita Malibrán, de Raimundo, de Homero. Del Güeri, seguro. Tremendo, Felipe. Allá para el licenciado Felipe Pinzón, compadre. El licenciado Felipe Pinzón. Sí, también. Para Felipe. Déjeme le digo dónde más. Felipe Zamarrón. Sí, ¿no? ¿Hay Felipe Zamarrón también? Creo que sí. Bueno, Felipe. Dice por acá. Filiberto, allá para Filiberto Moreno, compadre. De los maestros albañiles que andan trabajando allá por Campanario, soy cumpleaños, Filiberto. Muchas felicidades, Filiberto. Hay de parte de toda su familia y de parte de todos los compañeros de trabajo. Me imagino que hay festejo allá en Campanarios, hay festejo, sí, cómo no. Filiberto. Timoteo, pues nuevamente saludo a mi compadrito La Xochitl, ¿no, compadre? El tremendo Timoteo, es José Timoteo Duque García, el tremendo Timo, el tremendo Xochitl, hermano de Pipe, de Epifanio Duque, al buen Timo, o sea, la Xochitl, compadre, la Xochitl, por ahí, donde quiera que se encuentre, le saludamos, compadre. Este era un jugador de fútbol también, compadre, la Xochitl, sí, hombre. Bueno, pues aquí estamos, ya son las 10 de la mañana con 20 minutos, temperatura ambiente en ese momento en Ciudad Victoria, Tamaulipas, ya tenemos 33 grados centígrados, hoy alcanzaremos una máxima de 38, uff, la sensación térmica ya es de 35 grados centígrados, la temperatura mínima en la madrugada es de 23 grados centígrados, no hay probabilidad de lluvia, hoy 0%, 0%, no hay probabilidad de lluvia. Ok, bueno, pues vamos a darle, ¿no, compadre? Vamos a darle con todo. El viento está soplando del sureste, del sur, a 23, del sur sureste a 23 kilómetros por hora está soplando el viento, sí señor. Y pues bueno, 10 de la mañana con 20 minutos, sabadito de clásicas, hoy cumpleaños Filiberto, hoy creo que cumpleaños también ¿cómo se llama? ¿Luisa? No, esta Irma González, compadre. Parece que hoy cumple años Irma, ahí me salió por ahí, que cumpleaños, si es así, pues vamos a esperar su llamada, y también el saludo para el buen Filiberto. Ok, vamos a arrancar con todo rápidamente. El sábado pasado también arrancamos y me tocó, luego, luego, Tropical del Bravo, yo era otra vez, compadre, y luego La Sirena Río también, la misma, compadre, pues bueno, vamos a dar.

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1: Rápidamente, parte de Petris, que se comunica por allá de el Fuerte Portecil, ¿no, Petris? De por allá, no. Sí, Fuerte Portecil, creo que sí. O de Graciano Sánchez. Bueno, Fuerte, creo que sí. Bueno, para mandar un saludo muy especial para su sobrino, a su sobrino Luis, Luis Armando Rodríguez García. Hoy está cumpliendo sus 15 años, hoy cumple sus 15 años, Luis Armando, felicidades, Luis Armando, y va a ser festejado en una palapa aquí en Ciudad Victoria, Tamaulipas, una palapita con alberca y todo el rollo, ¿no? Aparte de toda su familia, especialmente su tía Petris, que lo quiere mucho, que lo quiere mucho, que le saluda. Felicidades, Luis Armando. Pues estas son las mañanitas que cantaba el rey David. Hoy por ser su cumpleaños, se las cantamos aquí. Felicidades por tus 15 años, Luis Armando. De parte de toda su familia y de parte de su tía Petris, desde el Fuerte de Portefiel. Felicidades. Rápidamente vamos a darle ahora sí que, pues, lectura por ahí los mensajes del WhatsApp que están llegando. Compadre, rápidamente, y dice... Bueno, dice por ahí Alfredo García el Guardia, y pues, es de los mensajes que la gente dice, tú, Alfredo, que se enojan, que porque son los mismos. Saludos, Alfredo, pero bueno, dice, pues ya sabes, ¿no? Antonio Alejandro, ya no sin Texas, Aurelia, Quirina, Julio, Panchito, el Pelado Regio, a don Rosendo Modesta y su Morrito Márquez, el Vaquero Torres, Gavino, el Vaquero Torres, de parte de Alfredo García el Guardia, el Fortachón, sí, cómo no, háganse que no lo conocen porque va a querer gorrear. Bueno, ya está Alfredo. Ok, buenos días, coprito, soy Toy Bullis, ¿o acaso hay otro? Saludo para mi madre Francisca Morales, a mi esposa Marily González, ahí te encargo las manitas, compadre, para doña Cuquita Puga, que está cumpliendo años, y para Martín Guerrero Zúñiga también, que está cumpliendo años, de parte de Ros Zúñiga, Gumercindo Quiñones, Fabián Medina, Teo Cardiel y el Club de los Mandilones, y a Felipe Gallardo, que allá anda en la ciudad de las montañas, Monterrey, Nuevo León, México. Dice que si es Felipe Gallardo el Regio, ¿cómo ves, compadre? ¿Cómo ves, Felipe Gallardo el Regio? ¿Ya anda trabajando allá o qué? Bueno, hoy te lo mandamos las manitas, ok. Buenos días, un saludo especial por mi mamá Cuquita Puga, que hoy está cumpliendo años, de parte de su hijo Jorge Adrián. Claro que sí, Jorge, ahorita le dedicamos las manitas para su mamá. Antes, rápidamente, vámonos con algo de Rigo Tomar, de los temas que me tocan en la programación, sí, señor, en este sabadito.

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1: Ok. Bueno, dice Florencio, mándame un saludo para mi abuelo, don Beto Hernández. Don Beto Hernández Salazar, del ejido Barito Juárez, que está de manteles largos, ya sabes, de parte del nieto consentido, Tom La Sorda. Bueno, felicidades allá para don Beto. Sus padres y sus padrinos le fueron a bautizar, y el señor cura les dijo: Beto, te has de llamar. Con jazmines y flores este día voy a adornar. Hoy, por ser su cumpleaños, le venimos a cantar felicidades, don Beto Hernández Salazar, ejido Benito Juárez, cumpliendo años de parte de su nieto consentido, Tom La Sorda. Sí, señor. Ok. Vámonos, dice por acá. A ver. Déjame ver dónde está por acá. Américo, ese buenos días, bueno, ahí mándame saludos acá para la cuadrilla. Mándame saludos acá para la cuadrilla de Miguel, que ya es sabadito lindo, sobrecito amarillo. Ahí mándame saludos también para el Barbas, para el Mitch, para el Nacho, Américo, y para mi buen amigo Lupe López, que aquí andamos al 100, compadre. Ya mero se acaba el día. Y hay para toda la racita, los albañiles. Gracias, güera. Échanos una buena rola, compadre. La enredadita con el vaivén, porfa, no. La enredadita con el vaivén del amor. Gracias, güera. Que pases un buen día. Igualmente, racita, échale ganas, maestros, a maestros albañiles. Hoy reciben sobrecito amarillo. Sí, señor. Ánimo, raza, ánimo. Otro mensaje rápidamente por acá. Dice: buenos días a todos en cabina. Quisiera que me manden unos saludos para mis primos allá en el ejido La Aurora, en especial para Yuri, que desde temprano se levantó a echar unas tortillitas para el almuerzo, para que se vayan bien almorzados a trabajar, de parte de su prima Diana, de acá de Victoria. Gracias, se los encargo mucho, y ahí si se puede, se lo repite, porque a veces se va la señal para allá. Gracias, lo escucho acá en la colonia Enrique Cárdenas. Gracias de antemano. ¿Cómo no? Seguimos adelante rápidamente, 10:34. Rápidamente, más mensajes por acá. Y dice: buenos días, compadrito Florencio, aquí reportándose, los panaderos Villegas, ya sabes, del 7, compadre. Unos saluditos para Toño Pascual y para un servidor, Chago Lucio. Fue una rolita de JLB compañía, o la del gitano señorón, compadre, si la tienes por ahí. Buenos días, compadre. Oye, hoy todo San Luisito está de fiesta, compadre, porque hoy cumpleaños mi compadrito Pascual Uvalle. Porfa, ponle las mañanitas, compadre. A ver, ¿dónde está por aquí? Hoy todo, si es este. Dice: buenos días, dice, compadrito, lo que pasa es que hoy todo San Luisito está de fiesta, porque hoy cumpleaños mi compadrito Pascual Uvalle. Ahí te encargo las mañanitas para él, de parte de los panaderos acá del 7, ¿no? Para Pascual, sus padres y sus padrinos le fueron a bautizar, y el señor cura les dijo: Pascual, te has de llamar, con jazmines y flores este día voy a adornar. Hoy, por ser su cumpleaños, le venimos a cantar todos invitados, los vecinos de Pascual Uvalle, allá en San Luisito, raza, al festejo en la noche, todos están invitados. Sí, señor, los panaderos del 7 pagan todo el rollo. ¡Ah, bárbaros! Bueno, pues ya está. Estábado, racita. Vamos a continuar con más música rápidamente. Sabadito de clásicas. Mira, me toca por aquí algo del Pegaso, ¿no? El Pegaso del Pollo Esteban. Sí, hoy se presenta, ¿no, Victoria? Tema que le gustan a Betty Rodríguez, Betty. Amigas por allá, Sarita Martínez, Elenita Zapata, Jovita.

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2: Excelente, compadre. Excelente. Rápidamente tengo un saludo muy especial por aquí para Homero. Homero Domínguez, que hoy está cumpliendo 10 añitos. Homero Domínguez, hoy está cumpliendo 10 añitos de parte de su tío Giovanni y de parte de sus papás. Allá en el ejido de Estación Carboneros, Homero, sus padres y sus padrinos le fueron a bautizar. Y el señor cura les dijo: Homero, te has de llamar. Con jazmines y flores este día voy a adornar. Hoy, por ser su cumpleaños, le venimos a cantar felicidades. Homero Domínguez, al niño, como no cumple 10 añitos. Felicidades. Hoy cumpleaños también la señora Araceli Castilleja Ábalos. Hoy está cumpliendo años de parte de, pues, de toda su familia. Esta hermana de Rafael La Vilota, ¿o qué? ¿Rafa La Vilota? Sí, ¿cómo no? Oye, pues allá por el Rincón del Diablo, en mi barrio lindo y querido. Bueno, pues un saludo, felicidades a Araceli. Sus padres y sus padrinos le fueron a bautizar. Y el señor cura les dijo: Araceli, te has de llamar. Con jazmines y flores este día voy a adornar. Hoy, por ser su cumpleaños, le venimos a cantar felicidades a Araceli Castilleja Ábalos, hoy por su cumpleaños, de parte de toda la familia Castilleja, que le saludan, ¿sí? Hermana también del profe, ¿cómo se llama el profe, el hermano de La Vilota, hombre, cómo se llama el profe? Bueno, pues de toda la familia que le saludan, ¿sí? ¿Cómo no? Bueno, pues rápidamente, ya son las 10:40, le doy lectura a otro mensajito acá. Rápidamente dice: buenos días, buen excelente sabadito. Salud para mi papá Esteban Hernández, se levantó muy temprano. Oye, mijo, ¿un cafecito, mijo, no? ¿O qué rollo? Ese, pues ya sabe, ¿no, jefe? Sí, un cafecito y una buena platicada. Ah, si Dios quiere, ya mañana se va para Ciudad Victoria, Florencio. Se le terminaron las vacaciones. Ya le está el médico, le está hable y hable. Oye, ya estuvo, Esteban, ¿no? Porfa. Ya vente, mijo. Dijo: tu hijo trabaja bien, pero te quiero ver aquí, hombre. Que hagas tú las labores. Si tu hijo trabaja muy bien, pero tú eres el bueno. Dice, hijo, ya el médico Rolando Acuña, pues ya está, hable, que cuando me voy, que salud, güera. De parte de Eduardo Hernández, su hijo, y para el Bebeto, un saludo muy especial, que es sábado de clásicas, y de las cari, dice el Bebeto. Ese Bebeto, que es el que está cuidando ahorita los caballos, allá con el médico. Sí, señor, ya está, Eduardo, échale ganas, compadrito. Échale ganas, Eduardo. Bueno, qué bueno que se fue a pasear, a distraer un ratito por allá, don Esteban. Sí, cómo no. Buenos días, si me pueden mandar saludos, dice, para mi esposo Lolo Navarro, de parte de su esposa Cintia, que lo quiere mucho. Bueno, claro, Lolo Navarro, te saluda su esposa, compadre. Cintia, que lo quiere mucho, Sí, cómo no. Rápidamente, mis amigos de Ciudad Mante, Tamaulipas, compadre Florencio, buen día. Buen fin de semana, saludos desde la colonia Canoas de Ciudad Mante, Tamaulipas. Un saludo para el ingeniero Agustín Esqueda. Dice que al parecer anda aquí en Victoria, ¿o qué? Creo que anda aquí en Victoria. El ingeniero Agustín Esqueda Romo, el hermano del Nene. Claro, de parte de Julián Mendoza, desde la colonia Canoas de Ciudad Mante, Tamaulipas. Ya está, Julián. Ahorita checamos aquí con el Nene, a ver si anda por aquí el Agustín, ¿sí? 10:42, vámonos rápidamente. Otro más de los temas. A ver qué les parece. Esto fue mi...

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4: Ya regresamos rápidamente, tengo mensajes acá de la página del Face, compadre, la página del Face, de la más prendida. Dice J. Basilio Maldonado, compadre, buenos días, dice aquí en el camello, compadre, aquí en el camello, vaciando una placa. Hay saludos desde García Nuevo León, para mi padre, el viejo Max, y mis carnales, Forrián Victoria, compadre, sí, cómo no. Ya está, compadrito Basilio, ya está, compadre, salud por usted y toda su familia por allá en García Nuevo León, la ciudad de las montañas. Félix Huerta, ¿cómo estamos, Félix? ¿Cómo estamos, Félix? ¿Cómo vamos, Félix? Espero que muy bien, tremendísimo. Saúl Vázquez Jr., buenos días, buena. Quisiera mandar un saludo especial para la cuadrilla del delegado Cookie Lumbreras. Cookie Lumbreras, saluditos para Pepe, el Güero, para la Cuchara, que lo mandaron sin lonche. Saluditos, la Cuchara, que lo mandaron sin lonche, compadre. Sí, cómo no. Dijo ahorita como que era la armamos. Es todo, gobierno. Federico Estrada, buen día, buenas. Saludos por aquí. Acá andamos en el rancho del Torito, rancho El Torito, chapoleando. Porfa, ponme una rolita de la del parrandón con motivos, compadre. Porfa, no, el parrandón con motivos. Échale ganas, Federico Estrada. Siempre por ahí nos escucha desde, bueno, trabajando en el rancho El Torito. Anda chapoleando ahora. Échale ganas, Federico, y te le dedicamos un tema. Sí, cómo no, compadre. Filiberto Moreno. Buenas, compadrito Florencio, pues aquí en el jale, compadre, salud para Martín, no, para Marín, para el Marín, para Alfredo, para el Borolas, para el Manotas, el licenciado Ventura, aquí en Campanarios, y para el Pechocho Pucris, ahí por la central, compadre, para el hermano Carlos y Juanito, allá por el San Francisco, y pues tu servidor, que hoy cumple años, compadrito, hoy estoy cumpliendo años, y pues me voy al Chapa, compadre. Es todo, Filiberto, felicidades, compadre, sus padres y sus padrinos le fueron a bautizar, y el señor cura les dijo, Filiberto, te has de llamar, con Javieres y Flores, este día voy a adornar, hoy por ser su cumpleaños, le venimos a cantar, a ver qué se arma ahorita aquí en Campanarios, compadre, y ahorita viene el hermano por allá, el hermano Carlos y Juanito de San Francisco, le dije, pues de perdido, unos 20 kilos de carne, ¿no? De perdido. ¿Sí completaremos o no? ¡Ah, bárbaro, Filiberto! No, felicidades, compadre, y que se la pase bonito ahí en el champán. ¡Ánimo, compadre! ¡Ánimo! Nano Rojas, buen día, Florencio, para que mandes un saludo especial para todos los bomberos de Ciudad Victoria por festejarse hoy es su día, hoy 22 de agosto, hoy entonces hoy cumpleaños mi sobrino, el Chucho, ¿no? El Chucho. Bueno, felicidades a todos los bomberos, hoy es su día. El 22 de agosto, el Día del Bombero, por ahí manda un saludo a tu fiel radioescucha y también bombero Miguel Aros, que hoy no nos podrá acompañar a echarnos unas heladas porque pues ya su señora pues no le dio permiso, pero ahí nos vamos a tomar cada quien una por Miguel, por si cuando nos sirvan una, échame esta y la de Miguel, pues ahí te va. Tenga esta y la de Miguel, pues nos la vamos a tomar por él, compadre. Sale, ya está, pues échale ganas, bomberos. Muchas felicidades para ustedes. Y estas son las mañanitas que cantaba el rey David. Hoy, por ser día del bombero, se las cantamos aquí a todos los bomberos. Felicidades. Excelente el trabajo que realizan estos camaradas, compadre, apagando fuegos, en otro, cualquier otro accidente que de repente por ahí se sucede, ellos están presentes en lo que puedan, ellos ayudar. Sí, siempre, siempre. Qué bueno, felicidades, nano, toda la racita. Edgar Medina, mi compadre, el Buda, tenía rato que no nos escribía desde Monterrey, compadre. Acá en Nuevo León, compadre, estamos al pendiente. Compadrito Florencio, ya sabes, saludos y bendiciones grandes. Mi compadrito el Buda. Y Juan Espiri, saludos, compadrito Florencio. Saludos, puro flu, flu, flu, compadre. Puro flu, flu, flu. Ya está, mi Juanito. Pero vamos a continuar con más música. Ahorita dedicamos por ahí algo. Un saludo también para Manuel el Poli Cruz, ahí en el Mezquita Llorón. Ahí solicitándome también algo del Vaivén, algo de Motivos o algo por ahí. Algo de Tropical Caribe. Allá para Don Chito Cruz. Allá para Manuel Cruz, que ahora sí se va con los Tigres. Le pidieron 3 refuerzos, un defensa central, pues ahí está Robert, el Pipero del Amor. Y ahí está un jugador de media cancha. Creo que es la Changuita, ¿no? Y el otro es el Pitacoche, compadre. El Pitacoche es el otro refuerzo extremo volador que le pidieron allá con los Tigres. Manuel, el Poli Cruz, se va a llevar estos refuerzos. Bueno, de los temas por ahí, continuando con más, a ver qué les parece esto, racita. Alegría, Rosita, alegría, ambiente bonito esta tarde, ánimo, digo esta mañana.

0: Ok, como no, rápidamente, aguas, aguas, se me acabó el tema, ¿qué rollo? No me di cuenta, permítame.
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0: Saludo especial para Iván Ramos. Ayer cumplió años, compadre, ayer cumplió años, se festejó bonito con toda la receta, todos los camaradas que le acompañaron de la Comisión Federal de Electricidad. Por ahí estaba también el buen Abraham, no sé si estaba Benito, ¿no? Por ahí sus hermanos, ahí estaba el Negrito Sadillo y toda la receta, toda la gente del fútbol también que siempre los acompaña, ¿no? Felicidades para Iván, que ayer se festejó bonito. Bueno, pues estas son las mañanitas que cantaba el rey David. Hoy por ser su cumpleaños, se las cantamos aquí. Felicidades, Iván. Ahí de parte de toda la recita del barrio y también de parte de Negrito Cidio, que por ahí andaba en la fiesta. Anda bien cruel el chavalón. Ya sabrá, ¿no? ¿Cómo anda? Felicidades, Iván. Felicidades. Rápidamente, un saludo también para Paco. Nos acaba de hablar Paco Jalobo. Bueno, también, hijo de Amén, doña Cuquita Puga. Dijo, Florencio, mándame un saludo a mi mamá que hoy está cumpliendo años. Muchas felicidades nuevamente, doña Cuquita Puga, por su cumpleaños de parte de su hijo, el buen Paco. Ya nos habló Jorge Adrián también. Jorge, ya nos habló, de parte de Toño Muñiz. También le saludo para doña Cuquita, que hoy está cumpliendo años, doña Cuquita, nuevamente. Pues estas son las mañanitas que cantaba el rey David. Hoy por ser su cumpleaños, se las cantamos aquí. Y de parte de sus hermanos, doña Cuquita, los que están ya allá en el cielo, que usted siempre por ellos, todo, ya no están aquí, pero están en el cielo, imagino que le estarán mandando sus bendiciones, su esposo también, doña Cuquita, sí, cómo no. Bueno, Diana Hernández, saludos, y lo escuchamos acá en la colonia Enrique Cárdenas, me le manda saludos a Yuri, de allá de Elegido La Aurora, Yuri de Elegido La Aurora, hasta allá lo escuchan desde temprano, cómo no, Dianita, gracias, saludos para Yuri, que se levantó bien temprano a preparar unas tortillitas a mano. Sí, cómo no. Alejandro Ortega, hola, güerita. Saluditos para la niña cumpleañera Mía Culuchi, así se llama, de parte de la familia Ortega. En la tarde le hacen el convivio, gracias, cómo no. Bueno, pues un saludo para la cumpleañera Mía Culuchi. Estas son las mañanitas que cantaba el rey David. Hoy por ser su cumpleaños, se las cantamos aquí para Mía Culuchi. Bueno, así lo escribieron. No sé si lo escribieron mal. Bueno, si es así, pues bueno. Felicidades a Mía, de parte de toda la familia Ortega. Ya está, Alejandro. Felicidades para la niña Mía. Ok. Benita Trujillo, buenas, saludos desde el Barretal. Que tengas un excelente día. Las mañanitas al estilo Lupe Esparza para... Vamos a mandarle un saludo muy especial para Cecilia Trujillo, que el día de hoy está cumpliendo años en el Ejido López Portillo de Padilla, de parte de su hermana Benita Trujillo. ¡Oh! Bueno, Cecilia, felicidades, Cecilia. Sus padres y sus padrinos le fueron a bautizar y el señor cura les dijo, Cecilia, te hace llamar con jazmines y flores. Este día voy a adornar hoy por ser su cumpleaños. Le venimos a que te felicidades, Cecilia Trujillo. Allá está el ejido José López Portillo, de Padilla, de parte de su hermana Benita, que le saluda. Sí, cómo no. Guillermo Morales, buenos días, buenas. Saludos para Eva y Raquel, Colonia Campestre de la Luz. Ánimo, Guillermo. Ánimo, Eva y Raquel. Hola. Mi amigo Luis desde Guadalupe, Nuevo León, México. Muy buenos días, señor Florencio Montelón. Un gustazo saludarlo desde Guadalupe, Nuevo León. Y el escucharlo es como si anduviéramos en medio Ciudad Victoria, Florencio, en meritito Ciudad Victoria. Escucharlo es como si anduviéramos en mero Ciudad Victoria. Gracias Luis, saludos para usted y familia por allá hasta Guadalupe, Nuevo León, México. Gracias. Tengo más mensajes, compadre, pues de una vez, ¿no? Franklin dice, Ulises Castro, buen día, quiero saludos para José de La Esperanza y para Merzo Puga del 3 y 4 Bravo, para Doña Barista, Hermandad, Doña Barista, Hermandad de la Vamos Tamaulipas, y para María del Rosario, de la Vicente Guerrero, para Don Frefi, y para Chelo del 15 Méndez, y para Chavo y Betty de las Camisas, así nomás, Chavo y Betty de las Camisas, de parte de Frankie Ulises, que les saluda, cono, ok. Emilio Tobar, La Jorobita, buen día, mi güerita, feliz fin de semana, ahí te encargo, mi güera, por favor, los cordiales saludos, ya sabes, Para la señora Isabel Líguez, hasta Miquihuana, Tamaulipas, gracias, mi güerita. Échale ganas, Emilio, de repente y algún día regresa, ¿no, compadre? Dice, pues espero pronto esa fecha, compadre, ¿cómo no? José Abundis Montoya, el Yayo, buenos días, buena, como siempre, con la más prendida, compadre, sábado de clásica, si puedes complacerme con una bonita rola del grupo Bagdad, para mí, o sea, para el buen amigo Yayo, por favor, saludos y cuídate, buena, saludos a toda la recita, ya sabes, toda la recita por ahí, que están trabajando, ¿cómo no? Negrito Cucurumbé y todos por allá, ¿no? Así es, güerita. Mike Ávila desde Santa Librada, ¿no, compadre? Saludos, compadrito Lorenzo, mándame saludos, por favor, a todos los expanorámicos, a todos los expanorámicos originales, ¿eh? A los originales y auténticos panorámicos, a los imitados, más nunca igualados, donde quiera que... Igual que tu rubiates, güerita, igual que tu rubiates, imitados, nunca igualados, donde quiera que estén. Dios los bendiga siempre a todos, ¿ok? Bueno. Esta boda, Mike. No, hombre, te volaste la barda, mijo. Te volaste la barda, Mike. A ver, permítame un tantito, ¿yo tengo una pausa? Sí, pues es que ya son las 11, compadre. Ya son las 11, bueno.
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1: Excelente, compadre. Un saludo especial para mis amigos que andan trabajando por acá por el fraccionamiento Salamanca, acá en la salida Benito Juárez, allá para Eladio Nava, un saludo especial por ahí para Cruz Moreno, para Elio y la gente que nos escucha allá por aquel sector, fraccionamiento Salamanca, la salida Benito Juárez. El tema del cañaguate, a ver si tenemos el tema del cañaguate. Ese es de alegría y corazón, ¿no? Creo que sí, el tema del cañaguate para Eladio Nava y toda la racita que andan trabajando por ahí en fraccionamiento Salamanca. Ya está, compadrito Eladio. Dijo, ya me la repites, ya sabes, como qué, compadre, como la Topo Chico. Oh, a ver, la repites, ¿no? Bueno, saludo para la Botana Retro, que ayer perdió, compadre, 5x4, profe Salas, anda agüitado. Dice, pues, ¿qué hago? Ya hice muchos cambios y no me funciona. Sino que voy a tener que conseguir otros elementos. Y balonero también. ¡Ay, ese negrito Cedillo! Ten la cuerda floja. Un saludo también para los vaqueros que también perdieron 3x2. Y ahí también anda baloneando el negrito Cedillo. ¡Hijo eso! No, hombre, ya cambien de balonero. A ver si el equipo funciona, ¿no? Nada, no se crean. No, pues, ni modo, ¿no? Se pierde. Y bueno, que ahorita está bien crudelio, compadre. Seguimos con más de los mensajes. Dice por acá Feli Huerta, saludos a Panchito Torres. Allá para el Kiwi también. ¿Quién más? ¿Panchito Torres? No le entiendo. Panchito Torres que hoy... Ah, bueno, debe ser él, no. Panchito Torres que hoy está de Matilde Largos. Escucha en la colonia José López Portillo, en la privada Tecnológico con sus padres, de parte de la señora Juana María Huerta, Rodrigo Torres y Eliezer Torres Huerta, de parte de Félix Huerta, el Canelo, más norteña no se puede. Bueno, pues un saludo para Panchito Torres. No es el mismo, no es el mecánico aquí de aquí con Panchito Villanueva, no, no es, es otro. Bueno, Panchito Torres que hoy está cumpliendo años. Felicidades, Panchito. Pues estas son las mañanitas que cantaba el rey David. Hoy por ser su cumpleaños se las cantamos aquí. Felicidades, Panchito. Ay, de parte de toda la familia, ¿sale? Marta Yepes, hola, feliz sábado, ¿cómo está Martita? ¿Cómo está Marta Yepes? Sí. Bueno, voy a regresar rápidamente con los mensajes del WhatsApp. Ya son las 11 de la mañana con 8 minutos. Déjeme ver dónde vamos en los mensajes de WhatsApp. Dice por acá. ¡Ah, está, compadre! ¿Qué tal? ¿Qué tal, mi compadrito? Dice por ahí, ¿dónde está? Dice, buen día, compadre. Mira tu compadre Lino Flores, que trae bien puesta la de Cruz Azul. Quiere ir a ver un rotulista para que le pinten la playera, porque trae la blanca y él no la quiere. Así. Quiere buscar un rotulista a ver si se la puede pintar de azul. Pero ahí abajo trae la otra, mira, ahí se ve. Ahí abajo trae la otra. Ah, bárbaro. Pues cuántas trae, compadre Lino. Aquí está, míralo, en el volante. Ahí como metiendo primera, segunda y tercera, míralo. Estado de compadre Lino, un saludo muy especial a todos los operadores de los micros de la Ruta 3. Ahí le mandamos un saludo muy especial. Me decía un camarada hace rato, Florencio, ¿por qué ahora los de la América no decimos que hace frío en la cima? Le digo, no, porque a mí no me gusta hacer así, compadre, ¿no? Eso nomás déjalo para los del Cruz Azul, el Baldo Gómez y la Rano Alazarán y el ¿cómo se llama? Que hace frío, ya hace frío. Anoche estaba viendo un programa de los de comentaristas, no, de ESPN, no era de Fox Sport, y es Carlos Hermosillo que jugó con la América, le tiene un coraje a la América como no tiene idea. Estaba bien enojado porque el Pollo, que es narrador de partidos también, le decía, oye, ¿qué hace frío en la cima? Sí, hace frío. Pues, ¿qué? Sí, es pretemporada, hombre. La temporada pasada, que el Cruz Azul iba desde un principio arriba, luego el Baldo en el primero, segundo partido, hace frío en la cima, compadre, tengo frío, no me voy a poner una chamarra, y hace frío. Y ahorita, ay, Baldo, yo por eso no digo nada, que el América va arriba, sí, pues va arriba, pues ay, que le sigan echando ganas, así nomás. ¿Para qué vas a hablar de equipos, hombre? ¿Sí? Así nomás. Vámonos, verdades que duelen, compadre. Sí, señor, verdades que duelen.

Ya está. Órale. Bueno, ahí se me acabó la, el tema, se me acabó el tema. Un saludo especial para Martín Vélez y los maestros molderos que están trabajando con todo y van a salir temprano, compadre. Iban a echar otro vaciadito de otra casa, pero lo van a suspender, ¿no? Porque cumpleaños van a festejar al Víctor Martínez, el pechocho, compadre.

0: Dice, ¿será por mi color de piel, compadre? No sé por qué, compadre. Mi sonrisa siempre alegre, ¿no? O mis ojos, no sé. Por las chicas, ya sabes, ¿cómo son conmigo? Es todo, Martín, hombre, qué bárbaro. ¿Cómo le haces tú, Martín? Buenos días, dice por acá rápidamente. ¿Qué dice mi compañero Rigo González? Rigo Sagan, muy buenos días, mi Brita. Pues aquí pasamos a saludarte y a la vez aprovecho para comentarte. ¿Sí viste la cátedra que el día de hoy dio nuestro Isaac del Toro nuevamente? Todo tomó el liderato 56 segundos del líder anterior. Y pues hoy nos fuimos a entrenar. Nos quedamos a ver la carrera. Es que yo no sé si la estaban pasando tú, compadrito, Rigo. Ayer yo la vi, pero toda en repetición, casi al último, ya no alcancé a verla, pero creo que, pues que sí, dices tú que le ganaron el primer lugar. Pero entonces hoy, por Claro Sport, ajá. Uy, uy, uy. Entonces ya está de líder otra vez, ¿o qué, Rigo? Ya está de líder otra vez. Afirma, hijo de su. No, qué bueno, mi Rigo, qué bueno por toda esa información, compadrito, qué bueno por toda esa información. Afirma nuevamente, el Torito está de super líder. 56 segundos de ventaja, uff, y recontra uff. Qué bueno, mi Rigo, por toda esa información que me gusta, porque es Isaac del Toro, es el ciclista número uno. Ahí anda otro mexicano con él. Anda otro mexicano también, no me acuerdo cómo se llama el equipo, cómo se llama él, pero también anda otro mexicano por ahí también compitiendo. ¡Chucky! ¡El Chucky Cadena, exactamente! El Chucky Cadena, mi Rigo, exactamente, fíjate que sí. Otro mexicano que anda por ahí, pero pues fuerte, pues ahorita Isaac del Toro. Porque las bicicletas me imagino que son iguales, ¿no, Rigo? Me imagino que son iguales todos los ciclistas que traen las bicicletas. Dice, Ciprilí, gracias, mi Rigo, por toda esa información, mi amigazo. Siempre que le pregunto algo así de, pues, luego en corto me contesta porque ahí nos está escuchando. Gracias, mi Rigo González, y mucho por mi Isaac del Toro y mi Chucky también, que ahí le anda echando muchas ganas. Dos mexicanos ahí con todo. 11 ya con 17 minutos, voy a la pausa. Permítame tantito, compadre. Y ya volvemos.
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4: Solicitado varios temas, compadre, del vaivén del amor, de Tropical Caribe, de quién más me dijeron ahorita hace ratito. Ahorita que me toquen ahí se le digo, y si no, pues las busco, ¿no? Porque no me han tocado. Pero bueno, ya está mi Rigo González, gracias, compadre, gracias. Félix Huerta. Bueno, allá para Toñito Olvera, 27 carrera. Dice, ayer fui y no estaba, compadre, el Negrito Cedillo, no, pues ya no trabaja ahí. Y a todos los Echeperos de Corazón, los Mandilones, en la región citrícola de Santa Engracia, Gustavo Berrón, el Lili por ahí, Mayen, Félix Huerta, el Canelo, ya está. Rápidamente, voy a Florencio, un saludo especial para mi abuelita Belén, en la colonia La Libertad. Si le pudiera poner algo de Caminantes, por favor, a mi abuelita Belén, en la colonia Libertad, si le pudiera poner algo de Caminantes, por favor, de parte de su nieto Carlos, de parte de su nieto.

tocarlos algo de Caminantes. Claro que sí, Carlitos. Ahorita le dedicamos algo de Caminantes para su abuelita, ¿sale? Buenos días, buena. Una canción de tristeza y dolor, hombre, con Tropical del Bravo. ¿Se la tienes? Con Tropical del Bravo para Joel Castillo. Joel Castillo. Joel Castillo no es aquel que tocaba con Grupo Minero, no. ¿No? Joel Castillo, así se llama, Joel. Joel Castillo, sí, cómo no. Bueno, ahorita checamos algo de Tropical del Bravo. Tropical Bravo. Saludos para toda la compañía Treviño, al Chaparro, a Cristo, Juan, al Gallo, Morales, Adrián, al Chipichipi, Alexis, al Tocayo, Pericles, al Inge Jorge, que invite algo, porque ya van varias veces que se va en blanco. Nomás como que saca vueltecita, no dice ni adiós. Y ponte el Inge, no, ya se fue otra vez, sino. Y para el Camarón, y para Chuy Capillas, ay, salúdalos, Lorenzo, de parte de la compañía Treviño, el Camarón y Chuy Capillas. 11:20, me gusta este tema, me gusta este tema, racita. Es el profe Marcos Paz, Gerardo Rodríguez, el de La Farra, el ingeniero Gustavo Chaires de Paloma.

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0: Desde Houston, Texas, compadre. Desde Houston, Texas, el superstar, superestrella. Hoy queremos enviar un saludo muy especial a la señora doña Felipa Soto Hernández, que mañana estará cumpliendo 92 años de vida, sí señor. Y será festejada allá en Estación San Francisco, ahí en Estación San Francisco, de parte de la mera mera, de la mera mera petatera, dijo este, ¿cómo se llama? Dijo Benito el de Catastro, sí, la mera mera argüendera, doña María Luisa. ¿Qué pasó, Benito? Dijo, no, de parte de doña María Luisa, la mera mera, doña María Luisa Alviso, que ya le está preparando por ahí el asadito, el arroz, picadillo, unos chicharroncitos, unas carnitas para el festejo de doña Felipa, y de parte de su nieto consentido, Luis Antonio, que acaba de aterrizar directamente de la Sultana del Norte de Monterrey, Nuevo León, para acá, para Ciudad Victoria. Felicidades, doña Felipa, que mañana va a estar cumpliendo años. Sus padres y sus padrinos le fueron a bautizar, y el señor cura les dijo: Felipa, te has de llamar. Con jazmines y flores este día voy a adornar, hoy por ser su cumpleaños le venimos a cantar. Muchas felicidades, doña Felipa Soto Hernández, que mañana estará cumpliendo 92 años de vida. Muchas felicidades de parte de toda la familia, y de parte de doña María Luisa y de Luis Antonio, don Toño Ábalos, ¿no? Toda la familia, están invitados toda la gente por ahí de Estación San Francisco, y todos los que vayan al partido de béisbol, de ahí del partido, se pueden ir a la fiesta de doña Felipa. Dijo doña María Luisa, dijo, oye, Florencio, oye, Florencio, no, hombre. Felicidades, doña Felipa. Bueno, 11 ya con 25 minutos, dice por acá, güerita, reportándome. Saludos para la compañía Richard, compadre. La compañía Richard, que hoy toca Sobrecito Amarillo de parte del Maestro Polvorones. A ver si tienes por ahí una canción de Chuy Cardoza, compadre, una canción de Chuy Cardoza. La compañía Richard, Florencio, también va creciendo como la espuma, mijo. También ya mucha raza, muchos maestros y ayudantes quieren entrar. Y bueno, más aguanten. Nosotros les decimos cuándo. La compañía Richard, Florencio, también se va elevando como el agua, compadre. Sí, cómo no, como la espuma. Ajá, ¿cómo se llama? O como el humo, se te va elevando así, pero ya sabrás, compadre. Bueno, oye, bueno, mándale un saludo muy especial para el maestro Pepe Medina, que anda trabajando aquí en la casa de Toño Comapa. Como hoy es el día de Sobrecito Amarillo, pues no quiere salir nada más. Nada más se asoma a la ventana y le andamos echando estuco, y luego sigue el yeso. Un saludo al maestro Chispas y a toda la receta aquí del Andador 11, hombre, y al tremendo Manín, que ya anda bien camacho. Tremendo Manín, ya anda bien camacho. ¡Ah, bárbaro! Dijo, no entienden, ya les dije yo, hijo Miguel, ya les dije, ya no tomen, hombre, por favor, compórtense como yo. Sí, como no, ya todos están contestando. Sí, Ruiz, 11 con 26 minutos.

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1: Ok, permítame, dice, cuando mi buena, quiero mandar un saludo muy especial, por favor, para toda la cita allá de la Cuauhtémoc, compadre, para Juanis, a Jorge Manzano, para el llavero, que desde ayer anda perdido, Ramón Sánchez, el llavero, lo ha de haber agarrado la patrulla espiritual, compadre, a él y al galo, ¿no? Y al galo. Porque no se han parado por aquí. Échale ganas, Rosita. Saludos a toda la gente ahí en la Cuauhtémoc. Saludos a toda la gente de la Cuauhtémoc. Sí, cómo no. Ok, continuamos rápidamente. Bueno. Buenas tardes. Buenos días, de la web. Buenos días. Sí, mande. Ajá. Julio César, alias El Potro. ¿Qué? Mañana estará cumpliendo años. La señora Nancy, sí. Nancy. Mari y Moyo. ¿En dónde nos escuchan? ¿Qué colonia? Ajá, los taquitos de la señora Nancy. ¿Dónde está? ¿En qué? Sí. Atrasito de la Casa del Arte. Ahorita le saludamos, claro que sí. Ok, gracias a usted, ándele. Cómo no, pues un saludo muy especial por ahí. Un saludo muy especial allá a la señora. Los taquitos, ahí los taquitos de la señora Nancy, compadre, también, que siempre escucha la 97.5 del FM. Les saludamos, pero no sé cuál negocio sea, si el que está primeritito aquí luego en la calle 8 o el que está allá rumbo a la calle 7, ¿no? No sé cuál sea, hay dos negocios, ¿no? Creo que dos negocios. Un saludo muy especial por ahí para la señora Nancy, para Mari y para el Moyo. No sé si es el Moyo o el Moyocoyo o el Moyo nada más, pero le mandamos un saludo. Bueno, le mandan un saludo para Julio César, alias El Potro, compadre. Julio César, alias El Potro, que mañana va a estar cumpliendo años de parte de la señora Nancy, de parte de Mari, de parte del Moyo. Y pues ahí, los taquitos de la señora Nancy, atrasito de la Casa del Arte. ¡Ajá! Bueno, felicidades, Julio César. Sus padres y sus padrinos le fueron a bautizar. Y el señor cura les dijo: Julio César, te has de llamar. Con jazmines y flores este día voy a adornar. Hoy, por ser su cumpleaños, le venimos a cantar felicidades a Julio César, alias El Potro, que mañana estará cumpliendo años. No me acuerdo si, ¿cómo se llama mi compadre? Yo conozco un camarada que le dicen El Potro. No sé si sea el mismo. Es un gran maestro de la guitarra, compadre. No sé si sea él, El Potro. Pero bueno, Julio César, saludos ahí de parte de la señora Nancy, de Mari y del Moyo, que te saludan. Ánimo, familia, 11:35, rápidamente, dice por acá. Dice por acá. ¿Qué tal, Florencio? Buen día. Si me puede mandar un saludo especial para mi señora madre, que mañana estará de manteles largos. Bueno, aquí se lo mando ahorita, permítame. 11:35. Vámonos también, me habían solicitado.

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1: Ahora sí, compañito, rápidamente. Bueno, ya 20 minutos. Bueno, 20 minutos para que sean las 12 del mediodía. 20 y las 12 a través de la 97.5 del FM en ese sabadito de clásicas. En ese sabadito de clásicas, déjame ver. ¿Dónde estoy? Por aquí. Estaba pendiente con este mensajito. Creo que es este. No. Ahí va. Este mero. Ahora sí. Y vamos a darle. ¿Ahí está? Sí, cómo no. ¿Qué tal, Florencio? Buen día. Dice, ¿me puede mandar un saludo muy especial para mi señora madre que mañana estará de manteles largos? La señora Marta Sámano Zúñiga, de parte de mi padre, el señor Martín Luna Bautista, y de parte pues, de todos sus hijos. Mañana es el festejo a todo lo que da en la colonia de Las Palmas. Ya anda mi carnal Martín, el Barridas Locas, correteando las gallinas. Llámate un marrano hace un rato y de, ¿cómo se llama? De un barridón, compadre, de un barridón. Saludos, Florencio. Ok, no, pues un saludo muy especial para la señora Marta Sámano Zúñiga, que mañana estará cumpliendo años. Felicidades, señora Marta. Sus padres y sus padrinos le fueron a bautizar y el señor cura les dijo: Marta, te has de llamar. Con jazmines y flores este día voy a adornar. Hoy, por ser su cumpleaños, le venimos a cantar. Muchas felicidades, señito, señora Marta Sámano Zúñiga, ahí de parte de su esposo, señor Martín Luna Bautista, y de parte de todos sus hijos y toda la familia, y ahí de parte pues, del tremendo Martín. Lo saludé hace poquito en una fiesta, en una quinceañera, por ahí lo saludé a mi compadre Martín, el Barridas Locas, qué bárbaro. Felicidades, señito, muchas felicidades, que cumpla muchos años más, ¿sale? Y cómo no, excelente, excelente. Hijo, eso creo que, bueno. Ahorita lo checamos, compadre. 11:41 minutos. Tengo más mensajes por acá, pero rápidamente. Yo tengo por acá esto del tropicalísimo Panamá, creo que sí.

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1: Casi, casi estamos en la pausa de los mensajes, cómo no, pero antes dices, bueno, buenos días, señor Montelongo, por favor, una canción de los Huracanes del Norte, ahí para toda la raza acá de la colonia Héroe de Nacozari, acá para Tabo Tabito, sí, cómo no, Mario Pérez, Martín Pérez, René Pérez, ¿dónde está? ¿Este es el licenciado o no? A ver, permítame, licenciado, esta... Toda esta racita son los amigazos, compadre. Sí, cómo no. Este es. A ver, lo leemos de acá. Buenos días, señor Montelongo. Por favor, una canción de los Huracanes del Norte. Para toda la racita de la colonia de Nacozari. A Tabo Tabito, Mario Pérez, a Martín Pérez, a René Pérez, a Canuto, al médico Solís, al licenciado Hilario, al Pillo Guerra. A Benjamín Arellano, no, pero fue una racita, compartientemente el Capitán Cavernícola, o sea, Tomás Luis, el Capitán Cavernícola, ¿sí? Por favor, ya sabes, compadrito, un saludo especial para toda la raza, y allá para Martín, para Mario, para el licenciado, me faltó Alex, el de la comarca, ¿no? El médico Armando sí está ahí, como no, ¿quién más? Canuto, ahí está, toda la raza, pero bueno, ¡ánimo! Capitán Cavernícola, te saludo, compadre, sí, señor, ¿ok? Y dice por acá, vamos a checarlo, bueno, ahorita lo escuchamos, ok, dice por acá, señor Florencio, le encargo saluditos para los bomberos, hoy por ser su día, mis tíos, Mirna, ¿dónde está? Todos los bomberos, este es. Creo que sí. Señor Florencio, le encargo un saludito muy especial para todos los bomberos. Hoy por ser su día, mis tíos, Mirna Monita, a Jichilpa Monita, Ernesto Ortega, Leonardo Monita, y mi tío desde el cielo, Jesús Aldaco, gracias. Ahí de parte de la sobrina Anita Castillo, para todos los bomberos, pues estas son las mañanitas que cantaba el rey David, hoy por ser día del bombero, se las cantamos aquí, muchas felicidades de parte de Anita Castillo, sí, oye, pues a todos los bomberos, compadre, a todos los bomberos, se tienen ya diferentes estaciones aquí en Ciudad Victoria, aquí está en la 7 de noviembre, otra está allá por la Emilio, por allá, por aquel sector de la Avenida La Paz, de este ladito por acá, la otra está creo que allá por la Colonia Libertad, diferentes sectores de los bomberos, también ahí en el 2 Zaragoza, creo que también por ahí están, pues un saludo muy especial para todos los bomberos, y los bomberos también por allá del aeropuerto, compadre, allá está mi sobrino Juan Carlos, ¿no? Por cierto, mi sobrino Chuchín, ¿dónde está? Déjeme ver a mi sobrino Chuchín. No me acuerdo si cumple años hoy o es mañana domingo. Bueno, mañana pues se va a festejar. Entonces sí cumple años Chuchín. Jesús Adolfo, claro que sí. Silva Nieto, muchas felicidades a Chuchín, a mi sobrino. Pues Jesús, sus padres y sus padrinos le fueron a bautizar. Y el señor cura les dijo, Jesús te hace llamar con jazmines y flores. Este día voy a adornar, hoy por ser su cumpleaños, le venimos a cantar saludos a mi sobrino Chuchín, como no, hijo de mi sobrino Carlos, que hoy está cumpliendo años, entonces mañana se va a festejar, como no. 11:47, ¿dónde estamos? Dice, buenos días, que esté bien. Si es tan amable en saludar a estos buenos amigos, Florencio o Francisco Lazarán y a Jorge Flores, el zurdo Flores, de parte del profe Farías. ¿Cómo está, profe? Y complacernos con una canción del Renacimiento 74. Ya está, profe. Ahorita checamos si tenemos algo de allí del Reina. Ahí se lo dedicamos y saludos a todos los amigazos, al zurdo Flores, a Francisco Lazarán y los amigos del profe Farías. Sí, señor. Ahorita le dedicamos algo del Rena. Florencio, buenos días. Mándame saludos también para mi cuñado Ricardo, que está cumpliendo años. Hijo, ¿quién será? No es Ricardo, no es el Richard, no. ¿No es el mismo? A ver, déjeme ver. Si este, no. Florencio, buenos días. Mándame un saludo especial para mi cuñado Ricardo, que está cumpliendo años. Cántale las mañanitas con tu propia voz, de parte de Laurita. Laurita, Roger, Micaela, Nayeli, en especial de su cuñada Yolanda, Yolandita, acá de Elegido, Aquiles Hernán, te estamos escuchando, Florencio, cómo no, pues a tu cuñado Ricardo, su cuñado Ricardo, sus padres y sus padrinos le fueron a bautizar, y el señor cura les dijo, Ricardo te hace llamar, con jazmines y flores, este día voy a adornar, hoy por ser su cumpleaños, le venimos a cantar felicidades, Ricardo, que hoy está cumpliendo años, ahí de parte de... De Laurita, de Roger, de Micaela, Nayeli, en especial de su cuñada Yolanda, Yolandita, allá de Elegido Aquiles Cerdán. ¡Felicidades, felicidades! Bueno, continuamos rápidamente, 11 ya. No, perdón, perdón, se me estaban pasando los mensajes, compadre. Uy, uy, uy. Bueno, permítanme esto.
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3: Bueno, ya llegó Alegría de Corazón, Matamoros, Tamaulipas, México. Para mi compadre Cristian Iván y toda la racita por allá del kilómetro 13.5, carretera entre Ejidad. Mis amigos de Rancho Nuevo. Para Benito el Galancito y toda la raza, compadre Cristian Iván.

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2: Está mi compadre el Yato, compadre, mi compadrito el Yato, Francisco Báez Martínez, alias el Yato, compadre, el Yato. Un saludo, compadrito Yato, un saludo ahí para el Huesos, para el taxista enamorado, para el compadre Aurelio, y toda la recita por acá del 28 al Dama, allá para la borrega, compadre, la recita del 28 al Dama. Un saludo muy especial. Hoy no tarda en llegar por ahí también de repente el Guachi, ¿no? El Guachi, y mi compadre Carlitos, ¿no? Carlitos, el del seguro, ¿quién más? Pues varias racita. Don Panchito Alcocer, ¿no, compadre? El papá de mi compadre Panchito también va ahí. 28 al Dama, don Panchito. El Vale Balatas, compadre. Uy, uy, uy. Ya sabrán, no. Saludos, racita, 28 al Dama. ¿Cómo están? Un saludo muy especial para don Pedro Silva y la gente eligió la misión. Don Pedro Silva, María del Consuelo Aguilar Torres, a Zayda Edith Aguilar Torres, a Isabel Guadalupe Aguilar Torres. Una canción de Bronco para ellos, una canción de Bronco. Cipri Lee. Y hablando de Bronco, pues un saludo especial a mis amigos acá de la Manicería Berrón. No se han comunicado, sí. Déjame checar los otros mensajes acá en el Face, ¿sí? Ahorita lo checamos, ese es donde nos escriben. Saludos a toda la racita de la Ruta 14, todos los operadores de la Ruta 14, también fieles a Radio Escuchas, a la más norteña, no sé. Más norteña, pues no se puede, compadre. Y para hacer un reporte a los de Comap, hombre, que ya tiene una semana que se reportó una fuga de agua y es general. Pues no vienen. Calle Río Corona, por favor, hombre. Calle Río Corona es la principal antes de la plaza. Pues es feo que se esté desperdiciando agua, compadre. Agüita potable y más si es acá ya del ¿cómo se llama? De la que viene acá del Cañón del Ovillo, ¿no? Y pues ya sabrás, compadre. Uf. Hombre, pues a ver si nos escuchan los de Comapa, hombre. A ver, ojalá ya tengan el reporte ese ahí en la agenda. Allá es en la calle Río Corona. Calle Río Corona es la principal antes de la plaza, por favor. Dice, dame un saludo. Aquí me escribe mi compadre, fíjate, desde Ciudad Mante, Tamaulipas. Ahorita yo soy azul de corazón, pero calladito, mijo, calladito. Es todo, mi compadrito Jesús Julián Mendoza. Desde Ciudad Mante, Tamaulipas, Colonia Canoas. Ah, pues Agustín Esqueda también. Es azul de corazón. Agustín Esqueda Romo, sí, cómo no. El Nene, su hermano, también. Sí, hombre. No, que te digo que anoche estaba viendo eso en la televisión. Y que, pues es que ya cuando un equipo va arriba, luego que empiezan. Y que en la cima tengo frío. Pues póngase una chamarra, hombre, ¿no? O un suéter, sí, hombre. Así va, y arreglado Matamoros. Bueno, buen día, Florencio. Ahí te encargo un saludito para el Ney, compadre. ¿Dónde quedó por acá? Dice, ¿qué dice mi compadrito Ney? Y dice, ¿ese es? ¿Cómo no? Buen día, Florencio. Ahí te encargo un saludito muy especial para el Ney, el panadero. Tenía como un mes que no tomaba, compadre. Pero hoy dijo, ya no aguanto, mi hijo, le dijo al nieto, ¿no? Ya no aguanto, necesito unos botiquines. Y que le pongas a una rolita del teme temerarios. Dice, porque anda herido del corazón el chavalón. Trae herido el corazón. No sé, algún amor que se acuerda o que recuerda. Algún amor pasajero. Dijo, ahora, güerita, vérate, porque aquí estoy en casa, compadre, no digas eso, ¿no? Atentamente Armando Pesina, que le saluda. Sí, cómo no. Échale ganas, Ney. Ahorita te dedicamos una de temerarios, compadre. ¿Qué dice el traje de pingüino, Ney? Y se está colgado, compadre. Nomás que no cabe en el ropero. Pues ya sabes que trae mucho. Le tengo que doblar. Échale ganas, compadre Ney. Sí, cómo no. Saludos especial para su nieto, que siempre nos habla, pero ahora, bueno, no nos ha hablado su nieto, ¿no? Nieto de mi compadre Ney. Bueno, ya estamos esperando a Tavo Vélez, aquí en casita. Se le quiere y se le aprecia a la familia Zúñiga Vélez. A Tavo Vélez, aquí en casita, que se le aprecia, se le quiere y se le aprecia a la familia Zúñiga Vélez, que le saludan. Salen, aquí lo estamos esperando. Tengo que leer muchos mensajes porque son muchos, compadre. Son muchos. Buenos días, Florencio. Si me podría mandar un saludo especial para el Real de Arce, que jugará un amistoso el día de mañana contra contra el Deportivo Cuau. El Deportivo Cuauhtémoc debe ser, ¿no? Contra el Deportivo Cuauhtémoc de la Unidad Deportiva Campo Número 7, 11 de la mañana, que nunca se pierde, la más prendida, en el ejido Rancho Nuevo de Arce, de parte de Sergio Maldonado, y para el director técnico Juan José González, compadre. Mañana partido amistoso en la mañana contra el Deportivo Cuau en la Unidad Deportiva Campo Número 7, 11 de la mañana, que no vayan, Racita, de parte de Sergio Maldonado y el director técnico Juan José González. Échale ganas, Racita. Qué bueno, practicar deporte, eso es bueno. Buenas tardes aquí, buenos días allá. Hoy nos ponen a los norteguitos de control. Aquí estoy escuchando en Peñitas, Texas, compadre. Peñitas, Texas, aquí estoy. Pues esas eran ayer, pero ahorita le busco algo, hombre, ahorita le busco algo de, ¿cómo no? Ahorita le busco algo de norteñitos de control, ¿cómo no? Para mis amigos de Peñitas, Texas. Pero antes, permítame, porque ya son las 12. Ya son las 12 en punto. Ya volvemos. Ya volvemos.
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3: El ángel del Señor anunció a María.
4: Y concibió por obra del Espíritu Santo.
3: Dios te salve María, llena eres de gracia, el Señor está contigo. Bendita eres entre todas las mujeres y bendito el fruto de tu vientre Jesús.
4: Santa María, Madre de Dios, ruega por nosotros pecadores, ahora y en la hora de nuestra muerte. Amén.
3: Oración. Derrama, Señor, tu gracia sobre nosotros, que por el anuncio del ángel hemos conocido la encarnación de tu Hijo, para que lleguemos por su pasión y su cruz, y con la intercesión de la Virgen María a la gloria de la resurrección. Por Jesucristo nuestro Señor.
4: Amén.

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3: Continuando rápidamente para todos mis amigos ahí en el Valle de Texas, la gente de Peñitas, Texas, cómo no, allá para mi compadre, el gallito Giro por allá en Brownville, a mis amigos por allá en Austin, Texas, en Cal, Texas, Cobrito, Alicato, Lugo, a la gente de Houston, de Brownville, McAllen, Huelva, Cofar, Zapata, Edinburgh, San Benito y muchos lugares bonitos en el Valle de Texas. Ese tema, esos temas no son de hoy, pero pues aquí se lo enviamos a mis amigos de Peñitas, Texas, sí señor.

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Mis amigos de Kentucky, que andan allá con el tabaco, qué rollo, mis amigos, allá en Kentucky.

0: Para mis amigos de Peñitas, Texas, no, creo que sí, Peñitas, Texas, claro que sí. Un saludo muy especial.
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0: Y cómo no. Solo voy a ir por allá para Santiago Villasana, allá por el área de Pajaritos, de parte de alguien que le saluda. Ajá. Santiago Villasana, ahí por el área de Pajaritos, de parte de alguien que le saluda. Sí, cómo no. ¿Ok? Ya está, ya está. Bueno, déjeme leer mensajes que son muchos, compadre. Tengo muchos, muchos también por acá. Ahorita le voy a leer en la página del Face de La Más Prendida. Ahorita le damos la vuelta también. Buenos días, dice, buenos días, mi radio no quería agarrar mi número uno, ya sabrá, ¿no? Pero tuve que buscar dónde agarraba señal. Y ya lo estoy escuchando. Saludos. Ok, gracias, gracias. Lupita, ¿es Lupita? No, Lupita. Gracias, Lupita. Dice, no quería agarrar mi número uno, ya sabe, ¿no? Pero tuve que buscar señal y ya la agarramos. Ok, gracias, Lupita. Gracias, Lupita, para usted y para toda su familia. Muchas gracias, muchas gracias. Dice, buenos días, Florencio. ¿Cómo está? Ah, mi amiga Cristina. Mi amiga Cristina, déjeme ver si es el saludo de ella, ¿no? Dice por acá. Dice, buenos días, Florencio, ¿cómo está? Mándeme saludos acá, por favor, para mi esposo Juan Manuel y mis hijos Juan Manuel, Nicolás y Alexa. Y mándele saludos a la vecina Laura, que hoy cumpleaños la vecina. Sí, Florencio, hoy cumpleaños la vecina, que hoy cumpleaños. Póngamele una canción de Caminantes para ella. Bueno, pues para la vecina Laurita, sus padres y sus padrinos le fueron a bautizar. Y el señor cura les dijo: Laura te has de llamar, con jazmines y flores. Este día voy a adornar, hoy por ser su cumpleaños, le venimos a cantar. Me imagino que en la tarde va a haber festejo, Florencio. Vamos a festejar a Laurita y pues vamos, si nos invita, pues ahí estaremos, ¿no? Vamos a organizar una fiesta para festejarla a ella. Ok, felicidades, señora Laura, a la vecina de la señora de Cristina y don Juan Manuel y sus hijos, Juan Manuel, Nicolás y Alexa. Sí, señor. Felicidades, Laurita. Ok. Bueno, pues muchas felicidades por su cumpleaños. Ahí estamos. Déjeme ver. A ver, a ver, a ver, a ver. Déjeme ver. 12:08 ya. Sigo, ¿no? Buenos días, compadre Florencio. ¿A quién anda trabajando en todo lo alto? ¿Será Lorenzo Báez o qué? Ah, no. Este es el teléfono de Benito Rodríguez Gallardo. Allá en la boca de Juan Capitán. Es el tremendo Benito. Conozco el número telefónico y dice: buen día, compadre Florencio. Salúdame por ahí al buen Mike. Al buen Mike de Santa Librada. Hace rato escuché su saludo. Mejor conocido como el Gullit. Como el Gullit, compadre. Hasta la Sultana del Norte, Monterrey. Que el próximo 5 de septiembre estará por estas tierras tamaulipecas. Y quiere reunir a los auténticos panorámicos. Y que estén presentes. La ubicación quedará pendiente. Saludos. Tal vez sea la nueva sucursal de los panorámicos. La boca de Juan Capitán. Tal vez sea. Estén al pendientes. Muy pronto les informaremos dónde. Bárbaro, Benito. Es todo, Benito. Hijo, no, digo. Si va a ser aquí. La boca de Juan Capitán. O ahí en Estación San Francisco, tal vez, ¿no? Ok, a ver, déjeme ver, ¿dónde vamos? ¿Dónde vamos? Dice por acá nuevamente. Acá tenemos otra. ¿Es Betty, no? ¿Es Betty? Dice, buenos días, por favor, una felicitación para Cuquita Puga, que hoy está cumpliendo años, de parte de la radioescucha Betty Rodríguez, aquí en mis labores, en sintonía de las clásicas. Ayer fui para la Simón Torres a visitar a mi mami, a mi mamá. El saludo para ella, Rosa María Campos, y que ahorita esté escuchando la programación. Gracias, Florencio, cómo no. Gracias, Betty. Pues un saludo para doña Cuquita, cómo no. Sus padres y sus padrinos le fueron a bautizar. Y el señor cura les dijo: Cuquita te has de llamar, con jazmines y flores. Este día voy a adornar, hoy por ser su cumpleaños, le venimos a cantar. Muchas felicidades, doña Cuquita Puga. Otro saludo más de parte de Betty Rodríguez y toda su familia que le saludan. Felicidades, sí, cómo no. Betty ya debe tener su boletito para ir al baile, ¿no? Sí, con su familia, con su familia. Sí, pues le gusta mucho la música de Pegaso. A Betty, me imagino que por allá va a andar. Por allá va a andar. Bueno, a ver, ¿dónde vas? ¿Dónde vas, compadre? Dice por acá. A ver. Hijo, eso ya me escribió del que les estaba diciendo hace rato, compadre. Ha de haber escuchado por ahí mi lady y le ha de haber dicho, hoy no va lo que está diciendo Florencio. Hoy nomás, Baldo. Dice, ¿qué onda, compadre? Soy Baldo. Dice, a ver, ¿qué dices de mi máquina? Vamos a ser campeones, ya va a ser frío en la cima, oílo. ¿Qué les digo? Ya hablé con la ranita Montelongo. Dice, mi lady, ya le dije que cambie de equipo. Si no, este rorro se va. Dijo mi lady, a la hora que quiera, tus maletas están en la puerta. ¡Ah! ¡Sí, Ruiz! ¿Será prudente ya ir por unos botiquines? Voy llegando de la Sultana del Norte como a las 4 de la mañana, compadre, llegué. ¿Sigo o no? Ya me dijo otra vez mi lady, tus maletas están en la puerta a la hora que quieras. ¿Sigo? Le dijo, ya, compadre, no, ya, porque se me está quedando viendo bien gacho mi lady, ¿eh? Bueno, ¿qué le dije a los del Cruz Azul? No les dije hace rato. Buenos días, güerito. Mándame saludos también para Manuel Mendoza y Humberto Mendoza del Departamento de Bomberos por festejar su día del bombero de parte de Big Power, de acá de los camiones de limpieza, compadre. Chofer del camión de limpieza 67, chofer del camión de limpieza 67, que sus hermanos también son bomberos. Saludos, güerita. Y nunca... no, ahí está, compadre. Es que es a las 10:52, me lo mandó. Sí, ya son las 12. Ya lo mandé, compadre, Big Power. Ya lo mandé, compadre. Saludos a todos los bomberos de parte de la unidad 67 de limpieza. Como, es que son muchos los mensajes que tengo, compadre. Muchos los mensajes. Aquí le estoy leyendo de unos dos o tres. Por ejemplo, buenos días, Florencio, escuchando la mejor... al mejor locutor de La Más Prendida. Saludos a mi equipo de cocina, lo escuchamos en nuestro lugar de trabajo, Quinta Elizabeth. Soy la señora Ana María. Gracias, señora Ana María. Hoy nos saludamos a Guille. ¿Hoy no vino a trabajar o qué? Saludos a todo el equipo de cocina, señora Ana María, gracias siempre por escucharnos. Mr. Visa, ¿qué tal, mi amigo? Casi mi hermano, el personal de Gordita Santillán, desean mandar un saludo especial para su auxiliar de confianza, Guadalupe de Fátima, Lupita, ya que está cumpliendo años el día de hoy y nos escuchan en estos momentos en la colonia Satélite. Lo mejor de lo mejor en su día. Gracias, coparito. Bueno, pues allá para Guadalupe de Fátima, Lupita, sus padres y sus padrinos le fueron a bautizar y el señor cura les dijo, Guadalupe de Fátima, te has de llamar. Con jardines y flores este día voy a adornar. Hoy, por ser su cumpleaños, le venimos a cantar felicidades, Lupita. Muchas felicidades, Lupita. Rápidamente. Y no, pues dale otro mensajito, ¿no? Porque pues a las 12:15 vienen los mensajes. Sí, 12:15, entonces más mensajes. Florencio, ahí te encargo un saludo muy especial para el señor

0: marinos le fueron a bautizar y el señor cura les dijo: Roberto te hace llamar, con jardines y flores este día voy a adornar, hoy por ser su cumpleaños le venimos a cantar felicidad a don Roberto Sánchez Sánchez de parte de su hijo el Fili, el imitado va nunca igualado como yo veinando, es el Fili, ya sabes compadre que sí. Bueno, ahora sí que yo regreso después de esta pausa de mensajes, damas y caballeros.
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4: Bueno, rápidamente, otro saludito más. Bueno, saludos para toda la racita de Jiménez, Tamaulipas, allá para la boya y el neno, que andan bien enganchados, compadre. Quieren la canción de los Temerarios, una canción de los Temerarios, cómo no, para la gente de Jiménez, la boya y el neno, que andan bien enganchados. Una canción de Temerarios. Gracias por ver el show. Y arriba la América, dice, mi madre es americanista de corazón. Ayer estaba bien feliz porque ganó el América. Ajá, ya está Martín, ya está, compadrito. Ah, no es Martín, es el hermano de Martín, ¿no? El del mensaje. Sí, cómo no. Bueno, pues vamos a continuar con la música. Rápidamente, deje ver si le puedo. Es que ya van varias personas que me han solicitado por algo de Temerarios y no me ha tocado en la programación. Deje ver si por aquí tengo algo de Temerarios también para Elenita Zapata. Si me está escuchando por ahí, le mandamos un saludo muy especial. Y a ver qué tal, qué les parece esto.

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0: Y claro, los temerarios, sí, cómo no. A ver, rápidamente, dice Filiberto, sí, sí lo mandé, compadre, que hoy sí va a ir a festejar al Chapa, ¿no? Federico Estrada, también por ahí que anda chapoleando, por ahí algo de motivos, ahorita viene, Federico, ahorita viene el Jerry Gallegos, ¿qué dice mi compadre Jerry? ¿A dónde vas, compadre Jerry? ¿Qué onda, mi güerita? Pues aquí reportándome, mijo. Saludos para todos mis amigos de ¿con quién bien? ¿Con quién bien? Y Sedal. Con bien y Sedal, así me dice. Debe ser con carrete, viene con... ¿Cómo se llama el club de estos chavales? Es que me lo escribió mal. Bueno, con bien y Sedal. El Ronco, al Rulo, a Duque, al Midani, al Sushi, a mi buen Eri, a Roberto Ruiz, a Chilo, a mi primo Pancho, a Pancho Montoya, Paco el Tomate, compadre, Paco el Tomate, y a un mentado Puebla, compadre, que se cree chilango el chavalón, ¿no? Se cree chilango el vato. Y en especial para mi buen Paco Molina, compadre, que ya nos estamos preparando para el siguiente torneo de pesca. Ahí te encargo algo de Riego Tobar, compadre. Saludos, mi güerita, ya sabes, me gusta por ahí el músico chiflado, pero creo que ya te la quitaron, mijo. Ese es mi Jerry. Saludos, mi güerita. Ahorita te mando una foto, por si están al pendiente la recita, ahí desde el 9, Juárez y Boulevard, o Juárez y Zaragoza, ahí te les mando, ya saben de dónde. Es todo, mi Jerry. Es mi Jerry Gallegos, compadre. Debe ser con Bote y Sedal, ¿no? Es con Bote, más que me lo escribió mal aquí. Es el grupo, el equipo se llama Con Bote y Sedal. Sí, cómo no. Ya está. Tremendísimo Paco Molina, ¿no? Y el Apá y toda la recita acá también, ¿no? El Tomate, ah, bárbaro. Saludos a mi compadre el Puclis Sánchez también, que nos escribió, mi compadre el Puclis. Ahí me mandas unos saluditos, compadre, para toda la racita aquí en Ciudad Victoria. Ahí me mandas saludos también para el Pescadito, compadre, el Pescadito que va a jugar a Padilla. Va a jugar a Padilla, compadrito. Hay que me lo cuide Dios con su manto, que me lo cuide Dios con su manto ahí por el camino. Compadrito, que juegan a las 5:30. Juegan a las 5:30, juega allá en Padilla, compadre, con el equipo de Padilla. Ahí tuvo el orgullo también. Pues yo les guardé en Padilla. Compadre, saludos para Pancho. Pancho Los Reyes, allá en Padilla, en Parrilla. Y ahí se me olvidaba. Pues le manda las mañanitas al Sinfu, compadre. El hermano de Tero, a Sinfu, el hermano de Tero, que hoy cumpleaños el martes. A su amigo el Puclis Sánchez, compadre. El martes estará cumpliendo años el Puclis. Es todo, Puclis. Bueno, pues un saludo muy especial para Filiberto, que hoy está cumpliendo años el Sinfu. Bueno, pues estas son las mañanitas que cantaba el rey David. Hoy por ser su cumpleaños, se las cantamos aquí al Sinfu, el hermano de Tero, que hoy está cumpliendo años, y al Pescadito, que va a jugar a Padilla. Échale ganas, Pescadito. Échale ganas, compadre. Sí, señor. De parte de mi compadrito el Puclis. Pues es su hijo, ¿no? ¿Es el hijo de mi compadre el Puclis o qué? ¿Sí? Es todo, Puclis. Dijo. Y ahí, mándamele un saludo también para el payasito. ¡Y qué pasó, Puclis! ¡Qué padre! Güerita. Güerita. ¿Qué rollo, compadre? Saúl Vázquez Jr. dice, buenos días, güera. Quiero mandar saludos allá para la cuadrilla del delegado. Cookies, Lumbreras, saluditos para el Pepe, para el Güero, para la Cuchara, que los mandamos sin lonche. Ah, este ya había pasado, compadre, sí. José Manuel, este no. Buenos días, Florencio Montelongo Pérez, aquí en Sintonía del Sábado de Clásicas. Hay porfa una de Azteca para toda la Riberada. Ánimo a esa Riberada y mi Trinidad Herrera. Ánimo, ánimo. Miguel Loredo dice, me mandas un saludo, güerita, al estilo Negrito Cedillo, ¿no? Al estilo Negrito Cedillo, allá, pues es que no, ya no puedo hacer como el Negrito, no, pues ya no, pues es que ya no lo he visto borrachito. Comarí, unas caguas, ok, comarí. Un saludo ahí de parte de Miguel para su amorcito Almadelia, comarí. Su amorcito Almadelia, comarí. Y para Manuel, a Ángel, Calimán, Emiliano, Fernando y el famoso Javier Cordero. Que hoy les voy a invitar una carnita asada con unas amargas de 3 letritas, compadre, ¿cómo no? Así como, a ver cómo nos caen, pero que me inviten, ¿no? Al Negrito que me invite. Si traes el checo porque nos acompañes, güera. Ya está Negrito Cedillo. Oye, pues ya está la gente. Quieren los saludos a tu estilo, Negrito Cedillo. Hijo, ya te escuché, compadre. J. Basilio Maldonado. Dice, pues aquí en el camello, compadre, ya sabes. Saludo para mi jefe, el viejo Max, allá. Marta Alicia Porras, hola, buenas tardes, Florencio. Escuchándote como siempre en tu bonita programación que nunca me pierdo de sábado de clásicas. Te escuchamos en la arbolada. Porfa, saluditos para mi nietecita. La nietecita de mi hermana, María de Los Ángeles Porras, que se llama Isabela Rodríguez Aucido, que hoy está cumpliendo añitos. Que tengas un excelente sabadito familiar, Florencio. Dios te bendiga siempre. Bueno, pues ahí para la nietecita de su hermana, Isabela, que está cumpliendo años, sus padres y sus padrinos le fueron a bautizar. Y el señor cura les dijo, Isabela, te has de llamar con jazmines y flores. Este día voy a adornar, hoy por ser su cumpleaños, le venimos a cantar. Otro tema que me estaban solicitando, véngase, véngase por ahí. El vaivén del amor. ¡Hey, you, come on!

0: Y pues a ver, permítame, compadre, porque se me... sí, acá están, permítame la pausa y ya volvemos.
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9: Ok. Dice por acá rápidamente Pepe Mendoza, el bebé. Saludos para mi compadre, para el bebé de la colonia de Altas Cumbres y para mi jefa Ana Castillo, que está escuchando la radio allá en la Betel. Échale ganas, bebé. Échale ganas, compadre. Allá mi amigazo don. A ver. Comparito Layo Quiñones Silva. Buen día, comparito Florencio Montrongo, aquí escuchando Sábados de Clásicas por la más prendida acá por Barrio de Pajaritos. Saludos, comparito Layo Quiñones Silva. Feliz, saludos, compadre. Antonio García desde Austin, Texas. Saludos, amigazo Florencio. Buenas tardes, comparse con una buena canción para saludar a toda mi gente, Graciano Sánchez, municipio San Carlos. Mis amigos de Victoria y todos los mandelones, ánimo, gracias, amigazo Florencio. Una pero con dedicación, mi amigazo Florencio, ¿sale? A ver, déjeme ver cuál le podemos dedicar ahorita, mi amigazo Anthony García, hasta Austin, Texas, el que se habla de tú por tú con el granito y el mármol, unos trabajos especiales que hace mi compadrito Anthony García allá en Austin, Texas, y los lugares por ahí, cinco vecinos, San Antonio, Houston y muchos lugares, el buen Anthony. Edgar Medina, mi compadre el Buda, sí lo saludé, cómo no, Ciudad Guadalupe, Nuevo León, bueno, allá en la Sultana del Norte, Monterrey, Nuevo León, compadrito Buda, este no lo he leído, este me lo mandaron hace una hora. José Lara, desde Yuba City, California, compadre, desde Yuba City, California. Espero que tengas un bendecido día, amigo Florencio. Un gran saludo al estilo Félix Huértano. Vamos a todos mis parientes, y amigos, allá en el Ejido La Peñita, y ahí para los de Juan Rinconcito, y también a los de Balconcitos. Ay, con la cancioncita de Managua, Nicaragua. Gracias y muchas bendiciones, amigo Florencio. Qué bueno, gracias, José Lara. Ahorita le dedicamos un ratito más que nos toque por ahí, Managua, Nicaragua, ahí para toda la gente de Juan Rincón o Juan Rinconcito y la gente de Balconcito de parte de José Lara desde Yuba City, California. Sí, cómo no. El Mike Ávila, sí lo leí. Marisela, no, este no lo he leído. Buenos días, Florencio. Quisiera un saludo especial para mi hija Daisy Lucía, que está cumpliendo años de parte de sus padres y hermanas desde el Ejido Francisco Medrano, Las Pilas de Jaumabe. Cómo no, para Daisy Lucía, sus padres y sus padrinos le fueron a bautizar y el señor cura les dijo: Daisy Lucía, te has de llamar con jazmines y flores. Este día voy a adornar hoy por ser su cumpleaños. Le venimos a cantar felicidades, Daisy Lucía, que está cumpliendo años. Y aparte sus padres y sus hermanas, allá del Ejido Francisco Medrano, Las Pilas de Jaumabe. Martín Valdera, saludos, compadrito, buenita. Feliz sábado y ánimo, Martín. Mi amigo Luis, sí, lo escuché, lo leí. Emilio Tobar también, Benita Trujillo también. Guillermo Morales, Luis Hernández, Antonio García. Pepe Mendoza, salud para los radiadores acá. Félix Huerta, Marta Yepes. Hola Martita, ¿cómo están? 12:37, a ver qué les parece este tema. Todos a bailar. Hola a todos de la Quinta Elizabeth, señora Ana María.

0: bonito el tema.
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2: Ya está, oye, pues un saludo allá para la mamá de mi compadrito Martín Luna y de Luis Eduardo, ¿no? El aceñito que hoy está cumpliendo años, doña Marta Sábano Zúñiga, y la van a festejar bonito, aparte de su esposo, sus hijos, y pues es americanista el aceñito, que anoche estaba bien contenta. ¿Cómo no, aceñito? Felicidades. A ver, rápidamente, hoy quiero mandar un saludo muy especial para Yuli, de parte de su mamá, Yuli Vázquez. Hoy está cumpliendo años, bueno, cumplió años ayer 21 de agosto, hoy la van a festejar, de parte de su mamá, doña Felipa Vázquez, felicidades Yuli, ahí de parte de su hermano también, Jorge Vázquez, y de toda la familia, que la van a festejar por allá en el fraccionamiento que hay en Infonavita Matá, ¿no? Tamalitos y pastelito, no, qué bárbaro, dice. Carnita, dice, no, la carnita llena mucho, Florencio, mejor unos tamalitos, sí, como no, unos tamalitos con la salsita verde y no, que unos frijolitos así, ¿cómo se llama? No, el otro, frijolitos refritos, ¿no? Felicidades, Yuli. Ayer cumplió años, sus padres y sus padrinos le fueron a bautizar. Y el señor cura les dijo, Yuli, te has de llamar con jardines y flores. Este día voy a adornar, hoy por ser su cumpleaños. Le venimos a cantar felicidades, Yuli Vázquez, una fiel escucha también siempre con su mamá, doña Felipa, de la 97.5 FM, y de parte de su hermano Jorge Vázquez también, que le saludan y toda la familia. ¡Felicidades, Yuli! ¡Felicidades! ¡Cómo no! Rápidamente, muchos mensajes, compadre. Muy buenas tardes, porfa. Mándeme un saludo muy especial para el joven David Montelongo García, que hoy recibió sus sacramentos y pues ya está siendo festejado en el Ejido La Libertad, de parte de su madrina Sandrita Vargas. David es del Ejido Benito Juárez, pero ahorita está en el Ejido La Libertad. Felicidades, David, muchas felicidades. Bueno, pues excelente, ¿no? Muchas felicidades al joven David Montelongo García, que hoy recibió sus sacramentos y está siendo festejado en el Ejido La Libertad, de parte de su madrina Sandrita Vargas. Felicidades, David. Felicidades, David. No cumplió años, ¿eh? ¿No? No. No lo tengo como cumpleaños. Bueno, pues mucha felicidad que lo están festejando en el Ejido La Libertad. Buenos días, si me pueden mandar unos saludos también para mi nieto Homero Domínguez. Ahí está, déjeme ver, aquí le voy para atrás. Hijo, eso es que son por muchos los mensajes, compadre, que tengo. Dice, muy buenos días, si me puede mandarle un saludo muy especial para Homero Domínguez Silva, ya que está cumpliendo años, de parte de toda su familia. Ellos están escuchando a Ballena Estación Carboneros. Felicidades, Homero. Muchas felicidades, sus padres y sus padrinos le fueron a bautizar. Y el señor cura les dijo, Homero, te has de llamar con jardines y flores. Este día voy a adornar, hoy por ser su cumpleaños. Le venimos a cantar felicidades a Homero Domínguez Silva por su cumpleaños, de parte de toda su familia por allá en la estación Carboneros. Felicidades, lo van a festejar, sí, cómo no. Rápidamente, vamos a darle lectura, a ver cuántos mensajes le puedo dar, compadre, porque son muchos. No le entendí por aquí el mensaje. Radio Benny. No le entiendo, compadre, pero bueno, ahorita lo trato de ver acá, aparte. Bueno, este es un saludo muy especial para esta, la recita que nos escriben por allá desde Houston, Texas. Y dice, buenas tardes, un saludo especial para los Rocha, para todos los Rocha del Cerro Guerrero. Para Felipe Rocha, a Julián Rocha y al profe y a toda la racita del Cerro Guerrero, de parte de un sobrino que tienen acá en Houston. Un sobrino que tienen acá en Houston. O sea que también entonces debe de conocer al Benny López, que también fue de la racita ahí del barrio del Cerro Guerrero. Échale ganas a los amigos que están por ahí en Houston y a la racita acá del Cerro Guerrero. Comparito Felipe Rocha, ¿no? Julián Rocha y el profe y toda la raza del Cerro Guerrero. Sí, señor. Ahí les saludamos de parte de un sobrino que está por allá en Houston, Texas. Sí, señor. Buen día, Florencio. A ver dónde está. Y seguimos saludando a los bomberos, compadre. Fíjate. Qué bien. Dice, buen día, Florencio. por usted me entero que es el día del bombero. Un saludo para mi cuñado Cande, Cande López Hernández, que en paz descanse. Él fue bombero auxiliar de la Cruz Roja y profe en la Secretaría de Educación, pues ya 29 años en el cielo, de su cuñado José Apolinar Ortiz, el tamaulipeco en la Modelo. Lo recordamos con mucho cariño. Es todo, este tamaulipeco. Ánimo, qué bueno que se acuerda también de los que ya no están en vida. Excelente, excelente. Sí, señor. Sí, pues seguimos hablando a todos los bomberos hoy en su día. Este, rápidamente, los del torno, es a mi suegro Ricardo Martínez, Isabel Martínez, a mi nieta la Perihuichis, de su abuelo Alberto Martínez, Toño Morales, el Pelancas, el maestro Javi, el maestro Lalo, el taller Torno Morales, el movidito, la charla, el licenciado Humberto, el maestro Tanis, Eugenio Quintero, Inocencia Quintero, Victoria Quintero, Romana Quintero y el Calimán Quintero, de parte del buen Alberto. Ya está, compañero Alberto. Ya está. Dice por acá, Colonia San Marcos, carretera Vieja Tula, calle Río Corona, acá por la plaza, fuga de agua, carretera Vieja Tula, calle Río Corona, por la plaza, fuga de agua. Alguna canción de samurái, le encargamos alguna canción de samurái. Rápidamente, un saludo especial para la Torta Heredia y para el hermano Rafael González, que está bateando del taller Morales, compadre. Cada rato le toca turno al bat, están bateando los chavalones con todo, compadre, puro cuadrangular acá en el taller Morales. Es todo, racita. Dice, saludos, mira mis amigos, compadre, de por allá. Dice, aquí andamos, compadre. Saludos, a ver, buenas tardes, muy bonita. Aquí andamos, es que son mis amigos los que andan allá, ¿no? Hoy, canijo, ¿qué fue con el? Permítame, ahora sí que no lo. Hijo, eso no sé cómo vaya a hacerle. Pero, dice, buenas tardes, güerita. ¿Cómo estás? Un saludo especial para Luis García, alias el Maestrín, a Cavazos, a Jorge, a Javier, a Junior, a Don Fran, a Servando, al Pinillo, a Daniel, a Freddy, a Gerardo. Andamos cortando tabaco, güerita. Aquí andamos cortando tabaco, mira nomás. Y arriba San Carlos. Ahí te encargo, compadre, una rolita, porfa. Ahí te encargo una rolita, no sé si por acá, deje ver. Te encargo ponme una rolita, la de Lulú, compadre, a ver si la tienes, la de Lulú. Y acá andamos echándole ganas a las hojas del tabaco, andamos cortando tabaco, güerita. Échale la gente de San Carlos, Tamaulipas. Sí, señor. Siempre por ahí el pendiente. Imagino que reciben sobrecito amarillo, compadre. Si hay sobrecito amarillo ahí en Estados Unidos, no, ¿sí? Pero pues puro cuarito de rana ya, compadre. Y puro cuerito de rana acá, ¿no? Acá son billetes de esos, de los de a 20, de los de a 100, los de a 500. Y por las monedas de a 10, ¿no? De a 5, sí. Ah, pero bueno. Pues acá en México, compadre, en Estados Unidos, pues ya sabrá, ¿no? Sí, cómo no. Échale ganas, hombre. Compadre, ahí te encargo algo de bronco para la de Manistería Barrón. Y arriba Bustamante y el Gato Negro, ya sabes, compadre. Un saludo muy especial para tu primo, Martín Pérez. Allá Bustamante. Claro que sí, compadre. Ahorita vamos a buscarles algo de bronco que no me ha tocado ningún tema. La cita no es que no lo quiera poner. No me ha tocado. Déjeme ver si. Si lo puedo buscar porque no me ha tocado ningún tema de bronco. Déjeme ver. A ver si se puede. Creo que sí. Vamos a ver qué les parece. Este tema, vamos a bailar, vamos a bailar.

0: Bueno, un saludo especial para el tremendo Waldo. Oye, se me estaban pasando por ahí sus mensajes. Perdón, perdón, permítame, discúlpenme, discúlpenme.
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1: Allá para saludarte, grandísimo Baldo. Grandísimo Baldo, que va llegando por ahí conmigo el eléctrico. Fue a sacarle permiso, a ver si le dan chance, porque van a una fiesta de 15 años. Fueron a sacarle permiso, a ver si le dan chance. Ahí en casita, la esposa del buen Mingo, Mingo Gómez o Lazarán Becerra. Dijo, dijo Mingo. Ay, Baldo. Dijo, vine a hacerle, a arreglarle un detallito al carro, ya ves algo bueno, tráete un docecillo y tráete un pollo. Oye, hijo eso, oye, todavía no me arregla nada, ya quieres. No, no se crea. Chale, gana, Mingo. Mingo Gómez o Lazarán Becerra. Ahí con el tremendo ísimo Baldo, que ahora sí no me dijo nada del Cruz Azul. Dijo, pues bueno, déjame, te hablo otra vez, ahí voy. Este Baldo. Déjenme checar los mensajes, compadres. Tengo 21 mensajes sin leer, Rosita, ¿eh? Déjenme ver si podemos leerlos ahorita. Salud, mi buen amigazo. Excelente sábado. Salud para el Mike. A Juan Lorenzo Reta, que siempre escucha tu programa. Gracias, gracias, mis amigos. Muchas gracias, sí. Es de parte de mi compadrito Seferino Herrera. Mi compadre Seferino Herrera. Ya sabrás, casi nadie, compadre. Casi nadie, ¿no? Yeah. Dice por acá rápidamente, Florencio, ¿me podrías poner la canción de Playas Marinas del Super Pegue, compadre? Playas Marinas. Fíjate que ese tema no lo tengo, compadre. Tengo otros temas de Super Pegue, pero ese no. Amigazo Mario Hernández, deja ver si te busco por ahí algún tema de Super Pegue. No creo que tenga esa, pero ahorita lo buscamos, compadre. Sí, sale. Dice por ahí, buenas tardes. Ahí le encargo un saludito muy especial para Eloy Rodríguez hasta la Unión Americana. Eloy Rodríguez, un saludo muy especial para él hasta la Unión Americana de parte del buen Ángel, que te saluda. Ánimo, compadre. Dice muchas gracias, qué bonito mañana. Bueno, esperamos a los tamales y a los frijoles charros. Cabo no, han elegido a Kellesterdán. Dice gracias, Roberto Sánchez, padre de Rodrigo Fili. Sí, sí lo mandamos, compadre. Ya está. Oye, oh, yeah. Dice, bueno, mándame saludar a los sobrinos de Efraín Manzano, los topos de Río, sí, porfa. No me dice, al estilo Don Robert.
2: Oye, compadre, saludamos a los sobrinos de Efraín Manzano, los topos de Río, que andan haciendo una noria en Santa Engracia, de parte de Carlitos Martínez y Cruz Manzano. Ya sabes, y arriba las poderosísimas Águilas de la América. Hace frío en la cima.
1: Bueno, ya lo dicen mis amigos, ¿eh? Yo no lo digo, Rosita. Lo dicen mis amigos allá, los sobrinos de Efraín Manzano. Así les leo el mensaje. Ok, mándame saludos para el Catete. Para el Catete. El Mono y el Primo. Y al maestro Omar Samarripa. Y para los maquinistas que andan laborando atrás del Cefut. Que andan con todo, compadre. Andan con todo de parte de Omar. A todos los maquinistas que andan laborando allá atrás del Cefut, que andan con todo, ahí le mandamos un saludo muy especial para el Catete. Catete. Al Mono y al Primo y al maestro Omar Samarripa. Hasta parece, como dice Chabelo, ¿no? ¿Cómo dice tú, Botita Malibrán? ¿Cómo dice Chabelo? ¡Este! ¡Este! Chabelo, ahí en mi barrio. ¿Qué dice el Conan, maestro? Salud para Arael Alejandro Moy. Arael Alejandro Amoy, al tío Medina y al Moroco Topo y al Mono Segura. Ay, salúdamelos, compadre. Parte de Conan, diles que ahorita les caigo ahí, que ahorita les caigo ahí. Buen día, Florencio. Salud para mi nieto Kevin Iñaki, que hoy jugó semifinal con el Corre y semifinal con Magaña, de parte de sus abuelos Jaime y Julieta. Órale. Qué bien, con el Corre, Kevin Iñaki, que hoy jugó semifinal con el Corre y semifinal con Magaña, y aparte sus abuelitos Jaime y Julieta. Excelente, Jaime y Julieta, excelente, excelente. Pues ya a la 1:00 p.m, Rosita, yo regreso más de rato, a la 1:15 regreso, déjenme, les doy otra lectura. Saludos amigazo Florencio, buenas tardes, complace con una buena canción para saludar a toda mi gente, Graciano Sánchez y amigos de Victoria, todos los mandilones, muy especialmente para mi hermana, Disgrace, ay, pues no le entendí el nombre, por ser su cumpleaños, gracias amigazo, pues no le entendí, debe de ser Graciela o qué. Bueno, para la hermana del buen Anthony García, que le saluda a su hermana, hoy cumpleaños, no le entendí el nombre porque me lo escribió mal. Bueno, para su hermana, estas son las mañanitas que cantaba el rey David, hoy por ser su cumpleaños, se las cantamos aquí, muchas felicidades. Y rápidamente dice, mándame un saludo especial, porfa, para el güero polarizado de parte de acá, La Libertad, que está echándole ganas de parte del charrito del amor, aquí, echándole ganas al transporte en la plataforma. Y saludos para ti también, mi buen Florencio Montelongo, aquí estamos escuchándote. Ánimo, charrito del amor, échale ganas, compadre. Bueno, son muchos mensajes. Yo regreso después de 15 minutos. Yo regreso con todos ustedes.
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0: Sí, señor.
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6: Bienvenidos sean todos ustedes, mis queridos hermanos, a este su programa Mensajes para un Mejor Mañana, dirigido y orientado por nosotros, su grupo internacional Luz y Verdad. Este programa, realizado para todo aquel que en este momento se sienta mal, se sienta enfermo, se sienta desesperado, se sienta afligido, se sienta triste. Para usted, mi querido hermano, que ve que las cosas no le salen bien. Para usted, que solamente es derrota y derrota y fracaso tras fracaso. Para toda aquella persona que sufre en silencio. 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No, eso es como la maleza o el zacate. Eso hay que, para que no vuelvan a hacer y nacer y estarlo cortando cada mes o cada 15 días, hay que sacarle la raíz. 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
6: 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Tenemos una llamada. Gracias, por favor. Regáleme la fecha de nacimiento.
7: Es 14 de enero del 46.
6: 14 de enero del 46. Sí. O sea que usted pertenece a la constelación, mi querido hermano. de Capricornio.
7: Sí, así es.
6: Es capricorniano, mi querido hermanito, donde le queremos decir que para usted, mi querido amigo, el elemento es el fuego. Quiero decirle que día de suerte para usted o favorable, día miércoles. Su planeta, mi querido hermano, es Mercurio. ¿Sí?
7: Sí, sí.
6: Y para usted, mi querido amigo, el metal, la plata y piedra para usted, el ópalo de fuego. Ojalá utilice un perfume que contenga magnolia. Y le recomiendo mucho cuidar lo que es sus rodillas y los hombros, mi querido amigo. ¿Sí?
7: Sí.
6: ¿En qué le puedo ayudar, hijo de Dios?
7: Pues tengo un problema, no sé si tenga algo que me hayan hecho, no sé.
6: Correcto.
7: Es que tengo unas propiedades y pues la señora se quiere quedar con todo.
6: A ver, unas propiedades. Muy bien, ¿en dónde?
7: En Estados Unidos.
6: Muy bien, en Estados Unidos. ¿Qué propiedades tiene usted allá?
7: Hay dos casas y un restaurante.
6: Correcto. ¿Hace cuánto? ¿Y usted estaba casado allá?
7: Sí.
6: ¿Sí?
7: Sí.
6: ¿Estaba casado por leyes?
7: Nada más al civil.
6: ¿Allá se casó por lo civil?
7: Sí.
6: Muy bien. Cuando usted se casó al civil allá, el patrimonio suyo, o sea, ¿o se casó bajo qué régimen? ¿Bienes mancomunados?
7: Sí, así.
6: Correcto, o sea que le toca la mitad.
7: Sí.
6: ¿Y usted ha tenido problemas con su señora?
7: Sí.
6: ¿Hace cuánto tiempo?
7: Hace unos 5 años.
6: 5 años. ¿Y hace cuánto que usted se vino de allá?
7: A 2 años voy a tener aquí.
6: 2 años. ¿Y usted por qué se vino sin arreglar esta situación?
7: Pues hubo problemas y...
6: ¿Se desesperó?
7: Y acá estoy.
6: ¿Y usted y se vino? Bueno, mi querido hermano, pero ese es el fruto de su trabajo de toda la vida.
7: Sí, así es.
6: ¿Sí?
7: Sí.
6: Entonces esto es algo difícil. ¿Usted no sabe la fecha de nacimiento de su esposa?
7: No la tengo.
6: ¿Cuántos años tiene ella?
7: Es del 51.
6: Ella es del 51. Muy bien. ¿Tienen hijos?
7: Sí.
6: ¿Ellos están allá?
7: Sí.
6: ¿Todos?
7: Todos están allá.
6: ¿Y están todos con ella?
7: Sí.
6: ¿Sí?
7: Sí.
6: Muy bien. ¿Usted no le propuso a ella algo, arreglar algo a la buena?
7: Sí, hablé con ella hace poco y...
6: Sí.
7: Y le pedía una de las propiedades y no, que no me daba nada.
6: Pero la casa, estas propiedades están a nombre de quién.
7: De los dos.
6: Muy bien. ¿Está a nombre de los dos?
7: Todo lo que hay está a nombre de los dos.
6: Muy bien. Y mi querido hermano... está a nombre de los dos. ¿Usted tiene forma de ir para allá?
7: No, ahorita no.
6: ¿No?
7: No.
6: ¿Por qué? ¿Lo deportaron a usted?
7: Sí.
6: ¿Sí?
7: Sí.
6: ¿Lo hicieron deportar o qué?
7: Sí.
6: ¿Ella misma?
7: Pues hubo problemas ahí con ella y causa de ella también pasó esto.
6: Correcto. Muy bien, mi querido hermano. Yo le voy a decir una cosa. Aquí, yo sí veo que usted está cargado de mala vibración. ¿Estamos de acuerdo?
7: Sí.
6: O sea, yo veo un daño y hay un daño grande en usted. ¿Sí?
7: Sí.
6: Hay un daño bastante difícil, mi querido hermano. Esto, el problema no es nada fácil. ¿Sí?
7: Ajá.
6: Porque ella está en una posición muy agresiva y en una posición que no es la correcta.
7: Sí.
6: ¿Estamos de acuerdo?
7: Sí, así es.
6: Si las cosas es de los dos, pues bueno, hay que compartirlas. ¿Estamos?
7: Pues sí.
6: Mire, mire todo lo que se le ha venido a usted. Prácticamente perdió su hogar.
7: Sí.
6: Perdió sus hijos. Perdió el estar allá.
7: Sí.
6: ¿Sí?
7: Sí.
6: Y está perdiendo, mi querido hermano, lo que usted ha conseguido con el fruto de su trabajo durante tantos años.
7: Sí.
6: ¿Sí o no?
7: Sí, sí, sí, así es.
6: Muy bien. Entonces, mi querido hermano, aquí lo que hay que hacer es lo siguiente. Si usted quiere y si usted desea, yo le puedo ayudar.
7: Bien, bien.
6: ¿Sí?
7: Sí.
6: Yo le puedo ayudar y lo primero que hay que hacer es un trabajo de purificación y de limpieza para usted.
7: Muy bien.
6: Sí, hay que quitar toda esa mala vibra y esa mala situación porque yo veo además otras personas metiéndose dentro de la relación de ustedes.
7: Sí.
6: ¿Ya? Uh-huh. Veo personas interesadas y personas haciendo daño. ¿Estamos?
7: Sí, sí.
6: Personas que meten ideas, ¿sí? Personas metiches. Entonces, sí, aquí lo que hay que hacer, mi querido hermano, es primero limpiarlo a usted. ¿Sí?
7: Bien.
6: Curarlo a usted. Una vez lo curemos, mi querido hermano, yo le digo, ¿qué hay que hacer para poder, con la ayuda de Dios, recuperar parte de lo que es suyo?
7: Muy bien.
6: Pero ya hay que hacerlo pronto. No deje pasar más tiempo. Entre más tiempo deje pasar, usted es peor. ¿Sí?
7: Sí, pues, estoy a unos 5 minutos.
6: Y... ¿Puede ir?
7: Sí,
6: está ahí. ¿Sí? Entonces, si usted quiere ir ahí, puede ir, que con el mayor de los gustos se le va a atender.
7: Muy bien.
6: ¿Ok?
7: Bien, bien.
6: Si usted no quiere ir ahí, por algún motivo, alguna razón, y quiere venir usted personalmente conmigo...
7: Bien.
6: ¿Sale?
7: Es muy
6: mi
7: amable.
6: Querido hermanito, gracias. Pues, miremos a ver, y pues, no desvanezca, mi querido hermano, no desfallezca, vamos a salir adelante y... Lo esperamos pronto con nosotros.
7: Muy bien, gracias.
6: ¿Sale?
7: Hay que echarle ganas.
6: Primero Dios.
7: Así es.
6: Que Dios lo bendiga, mi querido hermanito, y allá lo esperamos.
7: Gracias.
6: Hasta luego. Está muy bien.
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6: ¿Siguen las llamadas? Qué bueno, gracias, por favor, la persona que me está escuchando. Regáleme, por favor, su fecha de nacimiento.
9: 22 de diciembre del 57.
6: Mi querido hermano, usted pertenece a la constelación ya de Capricornio, ¿no?
9: Sí.

0: Sí.
1: Del 79.
0: 11 de septiembre del 79, él pertenece a la constelación de Virgo. Mi querido hermano, él está al otro lado, ¿no?
1: Sí.
0: Bueno, mi querido hermano, está de aquel otro lado. Mi querido hermanito ya está un poco lejillo de aquí. Y mi querido hermano, veo que él ha cambiado mucho con ustedes, ¿no?
1: Sí.
0: ¿Hace cuánto no saben de él?
1: Pues como 3 meses que no nos llama ni nada.
0: Que no llama. Uy, mi querido hermano, ¿le digo algo?
1: Sí.
0: Aquí lo que yo veo, a través de la fecha de nacimiento que usted me acaba de dar de él, es que él, no sé, él parece que ha conocido o tiene una mujer allá. Y esta mujer, mi querido hermano, no quiere que él se comunique con ustedes. Sí. Él lo quiere hacer, pero esta mujer no le permite o no lo deja. ¿Sí?
1: Sí.
0: Y esta mujer lo está trabajando, mi querido hermano, para que él no los llame, no les ayude, ni se comunique con la familia, ¿ok?
1: Sí.
0: Lo que quiere es alejarlo, mi querido hermano, de ustedes.
1: Sí.
0: ¿Ya?
1: Sí.
0: ¿Usted quiere que él se comunique con ustedes pronto?
1: Sí.
0: Pues, mi querido hermano, sencillo, venga con nosotros, tráigame una fotografía, haremos un trabajo y le sacamos adelante primero Dios.
1: Sí.
0: ¿Ok? Venga con nosotros, tráigame la fotografía, que ahí le vamos a atender con mucho gusto, ¿sale?
1: Sí, gracias, nada más la pura foto.
0: La fotografía nomás.
1: Sí.
0: ¿Sale?
1: Gracias.
0: Que Dios lo bendiga.
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0: Bueno, mis queridos hermanos, estamos llegando ya al final de nuestro programa, dándole las gracias a todas las personas que nos llamaron. Que estén muy bien, que pasen un buen día y que el Dios Padre Todopoderoso los bendiga.
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3: Regresamos nuevamente con la música a través de la 97.5 del FM en este sabadito de clásicas, recita en este sabadito de clásicas. Hace rato me mandó un mensaje mi compadrito Yayo. Compadre Yayo, quería por ahí algo de Bagdad. Ahorita vamos a dedicarle algo de Bagdad, compadrito Yayo. A ver, yo estaba mandando por aquí. ¿Sí? Bueno, no es así. Ok. Y otro mensaje.

Mensajes que me están llegando por ahí, por ejemplo, Mimoso Morales me acaba de escribir, mira, hace 6 minutos. Buenas tardes, compadre Florencio Montrongo. Hoy juega el rebaño a las 3 de la tarde, compadre. Campo número 8 va contra la San Juana, categoría máster. Partidazo, con partidazo, compadre, que se espera. El sábado pasado le ganaron al Fluminense 3-1. Rebaño, rebaño, rebaño. Rebaño de mi corazón. Hoy gana el rebaño para quedarse como superlíderes de la categoría máster con 58 puntos. Un partido perdido, compadre. Tiene un partido perdido. Oye, ¿quién le ganaría al rebaño, compadre? Pues trae un equipazo, ¿no? ¿Y quién le ganaría al rebaño? Bueno, adelante, Santiago Tinajero. Adelante, compadrito. Porfa, mándamele saludos a todas y todos mis amigos de nuestra ciudad Victoria, sus colonias, sus ejidos, a todo Güemes, Mainero, Hidalgo, Villagrán, Garza, Valdés, Tamaulipas, ya lo verían persiguiendo, San Carlos, San Nicolás y Padilla, Tamaulipas, compadre. Ya está Santiago, ya está, compadre. Dani López, excelente fin de semana. Florencio, aquí en el trabajo, échale ganas, Dani. Yo tengo muchos mensajes en el WhatsApp, compadre, yo le quiero leer muchos porque luego se me van a quedar y me quedan nomás 40 minutos, compadre, 40 minutos, a ver. Buenas tardes, compadrito Florencio. Ya nuevamente aquí en Ciudad Victoria, listo para el juego mañana en Balconcitos, tierra de Alfredo Chacha Chávez, Cuco Heredia. Y un saludo muy especial para don Juan Martínez, la mera trompa, compadre. Don Juan Martínez, la mera trompa del tren de Balconcitos. Ánimo, don Juanito. Ánimo, don Juanito. Sí, cómo no. Rápidamente dice: qué bueno, Florencio. Buenas tardes. Ya me reporto, Cachín Vázquez. Le podría saludar a mi querida suegra Cipriana Berrones Sánchez y a su hija Verónica Rodríguez, cómo no. Hay de parte Cachín Vázquez, que aquí te escucho en mi casa como todos los días, Florencio. Échale ganas, Cachín. Saludos ahí para su suegra Cipriana y su hija Verónica, cómo no. Rápidamente, sí, cómo no, Cristina. Gracias, muchas gracias, amigo. Cómo no, Cristina, claro que sí. Y buenas tardes, Florencio Montrongo. Una felicitación para Luis Gabriel Ortega, el nieto que ayer cumplió años, al estilo López Parza, compadre, por favor, ¿no? Vamos a mandarle un saludo. A ver, ¿dónde está? Déjeme ver dónde está. Creo que es este. A ver, chale, mi Lupe. Dice: vamos a mandarle un saludo, Florencio, y una felicitación para Luis Gabriel Ortega, el nieto que ayer cumplió años, deseándole muchas felicidades. Acá desde la 4 veces, chula, chula, chula, vamos a Maulipas, de parte de Hugo Oberlin Mata Guevara. ¡Oh! ¡Ah, qué bárbaro! No, pues un saludo para Luis Gabriel Ortega, que ayer estuvo cumpliendo años el nieto Luis Gabriel Ortega. Bueno, sus padres y sus padrinos le fueron a bautizar y el señor cura les dijo: Luis Gabriel te hace llamar, con jazmines y flores este día voy a adornar, hoy por ser su cumpleaños le venimos a cantar. Muchas felicidades por ahí para Luis Gabriel Ortega, que ayer cumplió años, de parte de su abuelito, el buen Hugo Oberlin Mata Guevara. Ah, pues es el hijo de mi compadre Dani Ortega, ¿no? Sí, me mandó un mensaje, creo que ayer o antier, dijo: vengas a los tamales, compadre. Y me pidió el mensaje, el saludo, el audio, pero pues se lo mandé bien tarde, porque ya era tarde, ¿no? Sí, cómo no, no, pues felicidades al hijo de mi compadre Dani Ortega, que ahorita no sé si ya se andan preparando para irse allá a Constitución del 17. No sé, porque allá nos vemos en la noche, Rosita, nos vemos en la noche, sí. Dice por acá Guille, dice: hola, hola, Florencio. Sí, aquí anda mi amiga, aquí anda la amiga, enojada porque no la mencioné. Anda baile y baile la amiga, y la amiga Juanita Gallardo, y yo, su servidora Ana María Quinta Isabel, la escuchamos siempre. Guille es mi amiga, no falta los sábados, Florencio, nada más, no falta. Bueno, Guille, muchas felicidades, que le gusta mucho la música y que le gusta bailar, pero siempre bien alegre trabajando allá con todo el personal de la señora Ana María, allá en la Quinta Isabel, todo el personal de cocina. Sale, amiga Guille. Rápidamente, buenas tardes, mi güerita. Saludos para el negrito de Catastro, a Julio, a Brandon, y para el maestro de obra, Pedro, que estamos echando un piso, y el negrito es el ingeniero que manda, puro mandar, ese negrito. Saludos, güerita. No tardan en llegarle las chicas, así el negrito. ¡Ah! Vas a empezar, güerita. No, hombre, ellas saben, ahora les dije que iba a estar allá con mis amigos, los Franco. Allá van a llegar y pues allá les van a decir: no, no, no, aquí no lo conocemos. ¿Quién es? Negrito Catastro, ¿quién sabe quién será ese?
¿Quién será? ¿No es uno diente de uno de un diente de oro? Sí, ese. ¿Qué andan haciendo? ¿Ese trae mujeres? No, ¿qué andan haciendo, chicas? Ese trae mujeres hasta para aventar para arriba, hombre. No se crean. Digo, no, porque les enseña el diente ese de oro que trae. Y con eso. Es el negrito. Güerita. Güerita, qué rollo, compadre. Buenas tardes, compadre. Le encargo un saludo especial para el equipo de veterinaria que juegan a la 1:30 en el Ipset Campo 1. Saludos al patrocinador, el licenciado Mar, y al dueño del equipo, Willy López. Y dice, hoy no podré ir con ellos al juego, pero pues ya tengo suplente a la Parquita Valderrama. Es el que les ayuda. Bueno, ya está. Nuevamente, mi gallito. ¿Qué dice mi compadre el gallito Giro? Ah, bueno, es que él sabe que siempre entro yo como a la 1. Gallito, los sábados estoy desde las 10 de la mañana, viejo. Gallito Giro. Los sábados entro desde las 10, gallito Giro. ¿Qué dice, mi güera? ¿Cómo andamos yo acá en Brownsville, compadre? Aún aquí jalando, gracias a Dios. Salúdame al Casiano, a la Casiana, que viven ahí en el... que viven de pleito. Al Bonais, a Lila, al Peluquín, a Mari, a Ramón, allá por La Unidos Avanzamos, que te escuchan a diario, y acá por Río Bravo, Tamaulipas, también toda la racita, de parte del gallito, el gallito Giro. Cuídense, mi buena, y acá lo espero, con cheves y gringuitas, mijo, ya sabe, cheves y gringuitas, ¿no? Ya está, gallito. gallito, los sábados entro a las 10 de la mañana, mijo, me acabas de mandar el mensaje y pensabas que entraba otra vez a las 12, no, entro a las 10 de la mañana los sábados, gallito, de 10 a 2 de la tarde, mijo, ¿ok? Ahora pues, la 1:27, rápidamente, hace rato me habían solicitado mi compadrito Yayo, si me está escuchando por ahí, me he solicitado por ahí algo de Bagdad, vamos a dedicarles este tema, a ver qué les parece esto, compadre.

0: Quedamos, bueno, permítame, es que yo tengo por acá una de la tarde ya con 30 minutos, una con 30, permítanme esto.
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4: Vámonos rápidamente, claro que sí, quedó por ahí algo que nos han solicitado, sí señor, vámonos rápidamente por ahí con más mensajes del WhatsApp, porque ya no me queda media hora, y dice por acá, sí, cómo no, a ver, rápido, buenas tardes, oye, se le puede decir a Omar que acá lo extrañamos en la NACO de parte de su hermana Patrick. Si le puedes decir a Omar que acá lo extrañamos en la NACO de parte de su hermana Patty, que le saluda Patrick. Bueno, pues ahí le comunicamos a Omar, ¿sí? Buenas tardes, bueno, un saludo especial para el Kiri, el chalán profesional que ya está dándole agüita al toro, compadre, también para Samuel, el mejor maestro albañil que estamos esperando la paga. Acá en el ejido Loma Alta, ya si nos puedes complacer con una canción del borrachito, compadre, del Sigua, ¿no? Canción del borrachito, échale ganas, Rosita, que están por ahí en el ejido Loma Alta, échale ganas. Buenas tardes, mi güera, quiero mandarle un saludo muy especial para Jorge Manzano, Ramón, y para mi Johan Manzano, y también para toda la raza de la NACO, y dígale a Omar Manzano que si va a invitar algo, porque hoy llegó el sobrecito amarillo, o sea, acucharó con Gavino, o trabajó con Gavino. Bueno, hoy llegó sobrecito amarillo, ya llegó el sobrecito amarillo, ok. Rápidamente, dice por acá, el médico Roberto Luciano Mota de Oliveira, me acaba de mandar un mensaje, fíjate, también de WhatsApp. Hijo, permítame, médico Roberto. Dice por acá, ¿dónde está? Compadre, un saludito muy especial para los médicos veterinarios o tecnistas, o sea, la generación 81-86 de veterinaria, compadre. Cumplimos 40 años de egresados. Hoy festejamos aquí en Victoria una carnita asada. Y una cervecita, me dijo, no, hombre, pues ya nadie toma, mijo. No, hombre, no me diga eso, me dijo, no, pues nadie toma. Por eso, pues pura carnita y tamalitos, es todo. Mira cómo andan ahí cuando los bautizaron o que les dieron la bienvenida, compadre. Todos llenos de lodo, todos. Esa foto, Roberto Luciano Mota de Oliveira, le saluda, compadre, a todos los egresados de la generación 81-86 de veterinaria, cumplen 40 años, felicidades médico, mira, todos llenos de lodo, compadre, así los bautizaban allá cuando entraban en la facultad de veterinaria, compadre, sí, cómo no, ya sabrás, échale, médico, dice... Rápidamente dice, buen día, güerita, mándame estos saludos, compadre, para la zarigüeya, a la marranita, al mono, al mani, al gorilón, a la ardilla, al tucán, el pollito. Te escuchamos en el taller de ojaletería y pintura, el zoológico, compadre, una canción de viento y sol, par de anillos, al estilo marrito.
5: ¡Hijo de su güerita! No, pues es que se me pasó el saludo, compadre. Ahí ándales el saludo para todos ellos, ahí de parte del gorilón. Ahí de parte del gorilón, compadre. Ya estamos esperando el mensajito, raza. De parte del marrito. 1:36, órale, porque ya casi nos vamos. Esto que viene a continuación.

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1: Bueno, vamos a corregir, compadre. Hace rato me mandó un mensaje mi gran amigazo Anthony, mi amigazo Anthony García desde Austin, Texas. Dice Florencio, ahí le encargo un saludo muy especial para toda la gente de Graciano Sánchez, amigos de Victoria, todos los mandilones, en especial para mi hermana se llama Adogracia García, hoy por estar cumpliendo años, muchas felicidades para ella, de parte de su hermano Anthony García. Bueno, me imagino que ella está en Graciano Sánchez, ¿no? De San Carlos, ¿sí? Bueno, pues para su hermana Adogracia, un saludo muy especial. Sus padres y sus padrinos le fueron a bautizar y el señor cura les dijo: Adogracia, te has de llamar con jazmines y flores. Este día voy a adornar, hoy por ser su cumpleaños le venimos a cantar. Muchas felicidades a Adogracia García hoy por su cumpleaños, de parte de su hermano Anthony García desde Austin, Texas, que le saluda, que se la pase feliz y contenta en compañía de toda su familia. Felicidades, ok. Ya está, así mero Anthony García. Así es, compadre. Ahora sí que, vámonos rápidamente. Más mensajes. Buenas tardes, Florencio Montelongo Martínez Moncada. Un saludo especial, porfa, para el Pichi Montelongo. Ni sus dosis, compadre. Como ya. Pues ya no toma, pues ya no sale, ya no toma, ya no sale. Por acá se olvidó de los amigos, hombre, el Pichi Martínez. ¿Sí? Ah, ¿Dónde está? ¿Dónde está? ¿Dónde lo encuentro? No, bueno. Bueno, un saludo muy especial. Ya está, compadrito. Ya está, debe ser, sí, Paulín Castillo. Es el Paulín Castillo que me mandó el mensaje. Un saludo. No, ya no toma el pichi. Ajá, no, pues bueno. Bueno, excelente, compadre. Excelente. Dice por acá rápidamente otro mensaje que me llega y dice por ahí. Dice, buenas tardes, al encargo un saludo muy especial para Felipe Camacho. Felipe Camacho, el ojos de perrito, y para toda la racita de Palmillas que andan trabajando acá en San Luis, Missouri. Esta racita, no, el ojos de perro. Bueno, un saludo especial para todos mis camaradas allá en San Luis, Missouri, que andan trabajando esta racita, cómo no, y la gente de Palmillas allá en San Vicente. ¡A bárbaros! Bueno, también les saludamos, cómo no. Y sus amigos que andan trabajando por allá en San Luis, Missouri. Dice por acá rápidamente, mándame este saludo, compadre. Y dice, equipo William, sí. Ajá. No, pues no. No sé, compadre, ¿no? A ver. Bueno, buenas tardes, compadre. Le encargo un saludo especial para el equipo de veterinaria que juegan hoy a la 1:30 de la tarde en el IPSET Campo número 1. Patrocinador, licenciado Mar y el dueño Willy López, cómo no, un saludo de parte del Checolín, que no puede ir, pero va al suplente en la Parca Valderrama, cómo no. Y también, otro saludo por ahí para... Ay, también salúdame al Chino Vadillo, compadre, que se festejó bonito allá en Santa Engracia anoche. Allá, ahí estuvo el Central Gaitán, y ahorita andan toda la racita, pues ya sabrás, ¿no? Salud para el Chino Vadillo, que se festejó ayer en Santa Engracia. Felicidades, Chino, de parte del Checolín, que te saluda, cómo no. Se festejaron bonito ahí en Santa Engracia. Bueno, 1:43 p.m, 43 minutos. Vámonos rápidamente con otro tema, compadre. Otro tema, hijos, a ver si puedo poner el tema de motivos que habían solicitado, compadre. Pero bueno, viene mitades.

0: quedó mitades, compadre, quedó mitades, mitades. Sí, señor. A ver, déjeme ver cómo está. ¿Dónde está? ¿Dónde está?
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0: A ver, rápidamente, los últimos mensajes que tengo, ya llegaron más. Dice por acá rápidamente, oye, bueno, le podría mandar saludos también hasta Austin. Austin, Texas. Ah, este es de Mario. Digo, este es de Miguel Camacho, ¿no? Este creo que es de Miguel Camacho. Y dice por ahí. Dice, oye, bueno, le podría mandar un saludo muy especial hasta Austin, Texas, allá para Mario Alfaro y para su esposa Tere Galván y a sus hijos ahí de parte de Miguel Camacho. Y ahí salúdame por ahí al tremendo Manín y a toda la recita del Andador 11 y al maestro Chispas, que le eche ganas al maestro Chispas, ¿sale? Ya está, Miguel, échale gana, Miguel Camacho, échale gana, Miguel, sí, cómo no. Rápidamente dice por acá, otro mensaje, güerita. Ah, dice por acá, ahí te encargo. ¿Y así es? Sí, cómo no. Güerita, ahí te encargo las mañanitas para mi compadrito Eder Castillo. Eder Castillo, que está cumpliendo años el día de hoy. Por ahí anda trabajando en el taxi de aplicación. Ahí de parte de su compadrito Marco Porritas. Bueno, pues ahí le mandamos un saludo muy especial por el compadrito Eder Castillo, que hoy está cumpliendo años. Eder, sus padres y sus padrinos le fueron a bautizar. Y el señor cura les dijo, Eder, te has de llamar con jazmines y flores. Este día voy a adornar hoy por ser su cumpleaños. Le venimos a cantar felicidades, Eder Castillo. Ahí de parte de su compadrito Marco Porritas desde San Luis, Missouri, que le saluda por su cumpleaños hoy. Que se festeje bonito. Sí, cómo no. Ánimo. Ánimo, señor. Bueno, rápidamente, por ahí se me estaba pasando un saludo de parte del negrito. Oye, Xochitl, saludo para Xochitl Martínez. Me habló ahorita que estaba el programa. Xochitl Martínez y su esposo Pereira y su hija Itati, que andan allá en Matamoros. Iban rumbo a la playa Bagdad. Ya habían disfrutado de un riquísimo pozole, y ya iban para la playa Bagdad, gastos pagados. Oye, Xochitl, ¿cómo le haces, no? Salud para Xochitl Martínez y su esposo Pereira y su hija Itati, que ahorita ya deben de estar en la playa Bagdad de Matamoros, Tamaulipas. Échale ganas, Xochitl, Pereira, Itati, échale muchas ganas. Rápidamente, un saludo muy especial de parte del negrito Cedillo, allá para el contador. Para el contador, Jorge Cantú, el patrocinador del Deportivo Cantú, que hoy está... Bueno, ayer le tocó jugar en el fútbol de Noy. Ayer jugó con el equipo de tercer tiempo y anotó gol. Oye, pues ya gol por partido del contador, ¿o qué? Un saludo muy especial para el contador, para su esposa, la patrona del Deportivo Cantú. Saludos de parte del negrito Cedillo, que le saluda. Sí, cómo no. Bueno, rápidamente... Vámonos, déjeme si encuentro, es que no he puesto ningún tema de Pegaso, ¿eh? Y ya me lo estaban solicitando por aquí. Bueno, déjame leer el mensaje de Tavo Caliche Quintana, porque es un mensaje, cosas del amor. Gustavo Caliche Quintana, Ricardo Verón, Ricardo, María Dolores, Félix Huerta, Jorge Enrique, Tavo Caliche Quintana, Ciudad Victoria, Tamaulipas, a la gente de Mario Matío, Marabatío, Michoacán, la gente de Jomame, a Tavo y Isenia, cosas del amor, pega. Ya está, Tavo. Y rápidamente, este es otro mensaje. Ay, canijo, no sé si se pueda, compadre, a ver. ¿Sí? Felicio Montolongo, buenas tardes, aquí escuchándote en la vendimia. Soy Arturo Hernández, el hermano del Yayo. Mándame saludos para el Yayo, que no lo invité al baile en la noche en Constitución del 17, pero pues no lo dejan, hombre. Y dice que porque le dio la semana a la mujer. Saluda a mi papá Esteban Hernández, que anda por allá en la Sultana del Norte de Monterrey, Nuevo León. A la noche, por ahí nos vemos, güera. ¿De cuál tomas, compadre? ¿O un juguito? ¿O nomás pura agüita, como los camellos? No, pues pura agüita, compadre. No, pues ya no tomo, compadrito Arturo. Sí, por allá nos vemos en la noche en Constitución del 7. Ya está, saludos al tremendo Yayo, saludos a don Esteban. Ya mañana creo que viene, ¿no? Ya mañana viene para Victoria. Sí, cómo no, Arturo. Y si el vaquero Torres, rápidamente, ¿qué dice mi compadre el vaquero? A ver, ahí está. Ese es el mismo. Uy, uy, uy. ¿Cómo está? ¿Dónde está el mensaje del vaquero? Creo que es este. Y dice rápidamente: buenas tardes, güerito Montelongo. Te encargo unos saludos para mis hijos: Valeria Guadalupe, Valentín Junior, María José y mis nietas Valerie, Isabela y Samantha Guadalupe. A mi yerno Horacio Leija, que los quiero mucho. Para los Torres del Olivo y Guadalupe Victoria de Victoria. Y para ti, mi hermano, bendiciones. Y al ratito nos vemos en la fiesta. Estamos invitados. Gracias y feliz fin de semana. El vaquero Torres te saluda. Es todo, vaquero. Ánimo, compadrito vaquero. Sí, cómo no. Ya está, pues ya creo que leí todos los mensajes. Entonces, déjeme ver si me puedo despedir con un tema. Hoy no pude poner un tema de motivos. Hoy no se pudo, pero bueno. Me voy a despedir con un tema de Pegaso. Ahí para saludar al buen Tavo Caliche Quintana. Deje ver si... Creo que sí. Ahí viene, compadre. Bueno, pues con esto casi nos despedimos. ¿O me queda tiempo para un tema? Bueno, pues ahorita regresamos.

Bueno, pues ya casi nos vamos, Rosita. Bueno, nos vamos a despedir. Ya, bueno, los mensajes todos los leí, compadre, sí los alcancé a leer todos. Y yo, pues ahora sí que nos vamos a despedir. Desde hace muy temprano ahora me saludamos a mi compadre que andaba trabajando por ahí en el Rancho El Torito, y todos los camaradas que habían solicitado por ahí algo de motivos y que no se lo dediqué. Me soltaron también el tema del parrandón, pero pues no lo tengo, compadre. Pero me voy a despedir con este tema para ustedes. Ya faltan 4 minutos para que sean las 2 de la tarde. Agradeciendo a todos y cada uno de ustedes sus mensajes, sus llamadas telefónicas. Y pues si algunos temas pues no se pudieron, pues bueno, mil disculpas, ¿no? Anthony, ahí le mandé el saludo, compadre. Compadre Buda con toda la recita. Bueno, gracias a todos ustedes. Felicidades a todas las personas que están cumpliendo años el día de hoy. Oye, no me llegó tu mensaje, Irma, y por ahí supe que hoy cumples años. Irma González, si estás cumpliendo años, pues muchas felicidades ahí de parte de toda su familia, sus hijos, sus nietos, sus hermanos, de parte del licenciado Julio Reina, toda la familia por allá, ¿sale? Felicidades, Irma. Y ¿quién más? Sí, le mandé el saludo tempranito, no. Por acá lo tenía anotado, creo. También para Filiberto Moreno, bueno, él sí lo saludé, que hoy se va a ir a festejar allá al bailongo, ¿no? Bueno, pues gracias, racita, pásenla bonito. A todos ustedes les habló Florencio Montelongo Pérez. Sí, señor, excelente sábado, y allá nos vemos en Constitución.

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adelante, familia, ¿cómo estamos? Buenas tardes, hola, hola. Me da mucho gusto poder saludarle en este fin de semana, sábado ya 22 de agosto. Bienvenidos sean todos en este espacio de fin de semana. Vamos a iniciar de la mejor manera, con el mejor ambiente, la mejor música, en este sábado de clásicas con su amigo y servidor Rubén García. Sí, gracias a Florencio que nos da la oportunidad de continuar con el ambiente aquí a través del HP 97.5 FM. ¿Sale? Bienvenidos, ahí está el banner, ahí está la publicación en el Facebook de La Más Prendida. Déjeme su comentario, regáleme un like y también, ¿por qué no?, en el teléfono en cabina 834-318-2402, el WhatsApp 834-352-0830. Todo listo para iniciar este...

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4: Ya estamos de regreso. Oiga, ya estamos de vuelta en las clásicas de la HP. Oiga, quiero mandar un saludo rápidamente para Lupita Quintero, Adrián Silva Martínez, Guillermo Morales, Juan Carlos Rangel de la Cruz. Compadre, ¿cómo estás? Te mando un saludo enorme. Ya sabes, esperando la pulpa, compadre, esperando la mera vera de la pulpa, de la calabaza, compadre, nada de agua, puro saborcito, escuchándote, escuchando lo mejor de lo mejor y trabajando, compadre, en plataforma. Mandamos un saludo para doña Vica Vera de Villa de Casas, que desde las 6 de la mañana tiene la mormeta todo lo que da. Hombre, pues un saludo, fiel redescucha, gracias, que tengas un excelente sábado de clásicas. Oye, también quiero mandar un saludo, hoy cumpleaños Martín Guerrero, compadre. Martín Guerrero, soy llega, hoy está cumpliendo años, sí, me habló mi compadre Toño Muñiz, que hoy se va a reunir también con mi compadre Martín en la pachangona. De hecho, me invitó, pero hijo, en la mañana, pues yo tengo chambita el día de hoy, pero si no, con todo gusto iría igual. Le mando un abrazo a mi compadre Martín Guerrero, que hoy cumpleaños, hoy se va a festejar. Felicidades, enhorabuena, Martín Guerrero, pásala bonito, compadre. Muchos años más, mucha salud.

tamalitos y me trajo unos presentes. Muchas gracias a la pequeña Aitana, a su mamá Mari Díaz también. Muchas gracias, les agradezco infinitamente, siempre pendiente, siempre por ahí con un servidor. Que Dios me les multiplique, que Dios les mande mucho más. Sí, a la pequeña Aitana y Mari Díaz les mando un saludo efectuoso. Saludos, bendiciones, muchas bendiciones y que Dios les mande mucho más a ustedes. Sí, gracias.

Ricardo Martínez, Isabel Martínez, a mi nieta, la Pirrinquichi, de parte de su abuelo Alberto Martínez, a Toño Morales, al Pelacas, al maestro Javi, el maestro Lalo, en el taller, compadre, ya sabes, acá en el torno, allá para la charra, el licenciado Humberto, el maestro Tanis, saludos al pendiente de la radio, la HP 97.5 FM, gracias al pendiente Toño Muñiz.

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1: Quiero mandar un saludo rápidamente a mi compadre Félix Huerta. Félix Huerta, ¿cómo estás, compadre?
2: Oye, pues,

mandar un saludo para Félix Huerta. Dice, en el pueblo, que en el pueblo de Jomave, a mis padres y allá para Gustavo Barrones, que ya voy a ir a Jomave de parte de Félix Huerta, el Canelo Huerta. Dice, aquí escuchando la radio, gracias por tu comentario, mi Félix. Échale ganas, compadrito. Mi buen Tavo Barrones dice, por acá te estamos escuchando. Salud para Ricardo Barrones, Ricardo Ortiz, María Dolores Barrones, Córdoba. Sí, Cordero, perdón. Y Félix

0: Y Doña Mago, y a toda la raza, allá para Yesenia, Costas del Amor con el Pega Pega. Ahorita lo buscamos, ¿sí? Allá para Martín Guerrero, el mutilado de parte de Cuco Heredia, el contador Cuco Heredia. Saludos allá para Martín Guerrero, que cumpleaños de parte del contador Cuco Heredia, ¿sí? Órale. ¿Quién más? Buena tarde, ¿me puedes complacer con una canción de... Aquí escuchamos en la zona centro de Ciudad Victoria a mi compadre Toribio, que escuchamos siempre fieles al HP. Algo de Pegaso, porfa. Claro que sí, ahorita lo checamos, ¿sí? Y ahorita se lo enviamos con todo gusto. Bueno, bueno.
1: Sí, buenas tardes.
0: Buenas tardes, caballero, dígame usted.
1: ¿Me pueden mandar saludos?
0: Sí.
1: Para mi tía Irma Elena González López, que está cumpliendo años el día de hoy.
0: Doña Irma Elena González López, que el día de hoy cumple años, felicidades, sí, claro.
1: De parte de su sobrino, los cuates, y Omar. Y sus hermanas, bueno, sus hijos.

0: Ajá.
1: Jorge.
0: Ajá, sí.
1: Agustín.
0: Agustín también.
1: Y Julio.
0: Perfecto,
1: Licenciado Julio César Reina, venís ahí.
0: Ok, ya está para llevar para allá, ¿eh?
1: Oye, y también un saludo para Juan Diego Colchado, que está en la caseta.
0: Ajá.
1: De vigilante.
0: Perfecto, compadre, va para allá, ¿eh?
1: Ándale. ¿Te los encargo?
0: Seguro que sí, bendiciones, cuídense, ánimo.
1: Gracias, igual.
0: Ándale. Pero a todos los cumpleaños, por cierto, compadre, también hoy no, pues hoy venimos cargados de cumpleaños. Todavía no llegaba aquí a la radio y ya tenía bastantes pendientes allá en recepción, compadre, sí. Gracias a Dios, gracias que la gente por ahí se molesta en traernos sus peticiones por escrito aquí a la cabina, pero aquí a recepción. Pues es que tú ya no contestas el teléfono y... Ya mejor vienen a dejarte los papelitos, ¿verdad, hijo? Cállese la boca, el teléfono ahí está jalando, mire, ahí está. Luego, ahí está el teléfono activo. ¿Sí? A ver, dice por acá, saludos para quién, para... Dice, sí, allá para mi comadre Cuquita Puga, que el día de hoy está cumpliendo años, Cuquita Puga. Sí, felicidades, enhorabuena, que Dios le mande muchos años más. Hoy va a haber pachanga también. Es que no sé cuál ir, viejo. Sí, fíjate que lastimosamente hoy tengo trabajo, gracias a Dios, pero pues tengo varias fiestas también que me invitaron hoy, ¿cómo le hago? ¿Eh? Pero Cuquita, que Dios me la bendiga hoy, mañana y siempre, que cumpla muchos años más, ¿sí? Muchas bendiciones y muchas felicidades.

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1: La música de Grupo Bronco, la voz de López Barza, se llama Espina. Ya son las 2 de la tarde, 28 minutos, 2:28. Grupo Bronco, Espina.

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déjame mandar un saludo rápidamente acá para el Fortachón. Saludo para el Fortachón, para Gabino. Dice, dile a Gabino que tengo barajitas, compadre. Que se venga a jugar. Oye, mandar un saludo especial a doña Kirina Sánchez, que no se ha reportado, para el amigo de Jamón, también de parte de mi compadre, el gran amigo el Fortachón. Para el tremendo Pucli Sánchez, mándale un saludo, dice por acá. Dice saludos, porfa, a un saludo hasta la Unión Americana para Juan Sánchez Castillo, para mi carnal, para el primo Paulín Castillo, ya que está laborando en la Mainero, sí, ahí en las motocicletas, en el taller, para toda la familia Castillo, ahí en la Mainero, compadre, saludos de parte del Puclis, ese Puclis, el bailarín. Ahora le dicen el Puclis bailarín, más, sí, qué bueno, compadre, qué bueno que baile, sí, le gusta mucho el baile. Allá para Chelito en el Fomiste, Marta Yepes, Martita, ¿cómo está usted? Me da mucho gusto poder saludarle.

padre Roberto Sánchez, que hoy está cumpliendo años. Le digo, mira, hoy puros cumpleaños. Qué bueno, hoy, bendito Dios. Hoy cumpleaños mi padre Roberto Sánchez, de parte de su hijo, el compa Fili. Ahí te encargo mañanitas, porfa, te estamos escuchando desde la colonia Verte Lavellano. Saluditos, gracias. Excelente tarde, compadre. Bonito fin de semana. Igualmente para ti, viejo. Cuídate bastante. Sí, repito el saludo para Roberto Sánchez, que hoy está cumpliendo años. Felicidades. Que la pase bonito. Aquí le mandamos un mañana.

Este rollo se está poniendo bueno, este rollo. Déjeme mandar de Bolón Pimpone un saludo que está por acá. Dice por acá, compadre, buenas tardes. ¿Me puede mandar un saludo para el vaquero que lo llevo para su casa, allá para Yera de Canales, que el día lunes cumplió años, y también para mi compadre Yair, que se pagó, ¿a poco? Sí, compadre, se pagó una docena de, ya sabes. Dice para ir para el rancho. Ahí le pones mañanitas al vaquero, por fin, saludos desde ayer. Sí, no será muy tarde, compadre, ponerle mañanitas al vaquero, que el día lunes pasado cumpleaños. Felicidades, hombre, que la pase bien bonito. Felicidades, compadre.

Lalo Cachirrias, ese Lalo Cachirrias, hombre, ahí le mandamos un saludo especial, por ahí siempre siguiendo la frecuencia, siempre escuchándole la 97.5 FM a través de la radio, le saludamos, y por supuesto, seguidor de la calabaza, compadre, dice, échale pulpa, compadre, que salga la cachirria, es

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3: Compadre, qué bárbaro. En este día, hoy, tenemos pura música para usted, pura música alegría, pura música alegre, pura... claro, papá, hoy es fin de semana, tratamos de siempre inyectarle a usted la buena vibra a través de los temas musicales, y el día de hoy nos da mucho gusto estar con usted en este espacio, ¿sí? Por ahí le invito para que nos llame 834-318-2402, es el teléfono directo aquí a cabina, para que usted y yo estemos interactuando igual a través del WhatsApp, que es la más comodidad, es la forma más cómoda, perdón, se enviar un texto, un mensajito, bueno, pues ahí está, 834-352-0830, comparta, sí, algún saludo, alguna petición, algún cumpleañero, que también le mandamos sus mañanitas, ¿sí? A través del Facebook, también por ahí nos sigue la raza, deme like, comparta, porfis, déjeme su comentario y su mensajito ahí en el Facebook, ahí está la foto de un servidor. Pues bueno, adelante, lo invito para que nos deje sus textos, sus comentarios, sus saluditos, ¿sí? ¡Vámonos! ¡Tenemos! ¡No, hombre, compadre! El día de hoy el programador, está salpicando la radio, compadre, con esta rola. No, qué bárbaro, compadre. ¡Vámonos! ¡Es alegría! ¡Alegría de corazón! ¡Súbale, compadre! ¡Vámonos!

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1: Bueno, compadre, hay que ver ese bonito tema, señora. Señorita, usted me gusta freestyle. Señorita, usted me gusta freestyle. Claro, no. Oye, quiero mandar un saludo allá para Leonel Bandarquena. Saludos, Leonel, ¿cómo estás? Saluditos, gracias. José Lara también. Margarita Romero Tiveros, le mandamos un saludo. Marta Yepes también. Martita, ¿cómo está? Mi compadre José Martínez. Allá para mi amigo Daniel Elizondo, que seguramente por ahí nos va escuchando. Daniel Elizondo, le saludo con todo gusto, compadrito. Que Dios te bendiga, ánimo, echándole ganas. Siempre que lo veo anda bien activo el chavalón, y anda trabajando por ahí en la volanteada, y siempre anda bien activo, a mi compadre Daniel Elizondo. Saludos, Leonel Bandarquena, bendiciones, compadre. Buena tarde, salud para mí, claro que sí, compadre. Bendiciones para usted en este bonito sábado, cuídese bastante, Leonel Bandarquena, ¿sí? Mi comadre Yuli Vázquez, saludos a Yuli Vázquez, que estuvo cumpliendo años, y allá para mi comadre Felipa Vázquez, que también le mandamos un saludo, ¿sí? En este bonito fin de semana. Vamos a enviar un saludo rápidamente allá para mi compadre, el tremendo Diego, ¿sí? Allá para doña Martina y el tremendo Diego, que le gusta mucho los temas de Hugo Ruiz, el bebé, ¿ah? Se le empezó allá. Y por cierto, que también a Lupita López de acá de La Mainero, de acá de La Sosa, que también le gusta mucho la música de Hugo Ruiz, el bebé. ¿Ah? Sí, allá para Diego, ahí se lo mandamos, Diego. ¿Cómo está, Diego? ¡Ánimo, Diego!

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1: Vuelta, déjame mandar un saludo para Irma Elena González López. Una vez más le saludamos. Sí, pongan atención.
2: Porque le dicen, oiga, no lo escuchamos, me lo vuelve a repetir.
1: Ahí va, sí. Saludos para Irma Elena González López, que hoy está cumpliendo años de parte de sus, de los cuates, Yomar, de sus hermanos, Cristina, Alfredo, Jorge, Luisa y Julio, y toda la familia, pero también muy especial de sus hijos, Lupita, Huicho y Giovanna, ¿sí? Bueno, el día de hoy cumpleaños Irma Elena González López, felicidades. Con todo gusto ahorita le vamos a enviar un tema, ¿sale? Felicidades para Irma Elena González López, ya que hoy está de manteles largos, felicidades.

Celara dice, buenas tardes, Rubén, ¿cómo estamos? Aquí seguimos escuchando La Más Prendida en el mejor día de programación, sábado de clásicas. Muchas gracias desde Yuba City, California. Saludos amigos allá en California, sí. Bendiciones siempre fieles al HP, amigos allá en Yuba City, California. Saludos, José Lara, y a todos los amigos allá escuchando en la Unión Americana. ¡Banda Cañón!

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1: Continuamos, señoras y señores, ya estamos de vuelta. Continuamos con más música en este super sábado de clásicos. Déjenme guardar este papelito aquí, ¿sí? Porque luego se me pela, se me escapa, se me pierde. Oye, para Brisa del Mar, salud, Brisita, Brisa del Mar. Le saludamos con todo gusto, sí, muy amable. Gracias, Brisa. Dice hola, saludos cordiales al 100, aquí escuchándole. No, hombre, muchas gracias a usted, sí. Allá para Daniel Elizondo, sí, ya le saludamos a mi compadre Daniel. Presente, compadre, aquí andamos, ya sabes. Dice, ese día lo vi ahí por la marinero, lo vi medio cachetón, como placa. No, compadre, no. Yo no tomo, compadre. No, ese día yo creo que fue cuando sí te vi, sí te saludé. De hecho, andaba un camarada echándomele la mano ahí al hormigón, a mi nave. Fue a darle una vuelta ahí, lo andaba checando, pero no, hombre, yo creo que fue cuando andaba enfermo de la gripe. Sí, no me. Pero bueno, eso fue cuando estaba de vacaciones, creo, último ya fin de semana que me tocaba estar de vacaciones. Por ahí te mando un saludo, compadre Dani, ¿eh? Ya sabes, al pendiente Daniel Elizondo, echándole ganas ahí a la volanteada, compadre. Cuídate mucho, que Dios te bendiga. Sale, sale, vale. También déjeme, bueno, permítame mandar un saludo ya para la gente de Santa Ingracia, Tamaulipas, que por ahí nos están escuchando. Muchas gracias, amigos acá en La Mainero. Oye, amigos acá en la estación de combustible aquí en La Mainero, que por ahí siempre nos escuchan también. Muchas gracias a mi amigazo, No me acuerdo cómo digo que se llamaba, compadre, pero ahí están escuchando la radio a todo volumen, ahí nos escuchan, Gracias, ánimo.
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1: Pero vamos a continuar con más música, más ambiente musical en este sábado de clásica. Sigue llamándonos 834-318-2402. También en el WhatsApp 834-352-0830. Y en el Facebook, ni se diga. Ahí déjeme su comentario. Regale.

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1: Déjenme mandar un saludo rápidamente para toda la raza que nos escucha en carretera, sí. Amigo Juan Castillo, que va por ahí con rumbo a Padilla, por aquí va, ¿no? Cerquita, por ahí nos va escuchando. Compadrito, dice, aquí te vamos escuchando, a ver si tienes por ahí algo de Topaz. Ahorita lo checamos, compadre, sí. Saludos, compadre Juan, también por ahí. Seguidor del HP, a quien le mandamos un saludo en este bonito fin de semana, ¿sí? Oiga, una temperatura de los que tenemos, actualízale ahí, 33 grados la temperatura aquí en Ciudad Victoria, al momento, aquí en la capital tamaulipeca, 33 grados. Le repito, hay 0% de posibilidad de que llueva el día de hoy, 0% de probabilidad de que llueva. Va a estar un buen, excelente día para usted que va a festejarse, que va a festejar algo en especial, que tiene algún fiestonón. Bueno, pues va a estar bueno el día de hoy. Mucho calor, sí, pero agradable por la tarde-noche, ¿sí? Así es que no se me preocupe. Bueno, es lo que marca aquí el tablero electrónico del clima. Ya sabe que la madre naturaleza no tiene palabra, ¿sí? Pero bueno, vamos a continuar. Por acá tengo otro saludo también, compadre, para Elenita Zapata. Buenos días, Juan Alfonso Sánchez Sosa también, escuchando la HP. Marta Martínez, que también por ahí nos está escuchando, nos sigue a través de el dispositivo internet. Jaime Adrián Castañeda también.

0: Bien, saludos, Juanito López. Juanito, ¿cómo estás? Saludos, gracias. Bendiciones, bonito fin de semana para todos. Aquí escuchando la más prendida, compadre. Acá por la colonia San Marcos, carretera vieja Tula, para Carlos Navarro, fiel al HP. Saludos, Carlitos, ¿cómo estamos? Oye, para allá está bien bonito. Oye, hace como 15 días anduve por allá, de hecho, nomás agarré rumbo, yo dejaba agarrar rumbo hasta donde llego, ¿sí? Y llegué por ahí, no, hombre, está bien bonito, compadre, qué tranquilidad. Le recomiendo como terapia, si es mejor en bicicleta, como terapia, está tranquila esa carretera, está bien tranquila. Agarra el camino viejo, carretera vieja a Tula, ¿sí? Ahora no le digo que llegue hasta Tula, no, vayas unos 2-3 kilómetros hacia allá. Con eso tiene para que se reactive, ¿sí? Y le sirve como terapia, ¿sí? Con su bicicletita, mire, él con todo, va a ver que sí, va a ver que sí, ¿eh? Yo se lo recomiendo. ¿Mande? Chayán se lo recomienda. Carlos Navarro, gracias, compadre, aquí escuchándote. Ánimo, compadre, bonito fin de semana.
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1: Un saludo especial a mi compadre, mi gran amigo Federico de la Rosa, el tiktokero, el influencer de Victoria, compadre, sí. Un saludo especial a mi compadre Federico de la Rosa. Dice, compadre Robert, ¿cómo estás? Buenas tardes, salud para Félix Huerta, el vaquero Torres, para Juan García, para Refugio López Fuente, Rubén Camero. Oye, Rubén Camero, ¿qué onda? ¿Qué rollo? Ya tengo mucho que no me lo encuentro en las redes. Alejandro Gallegos, para Kiko Federico, ¿cómo estás, compadrito? Sí, aquí estamos al pendiente, escuchando la 97.5 FM y descansando. ¿Cómo ves, compadrito? ¿Eh? ¿Qué dice? ¿Y de qué se cansa? Oye, pues si todo el día está acostado. Ya déjelo, hombre, usted no se mete en cosas. Ya le dije, ya le va a andar como la vez pasada, ¿sí? La vez pasada que le estaba esperando el señor de afuera, que fue la semana pasada. Que de aquí se fue, usted dice la gente que se fue casi a las 9 de la noche. ¿Sí? Y todo porque el señor está esperando afuera. Así es que ya, tranquilo. Tranquilo, por favor, ¿sí?

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3: Bueno, compadre, ya son las 3:32 3:32 esto se está yendo de volada, compadre, se está yendo en tiempo de volada. Por acá saludos a la zona centro de Victoria, te escucho, y compadre, Toribio, mi amigo mi compadre Toribio, que dice que ya le anda por echarse unos botes. Sí, ¿a poco? Pues pero ¿qué andan trabajando, qué? Dice, ¿qué andamos, compadre? ¿Aquí andamos? Sí. Saludos a mi compadre Toribio. Dice que ya le anda por echarse unos botiquines. ¡Árale pues, hombre! ¡A mi villa! ¿Qué dice la Vicky? Allá para la chata que anda bien activa también. ¿Sí? Saludos. Y a toda la family y la Sofi. Ah, va a andar bien activa, ¿no? Sí, echándole ganas ahí a la escoba. ¿Mande?
4: Sí, tú, pues hasta crees.
3: Cállese usted, usted lo sabe. Oiga, tengo otro saludo por acá para don Juan Ortega. Saludos a don Juanito Ortega, ¿cómo está, Juanito? Dice, oye, compadre, ¿no tendrás algo ahí de mandingo? Claro que sí, ahorita lo checamos y le vamos a enviar a don Juanito Ortega algo del grupo Mandingo. Con todo gusto vamos a tratar de enviárselo, ¿sí? HP, bueno. Buenas tardes.
5: Estoy hablando acá de Matamoros.
3: ¿Qué pasó, compadre? ¡Felicidades!
5: ¡Soy Max!
3: Sí, yo sé, cumpliste años, ¿no?
5: ¡Ah, sí te acordaste!
3: ¡Ah, para que veas, papá!
5: ¡Ah, qué bueno! Aquí te estoy escuchando para que me mandes otra vez unas felicitaciones.
3: ¡Claro que sí, compadre! ¡Cuenta con ellas,
5: ¡Órale, cuídense mucho!
3: Igualmente, que Dios te bendiga, hermano. ¡Gracias!
5: ¡Nos vemos pronto por allá! ¡Soy Max!
3: ¡Primeramente Dios, Max! ¡Primeramente Dios!
5: Un saludo aquí para toda la familia.
3: Órale, gracias al tremendo Max. Ayer Matamoros, sí, que estuvo cumpliendo años el día de ayer. Felicidades, que la pase bonito, deseándole lo máximo. Y bueno, pues con todo gusto le reenviamos la felicitación. Es la música del baile.

del amor. Sí. Oye, déjame mandar un saludo rápidamente. Permítame saludar a mi compadre, el Chaparrito. ¿Qué dice el Chaparrito? Eso está, compadre. Oye, le mando un saludo especial a su nietecito Xavier Eduardo. Sí. A ver, déjame checar por acá. Bueno, primeramente, un saludo especial allá para mi compadre, bueno, para mi compadre el Chaparrito y su nieto, Xavier Eduardo. Que hoy va a ser, bueno, que va a ser su fiesta de 2 añitos, sí, felicidades, enhorabuena, que la pase bonito allá en Lo Malta, gracias, mi Rubel, nombre contrario, gracias a ustedes, al pendiente, sí, de parte de el Chaparrito, el abuelo feliz, el abuelo contento, de parte del Chaparrito para Xavier Eduardo, sí, que va a ser su fiesta de 2 añitos, felicidades, enhorabuena, aquí le mandamos un mañanita.

Y toda la racilla, ¿no? Oye, allá para mi compadre, el buen Portales, el tremendo Portales de parte del Chuparrito. ¡No! Toda la raza. Saludos, gracias por acompañarnos, tú, Chaparrito. Y pues bueno, que la pasen bonito en el festejo de tu nieto, ¿sí? Sabiel Eduardo, 2 añitos, está cumpliendo el día de hoy. Vámonos con esto, se llama, a ver, Grupo Cariño, se llama Mi Manera de Querer, Grupo Cariño.

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1: Sacando la música del Tam y Tex, que con este gran tema, al ritmo de la cumbia, Amores de Magdalena, el Tam y Tex, ¿sí? Bueno, pues vámonos al corte, compadre, una vez. Ya son las 3:45, vamos al corte rápidamente y regresamos, así es que no le mueva, no le cambie. Esto es el maratónico sábado de clásica.
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3: Quiero mandar un saludo a todos los comerciantes, que el día de hoy nos escuchan a través de la 97.5 FM, pero también a los chavos que creo que venden fresas, ¿no? ¿Venden fresas? No, también riquísimas las fresas con crema. Así heladitas, compadre. No, qué bárbaro. Bueno, les mandamos un saludo especial, sí. ¿Dónde? Ah, ok, acá por Adelitas, están por ahí, ¿no? Órale, les mando un saludo especial. Allá por acá, acá por un centro comercial que está por ahí, por Adelitas. Sí, por ahí les mando un saludo especial. Por ahí están escuchando la radio. Mi compadre Carlos, ¿cómo estás, compadrito? Te mando un saludo, compadre Carlos, échale ganas. Y que vendas todo, compadre, todos los comerciantes en general. Que todo vendan, compadre, que todo vendan. Usted que vende lotes, usted que vende raspas o raspados o... ¿O cómo le llaman? Granizado, ¿no? En algunos lugares, no sé, aquí se llama raspas. ¿Mande? A los trole elotes, algunos les llaman esquite. Sí, para, digo, porque nos escuchan en diferentes puntos de Tamaulipas, en diferentes regiones. Por eso le digo, sí, porque decir, ay, ¿por qué tanto rollo? Es que nos escuchan en, por ejemplo, el trole elote, el elote en vaso, hombre, sí, con mayonesa, que eso y eso. Aquí se le dice trole elote. En otras partes se les dice esquite, sí. Bueno, en algunas partes les dicen que elote en vaso. Yo probé uno, fíjate, yo probé un elote, un trole elote, un elote en vaso, no sé, pero en esquite. Así en el comal. Pero le ponían cueritos, compadre. Cueritos de cerdo, ¿sí? Así como combinado. No, qué bárbaros. Me encantó, me gustó, ¿eh? Y aquí no he visto que los preparen así. No sé. Pero no he visto, ¿eh? Más desconozco, a lo mejor sí. Pero no he visto. Bueno, vamos a irnos rápidamente con más música, más cotorreo musical, señoras y señores. ¿Qué más tenemos por acá? A doña Fanny Rodríguez, saludos a Hermelinda Leal, allá en Jico, le enviamos el saludo especial. Vámonos con más música, tengo por ahí dos temas buenísimos, ¿sí? En voz femenina, de los grandes temas que se bailan y se disfrutan, y por qué no, es fin de semana, disfrútenlo al máximo, baile bonito y hágalo bonito.

estamos de regreso. Oiga, ya son las 3 de la tarde con 56 minutos, 3:56. ¡Dani! ¿Dónde andas, Dani? ¡Qué bárbaro, Dani! ¡El tremendo Dani Zurita! Además, mi compadre Dani Zurita, le mandamos un saludo. Sí, escuchando la radio. Anda acá por el olivo, mi compadre Dani Zurita, ¿no? ¿Dónde andas, compadre Dani? El tremendo Dani Zurita. Dani Zurita. Dani Zurita, Cervantes Gómez, ¿no? Árale pues, hombre, mi compadre Dani Zurita, le mandamos saludos. Es cierto, Dani. Allá para Miguel Loredo dice, mándame un saludo, claro. Allá para Almadelia y para Manuel Ángel Calimán. Y una canción de los Cougar, al tremendo Javi. Saludos al tremendo Javi el Cordero. Un saludo especial a mi compadre Javi el Cordero. Y un fuerte abrazo a doña Sofía. Gracias. Bonito fin de semana. Voy a ir más de rato, compadrito. Ahorita es que, hijo, en la mañana ando bien ocupado, chavalón, en serio. Pero bueno. Sí, a mi compadre Dani Zurita también por acá, que nos escribe. Saluditos al tremendo Dani Zurita. Sí, saludos, ahí está. Vámonos rápidamente, con esto nos vamos a ir al programa de... al Estudio B, Luz y Verdad. Y ahora en esto, despuesito de la pausa de Luz y Verdad, sí, porque el tiempo se me va. Y, pero antes, déjame ir con este tema, se llama... Tonto Corazón, Los Acosta. Vámonos con esto. Yo regreso a las 4:20 de la tarde, más o menos, con más música, más ambiente para compartir con usted a través de la 97.5 FM. ¡Vámonos!

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7: Saludamos a todas las personas que en este día nos están escuchando con la mejor vibración, con la mejor energía, con el mejor positivismo, para que usted ojalá se llene de buena vibra ahí en su casa. Para que usted, mi querido hermano que está en su rancho, usted que está en su trabajo, usted que va en su coche, o donde quiera que usted se encuentre en este momento, usted que está en su negocio, oiga este programa, oiga usted, mi querido hermano, estas palabras y pueda salir adelante. Para que usted, mi querido hermanito, encuentre el camino verdadero y para que usted se desengañe de una vez por todas. A veces nos la pasamos renegando en la casa, en el negocio, con la familia, con los amigos. ¿Qué será lo que me pasa? ¿Por qué esta mala suerte? ¿Por qué a mí nada me sale bien? Pero resulta, mi querido hermano, que usted no hace nada para evitar esto. No hace nada para quitarse eso del camino, porque más de una persona le ha dicho: oiga, hermana, oiga, hermanito, ¿no será que a usted algo le hicieron? ¿No será que por ahí lo tienen? ¿No será que le están trabajando? ¿No será que le tiraron algo? ¿No será que le dieron a comer algo, le pusieron? Y usted dice: ah, yo no creo en ese tipo de cosas. Pero resulta que nada le sale bien y la mala suerte lo persigue. Mi querido hermano, reaccione a tiempo. Piense, mi querido hermanito, que el perdido a todas va. 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Puede venir usted a una entrevista de índole personal y privado, donde le vamos a ayudar. Puede usted llegar con nosotros, mi querido hermano, para nosotros decirle qué es lo que a usted le acontece. Y claro, a través de un trabajo, que nosotros hagamos astrológico, esotérico, le vamos a ayudar para que su vida cambie, pero para que su vida mejore, para que usted, mi querido hermanito, se quite ese peso, se quite ese lastre, mi querido hermano, que lo viene perturbando y que lo viene hundiendo hasta el fondo del abismo. Claro, es que cuando una persona ha sido dañada, cuando una persona le han puesto malas vibras, malas influencias, trabajos oscuros, trabajos negativos, tenga la plena seguridad, mi querido hermano, que no puede reaccionar, no puede salir adelante, no puede ver la suya, todo le sale al revés. Cuando no son fracasos y fracasos, el dinero no le rinde, el cultivo, lo que usted sembró, no se le da la cosecha, sus animales se le pierden o se le mueren, problemas en la casa, malos olores en la casa, mala vibra dentro de su hogar, sus hijos agarrando el mal camino, su familiar en el norte ya no le habla, ya no lo saluda, ya no le volvió a ayudar, todo se le vuelve un caos. ¿Por qué? Porque eso es lo que hacen, eso es lo que pretenden. Cuando una persona ha sido dañada, mi querido hermano, pues es para eso, para que le vaya mal, no para que le vaya bien. Entonces, si a usted le pasa eso, ¿por qué se queda con los brazos cruzados? 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
7: 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Una llamadita. Tenemos la llamada lista. Gracias. Muchas gracias a la persona que nos está llamando. Por favor, de darme su fecha de nacimiento.
9: 12 de noviembre del 79.
7: 12 de noviembre del 79. Muy bien, usted es de signo Escorpión.
9: Ajá.
7: Pero usted quiere saber de su hermano, me dice.
9: Sí.
0: ¿Cuál es la fecha de nacimiento de él?
9: Es del 15 de enero.
0: Capricornio, sí.
9: Del 83.
0: 15 de enero del 83. ¿Hace cuánto está en el norte?
9: Ya hace como 2 años.
0: ¿Hace cuánto que no habla?
9: Ya hace como 22 días y a veces dura hasta un mes sin hablar.
0: ¿Se ha despreocupado?
9: Sí.
0: De ustedes, muy bien. Yo le digo algo, según lo que yo veo aquí, él, mi querida hermana, parece que ha conocido a una persona, ya una mujer, ¿sí?
9: Sí.
0: Y esta mujer está haciendo hasta lo imposible para que él se olvide de la familia. ¿Ok?
9: Sí, nosotros ya nos imaginamos más o menos.
0: Sí. Hay una mujer, mi querida hermana, que lo está alejando poco a poco de la familia. Ajá. ¿Sí? Y lo peor no es que lo aleje, sino que no es a la buena. ¿Estamos?
9: Sí.
0: Porque ella es una mujer, la que ha conseguido que es una persona ambiciosa.
9: Ok.
0: Entonces ella quiere que todo el dinero que él gana, solamente para ella. Oh. Y que no ayude a su casa.
9: Ajá.
0: Eso es lo que acontece, mi querida hermana. Entonces ella recurrió allá a una persona.
9: Oiga,
0: mándeme.
9: Él nos había dicho que había conocido a una salvadoreña. ¿Es
0: sí,
9: ella?
0: Sí, señora. Sí.
9: Okay.
0: ¿Ya?
9: Ajá.
0: Entonces esta persona ve que ustedes son un gran obstáculo, que la familia es un gran obstáculo y prácticamente le impide, porque desafortunadamente hay unos hombres que son así.
9: Ajá.
0: Que la mujer los manipula, les dice, les pega, les quita el dinero, no los deja salir. Sí. Y les prohíbe y les dice a dónde es que tienen que ir.
9: Ajá.
0: Y a quién tienen que hablar. ¿Sí?
9: Ok.
0: Hay unos hombres que son más, ay, Dios mío.
9: Sí.
0: Sí, pero desafortunadamente este no es el caso solamente por el amor de su hermano.
9: Ajá.
0: ¿Estamos? Sino sí. Que él sí está enamorado, pero además ella está utilizando la ventaja. Está utilizando un trabajo, mi querida hermanita.
9: Oh.
0: Para él, para que él se aleje de ustedes.
9: Oh.
0: ¿Sí?
9: Ajá.
0: Entonces yo lo que les recomiendo es que ustedes tienen que ayudarlo.
9: Sí.
0: Porque al fin y al cabo es su hermano.
9: Claro.
0: ¿Sí?
9: Uh-huh.
0: Entonces, para ayudarlo, pues, hay que sacarlo a él de ahí. Hay que quitarle esa venda que le está tapando los ojos.
9: Okay.
0: ¿Sí?
9: Ajá.
0: Hay que quitársela y hay que ayudarle.
9: Okay.
0: ¿Cómo se hace? Por teléfono es imposible.
9: Claro.
0: Con una consulta, que ustedes vengan con nosotros.
9: Okay.
0: Hay que traer la fotografía de él.
9: Oh, sí.
0: ¿Sí? Ajá. Y hacer un trabajo que usted debe hacer. Parte de ese trabajo en su casa, nosotros hacemos otro acá y le podemos ayudar para que lo vuelva a ser el mismo de antes.
9: Ok.
0: ¿Ok?
9: Ajá. Hacer otra pregunta.
0: ¿Otra?
9: ¿Se puede?
0: Ándale. ¿De quién?
9: O sea, es que aquí, pues en mi casa somos, pues 3 mujeres ya, que ya estamos, pues.
0: Y nada del amor.
9: No.
0: Y nada que llegue el matrimonio.
9: No,
0: y la soltería ronda por todos lados.
9: Tenemos muy mala suerte para el amor.
0: Ya se están quedando medio cotorronas, ¿no?
9: Sí.
0: Imagínese. ¿Ah? Ay, Dios mío. Muy sencillo, hijita de Dios. Cuando vayan, yo les digo qué hay que hacer para eso.
9: Ok.
0: ¿Sí?
9: Ajá.
0: Entonces, si quiere, lleve fotos de sus hermanas o vayan las 3.
9: Ok.
0: Que yo las atiendo.
9: Ajá.
0: ¿Estamos de acuerdo?
9: Sí.
0: Yo les ayudo.
9: Oh.
0: Primero Dios.
9: No, gracias.
0: ¿Sale?
9: Sí.
0: Que Dios la bendiga.
9: Igualmente.
0: Que esté muy bien.
9: Gracias.
0: Hasta luego.
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7: 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Tenemos ya una llamada. Muchas gracias a la persona que nos ha llamado. Gracias por la confianza que tiene en nosotros. Por favor, deme su fecha de nacimiento.
8: 16 de mayo del 83.
7: 16 de mayo.
8: Ajá.
7: ¿De qué año?
8: Del 83.
7: ¿Usted pertenece a 16 de mayo?
8: Sí.
7: Ah, a Tauro.
8: Ajá.
7: Es usted, ¿no?
8: Sí.
7: ¿En qué le puedo ayudar?
8: Mire, yo quería preguntarle por el papá de mi hijo. Tengo poquitos días que me alivié, pero no me ha hablado ni me ha buscado, y pues yo creo que no sé si me hicieron a mí algo, porque nunca volví a saber nada de él.
7: A ver, deme la fecha de nacimiento de él.
8: Del 4 de febrero del 77.
7: 4 de febrero del 77.
8: Ajá.
7: Muy bien. ¿Hace cuánto fue la última vez que lo vio o habló con él?
8: Hablé con él, creo que en abril.
7: Muy bien. ¿Y no volvió a hablar, saber de él?
8: Nada.
7: ¿Y usted qué es lo que quiere saber?
8: Pues, si me va a buscar otra vez o...
7: ¿Él?
8: Ajá.
7: No, mi hijita. Despiértese de ese sueño.
8: Ajá.
7: No. Es lo que es un irresponsable.
8: Ajá.
7: Eso es lo que es, un sinvergüenza.
8: Sí.
7: O sea, que la deja en embarazo, uh-huh. El hijo es de los dos, y el señor, pues claro, le dice hasta luego, y la deja usted con el paquete.
8: Sí.
7: ¿Estamos?
8: Ajá.
7: O sea, que usted lo que consiguió fue un hombre irresponsable.
8: Ajá.
7: Un mal hombre.
8: Sí.
7: ¿Ya?
8: Ajá.
7: Mi querida hermana, yo pienso que usted se equivocó al escoger el papá a su hijo, ¿sí?
8: Sí.
7: Este hombre no le veo buenas cosas, y ¿sabe qué? Yo lo veo comprometido.
8: Ajá.
7: Yo lo veo a él comprometido con otros enredos.
8: Sí.
7: Con otra mujer. Yo no sé si él es casado.
8: Tengo entendido que sí está casado.
7: Ah, bueno. ¿Y entonces, y usted qué está reclamando, mijita?
8: Pues nada.
7: Ah, nada, pues
8: nomás
7: sí.
8: Nomás quería saber si tenía yo algo que me había hecho algún daño.
7: No, bueno. No, usted me preguntó primero por él.
8: Ajá, sí.
7: O sea, ya borrémoslo a él.
8: Uh-huh.
7: ¿Estamos de acuerdo?
8: Sí.
7: Le damos la vuelta a la página y el papá de su bebé,
8: ajá,
7: dejémoslo atrás. ¿Estamos?
8: Ajá.
7: Muy bien. Ahora ya nos concentramos en usted.
8: Sí.
7: Sí. Yo lo que veo en usted sí es una muy, pero muy mala suerte. ¿Ok?
8: Ajá.
7: Lo que veo es que hay cosas muy negativas en usted y por eso la mala suerte en todo. ¿Qué es lo que le está pasando a usted en este instante?
8: Sí.
7: ¿Sí? Usted sí necesita de una limpia, hermana.
8: Ajá.
7: Usted sí necesita una limpia, y una limpia cuanto antes para poderla sacar adelante.
8: Sí.
7: ¿Ya?
8: Ajá.
7: Para limpiarla, y más ahora usted que es madre, necesita usted estar completamente bien, mi querida hermana.
8: Sí.
7: Para que le pueda dar toda su energía, toda la buena vibra y todo el amor hacia su hijo.
8: Ajá.
7: ¿Ok?
8: Sí.
7: Pero para eso, mi querida hermana, para que usted le dé una buena crianza, para que les dé buenas oportunidades, para que los caminos se le despejen, usted tiene que estar bien.
8: Sí.
7: Porque uno no puede dar, hermanita, de lo que uno no tiene. Entonces, uno debe estar completamente bien, hijita de Dios, para que las cosas salgan bien, ¿ok?
8: Okay.
7: Y para que usted le pueda dar a su hijo lo que él necesita.
8: Uh-huh.
7: Para eso usted necesita curarse. ¿Ya?
8: Sí.
7: Necesitamos limpiarla a usted, sacarle ese mal que tiene, uh-huh, y mostrárselo, mi querida hermana, para que usted siga adelante, para que le vaya bien con la ayuda de Dios.
8: Sí.
7: ¿Ya?
8: Ajá.
7: Y para eso, pues por teléfono no se puede hacer.
8: No.
7: O sea que necesitamos la presencia suya con nosotros,
8: uh-huh,
7: para echarle la mano, ayudarla y que todo se arregle, primeramente Dios.
8: Sí.
7: ¿Ok?
8: Ajá.
7: ¿Tiene usted nuestro domicilio?
8: Sí.
7: Ahí estamos atendiendo diariamente.
8: Uh-huh.
7: ¿Ok?
8: Sí.
7: Si usted desea, nos puede visitar ahí o donde usted quiera.
8: Sí.
7: A donde le quede más cerca.
8: Sí, aquí quiera.
7: ¿Sale?
8: Uh-huh.
7: Hermanita, le agradezco su llamada.

0: 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Bueno, mis queridos hermanos, estamos llegando ya al final de nuestro programa, dándole las gracias a todas las personas que nos llamaron. Que estén muy bien, que pasen un buen día y que el Dios Padre Todopoderoso los bendiga.
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0: musical, la mejor música a través de la HP, la más prendida en este maratónico sábado de clásicas, ya lo sabe. Pero teléfono en cabina 834-318-2402, a través del WhatsApp 834-350-20830. ¿Te vale? Solo, ¿eh? En las redes sociales, ahí déjenme su comentario, su like, manita arriba, comparta, por fin.
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1: Esta que es la música de Son Candela, se llama Pa' allá y pa' acá. Son Candela de mi compadre Layo, a quien le mandamos saludos, ¿eh? Oye, Ángel Mendoza, saludos. Arturo Museda, también le saludamos en esta tarde, en este fin de semana. Bonito, gracias, compadrito, que Dios te bendiga. El que también por ahí está activo, escuchando la radio con la morbeta rajatablas, es mi compadre Cachín Vázquez. Dice, compadre, mi reporto, Cachín Vázquez, saludos a doña Cipriana Berrones Sánchez y a su hija Verónica Rodríguez de parte de Cachín Vázquez. Ellos te escuchan en la Chapultepec. Yo aquí en mi casa, compadre, ya sabes, escuchando la número uno, la HP. Aquí viene Agustín Lara, compadre, con la morbeta a rajatablas. Gracias, Cachín, gracias.
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4: Bueno, también a mi compadre Teo Cardiel. ¿Qué dice mi compadre Teo Cardiel? El tremendo Teo Cardiel. Allá para toda la raza. Bueno, él es oficial de seguridad, ¿eh? Ahorita anda por ahí descansando. Allá para la gente de la Soli. A todos los camaradas. Por ahí saludos para mi compadre Saúl. El maestro La Cucharita, para Arnold, el maestro Ricardo, José Pineda, para Jesús Niño, y Chuy, el tesorito, sí, bueno, para todos ellos, de parte de mi compadre Teo Cardiel, ahí en la Soli, escuchando la radio a todo volumen, la están pasando de lo chido, compadre, qué bueno que le estén pasando bonito, y bueno, deseándoles que tengan un estupendo, un excelente fin de semana, de parte de mi compadre Teo Cardiel, allá en la Soli. Allá para el maestro La Cucharita, Saúl, Arnold, el maestro Ricardo, José Pineda, Jesús Niño y Chuy, el tesorito, Chuy, el tesoro, ¿sí? Ahí les mandamos un saludo en esta tarde. Es la música del Pegaso a la luna.

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1: Bueno, la raza que está pidiendo pulpa, compadre, que está pidiendo cachirria, claro que sí, con todo gusto se lo vamos a enviar. Un saludo especial allá para mi compadre, ¿cómo se llama? Gerardo, el tremendo Jerry Salinas, acá por la Colonia Libertad, allá por el barrio antiguo. Le mando un saludo especial a mi compadre Jerry, Jerry Salinas, sí, muchas gracias. Hablando de Jerry, mi compadre Jerry Rodríguez, Gerardo Rodríguez, también le mandamos saludos, que siempre está al pendiente de la radio, de la HP, la más prendida. Gracias, Gerardo, a toda la raza de La Farra. No, qué bárbaro. Gracias, vámonos con este siguiente tema. Al ritmo y sabor, es el Tropical del Bravo.

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1: La música del sonido Master. Sí, el sonido del amor. Se llama Cuando tú no estás. Sonido Master. ¡Ánimo! Ya son las 4:30.

Oiga, 4:42 de la tarde, 4:42. Déjeme, bueno, permítame saludar. Dice, hola, buenas tardes, mándeme un saludo, una bueno, buena, bonita tarde, un saludo para Américo Aranda, de la persona que lo ama mucho desde que lo vi por primera vez. Allá por el 91. Sí, y si tuviera otra vida, lo vuelvo a elegir. ¡Órale! ¿Ese quién es? Una canción de... Ahorita lo checamos. Gracias. Ahí le mandamos un saludo. ¿Sale, pues? Ándale. Por acá dice, buenas tardes, Roberto, ¿cómo estás? Oye, ahí por favor, coméntales a los de Comapa, a los encargados de mandar agua por la red, que nos manden, Roberto. Mira, llegó como a las 12 y ya se fue. A lo mejor fue a dar un paseo usted. No, digo, a lo mejor. No es cierto, hombre. Dice, y se fue. Por lo regular se va como a las 10 de la noche. Sí. Nos la mandan 2 días a la semana. Y pues bueno, los deponías justo, ¿sí? Acá estamos en la calle Felicidad, Colonia La Esperanza. Ahí para que lo comentes, claro que sí, con todo gusto, excelente día. Me faltan 2 tinacos, que se llenen, ahí te encargo, porfis, que les digas a los de Comapa. A ver, amigos de Comapa, allá en la colonia, Colonia Esperanza, que les pusieron el agua a las 10 y que ya se las cortaron, imagínense. Imagínense, y fin de semana. Una que pues con este calor, y otra de que pues es cuando, por ejemplo, mayormente utilizan para hacer los quehaceres del hogar, acomodar aquí, limpiar aquí, barrer allá. Imagínense. De 10 de la mañana a 12, 2 horas, pues que agarran de agua y de por sí con. Dice, por aquí hay baja presión también, imagínense. No, pues no. A ver, de Comapa Porfis, ahí en la Colonia Esperanza, calle Felicidad. Pues ni tan felices.

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Música romántica del corte romántico de los temas en esta tarde, aquí a través de la HP en el sábado de clásica, ¿sí? Jovita Hernández, saludos, buena tarde, ¿cómo está, Jovita? Me da mucho gusto poder saludarle. Dice para mi hermano Martín Hernández y familia, de acá de Vicente Guerrero en Hidalgo, que siempre lo escuchamos. Gracias, bonita tarde, Jovita Hernández. Más que eso, lo

0: prefiere? ¿Una taza de café, agua fresca de Jamaica o tamarindo o una bien amarga? Usted dígame. Así. Tu opinión es vía telefónica 834-318-2402. Sí. WhatsApp. Martín Malderas, compadre. Buenas tardes, Martín Malderas. Te saludo. Gracias. HP, bueno.
1: Bien heladas, compadre.
0: ¿Unas bien heladas, mi poli?
1: Ándale. ¡Ay! Café, nada, ¿no?
0: Digo que con el café se me suben las hormigas, ¿verdad?
1: Sí, una victoriana, una azul, una... modelo especial, con limón, tal.
0: Ajá, ya está.
1: Aguatito, picorcito, sí, así.
0: Bueno, pues ya está, compadrito. Cuídate mucho, ¿eh?
1: Ya tenía mucho que no me echaba una. Puede tomar una.
0: Ahí llévate al fish, al pescadito.
1: No, pues nomás pasó algo, sí. Un pelito, ¿no?
0: Ya no lo dejan, ¿eh?
1: No lo dejan, pescadito, tomando.
0: ¿A poco? Bueno.
1: Ahí pasó, salúdame, ¿sí?
0: ¿A poco?
1: Ahí pasó, pero no llegó.
0: Pues nomás pasó, dijo aquel, como la lluvia.
1: Ahí me encargó la camioneta.
0: ¿A poco?
1: Ya se fue, anda para el río, ¿quién sabe?
0: Bueno. Ya está, mi poli, cuídate bastante, bendiciones.
1: Pon otra del camerojo.
0: Ahora, ahorita te la mando, ¿eh? ¡Órale! Con estas rolas, ¿qué prefiere? ¿Café, agua de sabor o de frutas o una amargosa? Usted dígame, 834-318-2402. Si usted me está escuchando, si usted me está acompañando, dígame, ¿sí? Para Lilas, para Raúl, Kalimba y Don Beto, que andan trabajando acá en el Yonke. Saludos, amigos, allá por Hombres Ilustres, ¿sí? Para Lainas también, saluditos, compadre. Dice aquí acompañándote en el sábado de clásicas.

Hey Michelle, acá en la América de Juárez, compadre. Acá en la América de Juárez, pintando y llorando con esas canciones, compadre. No, por supuesto, con unas bien amargas, compadre, para que se amarre bien el saludito y...

0: Buenas tardes.
1: Sí, dígame.
0: Oiga, ¿sí me pueden complacer con un corrido?
1: Vamos.
0: Carlos de José el Quemador, el entierro.
1: Ajá, ahorita lo mandamos, ¿sí?
0: Para José Daniel Ríos.
1: Ajá, ¿sí?
0: De Cable, sí, de Rancho Nuevo.
1: Órale, compadre, va para allá, sale. Yo se lo mando.
0: El Quemador, la dinastía, el entierro, el gozo.
1: Ah, puro corrido de alto nivel. Ahorita se lo
0: pongo.
1: Ya lo puso de más, hombre. ¿Sí? Órale, va para allá, comadrito. Órale.
0: Órale.
1: Qué bárbaro, compadre. Qué bárbaro. Con esa rolonona se antojan unas amargas saliendo del trabajo. Puedes poner Quiero saber de ti, del vaivén del amor. O mi nuevo amor del Pegaso. Buenas tardes. Saludos, tu amigo Toño. No, qué bárbaro. Dice por acá, compadre, por favor, a Pancho Torres de parte de su hermano Rodrigo Torres y su cuñada Juana María Huerta. Mañanitas, por favor, claro que sí.

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1: Son euforia, eso. El negro chévere se llama el tema que acabas de escuchar, un tema bien sabrosón, compadre, ¿sí? Oiga, por acá déjeme mandar un saludo, bueno, permítame saludar con todo gusto por acá. Dice, compadre, qué buena música tienes, Miguel Camacho, saludos, qué buena música tienes, gracias. Por acá dice, espero te encuentres bien, te escribo desde, ok, compadrito, gracias. Acá estamos en el 15 y 16 Ocampo, donde me encuentro escuchándote en medio de este intenso calor. Sin embargo, es algo que debemos soportar. Aprecio mucho tu compañía y aquí pues continuaré. Recibo un cordial saludo, un fuerte abrazo, compadre. Gracias, muy amable, mi amigo Alfredo Zurita, allá por el 15 y 16 Ocampo, por ahí acompañándonos a través de la 97.5 FM. Le mandamos saludos a mi compadre José Alfredo Zurita, allá por la de Ocampo, allá por el 15 y 16. Por acá, buena tarde, compadre, buena tarde. Relacionamiento Los Olivos presentes aquí con tu programa. Claro que sí, ahorita mandamos el tema. Se lo vamos a enviar con todo gusto, ¿sale? Nomás aguánteme tantito. Y ahorita se lo enviamos con todo gusto. Amigos allá en Relacionamiento Los Olivos, que también por ahí nos están acompañando. Hola, Mormeta Rajatablas. Gracias, amigos, allá en los Relacionamiento Los Olivos.
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¿quién no recuerda esos grandes temas, eh? Cuchara de Sabino, dijo que la cuchara de Gabino, solo para ti. ¿Cuál es más? ¿Te acuerdas de otros por ahí? ¿No? Dímelo. Digo, pues tú estás diciéndome que te la sabes. ¿Sí? Bueno, vamos a irnos rápidamente con más temas. Sí, a ver. Es que se me puso algo aquí. A ver, ahí está. Vámonos con otro tema, se llama Muñeca de Cartón. Son los Mier, ahorita lo checamos, ¿sí? Vámonos.

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1: De la muñeca de cartón con los hermanos Mier. Sí, antes de irme a la pausa, voy a mandar un saludo por acá para mi compadre Juan Carlos Rangel. Compadre, ¿cómo estás? Te mando un saludo enorme. Cuídate mucho. Sí, compadre, no, pues si sale, pues ni modo. Sí, es que estaba platicando de los temas del grupo Matador. Y dice, ya lo invocaste, compadre. Ahorita no tarda en salir al aire, ya sabes quién. Oiga, 5 de la tarde con 17 minutos. Ya 5 de la tarde con 17 minutos. Permítame darle un dato importante: el clima aquí en la capital tamaulipeca, de los 33 grados al momento, parcialmente nublado aquí en Ciudad Victoria. Vámonos al corte y regresamos. Más.
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2: Bien, ya estamos de vuelta, mis amigos. A ver, ¿qué más tenemos, chabolón? Échale para acá, échale, échale. Buenas tardes, HP Bro.
3: Buenas tardes, hombre.
2: ¿Qué onda tú, Gabino? ¿Cómo estás?
3: Bien, bien, compadre.
2: Ah, qué bueno. Me da mucho gusto saludarte, ¿eh?
3: Sí, igualmente, compadre, igualmente.
2: Oye, pues...
3: Oye, qué bonita canción pusiste de Matador, ¿eh?
2: ¿Te gustó?
3: Qué bonita la canción de Matador, pero falta la más poderosa, la escuchada, Gabino, que a ver si me la pones ahorita.
2: Oye, ¿y esa canción que pasó, te la sabes? Si me cantas una canción de Matador, te pongo la cuchara, Gabino, órale, va.
3: Ay, ay,
2: ay. ¿Te sabes alguna canción de Matador? La raza quiere escucharte cantar. Mira, espérame, por ejemplo, acá Agustín Ríos quiere, dice, dile a Gabino que cante, que te marque. Doña Gonzala también, que le cante, que cante una canción. A ver, por acá también Doña Irene, que si me va a invitar a comer, como dijo. Ah, no, perdón, eso es otro rollo. Que si me va a invitar a comer, Gabino, como prometió. Dice por acá la Chuyis, dice la Chuyis que si le vas a invitar a comer como le prometiste a la Chuyis. ¿Cómo ves, Gabino?
3: No, ya, andale, güey.
2: La Chuyis, dice que la Chuyis.
3: Yo no sé de quién es.
2: ¿La Chuyis, no te acuerdas?
3: No, ni sé de quién es, qué persona es.
2: Dice, ahora no se acuerda de mí, soy la Chuyis. Dice por acá, ahora no se acuerda de mí, la Chuyis. ¡Órale! A ver la canción, ¿cómo va?
3: Fuiste la razón de mi vida. Ajá. La mujer que más quise.
2: ¿Sí?
3: Se lo sabe muy bien. Fuiste mi pasión, mi ternura. Ese bello recuerdo.
2: Ajá.
3: De la noche de amor. No sé, porque estoy felicito. Un amor tan bonito, con capricho de mirar. Hemos hecho
2: promesas. Ya con eso, señor. Ya con eso, ¿sí?
3: No, es que te estoy muy lijando. Si no, dígate, tratamos mejor.
4: Hasta parece que está llorando, oye. Ya el perro de la casa estaba aullando.
2: Cállese la boca.
3: Pues cállate, está sumido. No quiero promesas en lo que importa.
4: Mejor contéstale a la Chuyis.
2: A ver, ¿para qué le saludo? Sí.
3: Póngalo para la abuela, Vicón.
4: Dile que venga.
3: Vaya, cógelo. Pero ¿qué va?
2: Sí.
3: ¿Vaya al hotel?
2: Sí.
3: ¿Al juego de la FIA?
2: Sí.
3: ¿Copa de Lea? ¿Jorge Mancamo?
2: Ajá.
3: ¿Rafael de las Tumbes?
2: Ajá, sí.
3: ¿Verónica de las Tumbes?
2: Ajá.
3: ¿Y la Cinta de las Tumbes?
2: Sí.
3: ¿De parte de la cucharita de Gabino?
2: ¿De parte de la cucharita de Gabino, eh?
3: Sí, ya sabes.
2: Órale, pues ya está, Gabino, estamos al pendiente.
3: Oye, ¿cuándo van a contar las personas?
2: ¿La qué?
3: ¿Cuándo van a cantar?
2: ¿Van a cantar?
3: Las personas que
2: dices que iban a cantar. Ah, estamos, es un proyecto que traemos yo y Willy Cortés. Nomás aguanta.
3: Bueno, bueno. Y el que cante mejor, ¿qué le van a dar? ¿Qué premio le van a dar?
2: Ya estaremos hablando con los patrocinios, ¿sí?
3: Pero que sea el premio para cantar.
2: Claro.
3: Bueno.
2: Dale, cuídate mucho, ¿eh?
3: Igualmente, ponme la canción de la cuchara de David, por favor.
2: Ahorita te la mandamos, hombre. Tú no te pones, ¿sí?
3: Ya está, ya
2: me tocó el color. Órale, dice por acá, oye, dile a la cuchara de Gabino que debe invitar a los aguardientosos a su club. ¿A poco? Dice, sí. Oye, por cierto, ¿no se reporta el aguardientoso? No, le digo, no, compadre, pues no. Dice, dile que lo invite, que dile a los aguardientosos que lo lleven a su club, compadre, ya sabes, ¿sí? Saludos para ti, compadre, cuídate bastante, gracias. Vámonos con esto. Es el Bye Bye.

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0: Roswell, hombre, Roswell, dijiste la palabra que no tenías que decir. La cuchara de Gavino traía pasaje y empezó a cantar, y que mejor que se baja el pasaje, Roswell. Chinchero. Yo nomás le dije, me preguntaba, ¿verdad que canta bien feo? Yo nomás le dije, ¡sí!
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2: Déjalo que haga su luchita, hombre, déjalo. Déjalo que haga su luchita el señor, hombre, ¿verdad? Que cante. Mande.
3: ¿Y eso que no han escuchado cantar a Aurelia Licón, hijo?
2: Ah, sí, pero ella también canta bien bonito, sí. Es que tienen talento, pero hay que impulsarlos, ¿eh? Oye, desde Los Olivos, gracias por el tema. Nombre, a ustedes, gracias por acompañarnos, ¿eh? Gracias. Por acá dice, salud por favor para Pancho Torres, que hoy cumpleaños, escuchando en la colonia José López Portillo, allá por la privada Tecnológico. Escuchando en la colonia José López Portillo, dice, con sus padres de parte de Juana María Huerta y Rodrigo Torres, escuchando la HP. Gracias, claro que sí, felicidades para el cumpleañero de parte Félix Huerta. Si hoy está cumpliendo años, Pancho Torres, allá en la López Portillo. Felicidades a nombre de Félix Huerta y toda la familia, deseándole lo máximo. ¡Felicidades!

casando con él, y con ayudante, digo, con el topper. Porque le va, digo, no, compadre, voy a acompañarlos ahí al festejo, sí, que le pase bonito, felicidades al festejado. Vámonos con otro de los grandes temas, aquí a través de la 97.5 FM, a ponerle saborcito en esta tarde, 5:36.

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1: También activamos mi compadre Burrito Catache. Ese Burrito Catache, ¿qué dice mi compadre Catache? Dice, oye, pues mira nomás, acá andamos. Llegamos y ahora sí nos preparamos. Porque me voy a ver a motivos, compadre, toda la familia. Mi compadre Burrito Catache y a toda su familia le mandamos un saludo especial en este fin de semana. Compadrito Catache, échale ganas, compadre. Que te diviertas mucho, viejo, diviértete bastante junto con toda la familia. Es la música de Grupo Bagdad, se llama Italianita. Continuamos con más en este sábado de clásicas.

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1: Llegando bien, llegando la música de la farra. Dice, buena tarde, le encargo un saludo para Chalo, el tremendo Hugo, allá para el tremendo Carlos, el grande de acá de Durango, compadrito Felipe Camacho, saludos al tremendo Memo Charles, que vamos saliendo de la chama. Saludos, gracias, escuchando la HP, la 97.5 FM. Es el perro salchicha con el grupo La Farra.

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Quiero mandar un saludo, el agradecimiento a la pequeña Aitana, sí, por el presente, Aitana, saludos. Gracias a Mari Díaz también, una vez más le saludamos. Muchas gracias, que Dios los multiplique siempre y que Dios los bendiga. Aitana, gracias, doña Mari, saludos para usted. Pues ya nos vamos, gracias por haberme acompañado. Próximo... Ah, no, el lunes no estaré con ustedes en la mañana en el Morning, no estaré. El lunes no estaré con ustedes por...

Gracias, compañero Juan Carlos Rangel. Muchas gracias. Muchas gracias. Pues ya nos vamos. Que tengamos un excelente fin de semana. Cuídense bastante. Ya saben que los aprecio mucho, los quiero mucho. Y de antemano, que Dios me lo bendiga y que Dios me lo acompañe. Se quedan en buenas manos. Se llegan con la voz que hacía falta en el cuadrante. Willy Cortés. Sí, ese mero de las conchas. Ese mero. De 6 de la tarde a 10 de la noche para cerrar con broche de oro este sábado de clásicas. Gracias, que tengas un bonito fin de semana. Los quiero mucho, un abrazo y que Dios me lo bendiga. Nos escuchamos hasta el próximo lunes por la tarde. Gracias.

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Las 5:59. 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